0: habla precisamente de efectos precisamente a mediano o largo plazo, alude precisamente también a los efectos que puede generar las importaciones y también el precio de las exportaciones dependiendo precisamente de la moneda de cambio, las divisas, y precisamente todo esto a lo mejor queda un poco ajeno, ¿cierto?, a lo que indica la por lo menos el común de la gente, porque hay gente que queda con la sensación de que, bueno, ¿qué hizo el anterior ministro de Hacienda? Estoy hablando precisamente de Mario Marcel. ¿Por qué se fue antes de que terminara el gobierno? ¿Por qué habían tantos errores con la directora de presupuesto? Groseros, pareciera ser que a lo mejor, y por qué finalmente después se le carga tanto la mano después al ministro de Hacienda, que estuvo prácticamente los últimos los últimos tres meses, si no me equivoco.
1: Creo que fue un poco más, como 5 o 6.
0: Bueno, se notó, pero en el fondo en la última parte ya, ¿cuáles fueron los errores? Si fue tan grave, ¿en qué incidía este tema? Porque pareciera ser de que había más noticias de gravedad, de errores, de falta de cálculo, de todo más, inclusive con el anterior ministro, con su directora de presupuesto también, que había precisamente, sobre todo cuando se estuvo discutiendo la ley de presupuesto, habían errores graves que por lo menos también podían distorsionar cuál era la proyección, ¿cierto?, de crecimiento del país y cuál era la deuda real que tenía el país. Entonces, muchas veces a veces esto queda en la confusión y todo lo demás. Yo lo que quiero sí rescatar es que probablemente siempre alguien va a decir, no es tiempo de acusaciones constitucionales, o no es el momento, hay cosas más importantes. Van a haber voces de ese punto de vista, otros que sí hay que hacer efectivas las responsabilidades mediante una acusación constitucional. Y hay voces de alguna forma que tratan de dialogar o tener, de entender o llegar a un entendimiento, o por lo menos no son partidarios en términos generales de estas medidas. Bueno, eso es lo que quería precisamente ver ahora, porque ahora hay voces, ¿cierto? Hay voces, ecos, de otra nueva acusación constitucional, pero la diferencia es que esta sí viene de la oposición. Es verdad que el fracaso de la acusación constitucional contra el exministro Grau en gran parte también se debió de que los propios oficialistas no estaban de acuerdo. Muchos también consideraban que esto era inoportuno, no era el momento, o no le encontraban mayor mérito. O sea, en general estaba dividido esto. Y bueno, y ocurrió lo que tenía que ocurrir. Normalmente para una acusación constitucional también, no obstante los fundamentos que puedan ser, también tiene que haber, ¿cierto?, en este caso, un alineamiento político en torno a ello, o sea, o detrás de esta acusación constitucional. Tienen que darse esos dos factores para tener éxito en esta medida. Así que, si bien la acusación constitucional tiene un contenido jurídico, pero sobre todo político, porque efectivamente es hacer, ante todo, responsable políticamente ante el país y ante los demás, a la autoridad que no se apegó precisamente a la Constitución y a las leyes. Efectivamente, el factor finalmente que es preponderante es el político, al fin y al cabo. La decisión que toma el Senado, a la larga, ¿cierto?, va a ser simplemente de decir culpable o inocente, en otras palabras. O sea, simplemente sin entrar en mayor fondo, ¿cierto?, de lo que es la acusación en sí. Bueno, ahora, ¿cierto?, nuevamente entonces está la posibilidad, ¿cierto?, en base a un informe de Contraloría que detectó irregularidades en el desempeño de la ex ministra del actual gobierno, ¿cierto?, Trinidad Steiner, en su cargo, ¿cierto?, como jefe o ministra de Seguridad. En este contexto, entonces, si es efectivo y hay alguna base jurídica, ante todo constitucional, para llevar adelante esta acusación, bueno, hay que ver ahora cómo está el clima político desde la oposición, si van a estar unidos o no, y si de alguna manera a lo mejor el propio gobierno, sobre todo de las voces oficialistas que principalmente estuvieron en contra de la acusación contra el ministro Grau, podrán de alguna manera a lo mejor salvar la situación ahora a su favor, porque al fin y al cabo de esto se trata todo muchas veces. No digo que todo se converse en pasillos, pero finalmente esto también tiene mucho de conversación, de llegar a algunos puntos en común, de cobrar favores, y en general obviamente veamos lo que va pasando entonces en las siguientes semanas.
1: Sí, fíjate que entre los gobiernos de los presidentes Piñera, Boric y el actual del presidente Kast, si mal no recuerdo, son 31 acusaciones constitucionales presentadas. Sí. ninguna prosperó. De tal manera que hay un cuestionamiento entonces al uso del instrumento, a tal punto que está presentándose una modificación constitucional para exigir mayores requerimientos a la presentación de la acusación, como también los votos necesarios para aprobarla, que me parece una muy buena idea. Por cuanto esto, además de que el Parlamento, como bien lo dijo un parlamentario que está cuestionado por haber hecho uso de un viaje al extranjero en la semana distrital, dijo que él trabajaba de lunes a miércoles. Eso me parece un contrasentido. Pero efectivamente, es la carga laboral del Parlamento es importante y debe atenderse con mayor tiempo. Primero. Segundo, creo que es importante señalar que en la Cámara de Diputados está el razonamiento que tú muy bien describiste. Es una, efectivamente, composición de votos de carácter político que formula la acusación. Pero luego el Senado es el que actúa como tribunal. Y cuando dije que era un tribunal jurídico y político, vuelvo a decir que su composición es política. Los jueces de la República, ninguno se eligen políticamente, sino que se eligen conforme al sistema de selección de cargo y adjudicación que tiene el propio Poder Judicial. Pero en este caso no. Pero además tienen que actuar conforme a derecho. Y las argumentaciones de todos fue la carencia de fundamento en la acusación contra el ministro Grau. Ahora, en el tema de la señora Steiner, es más complejo porque también es cierto que gran parte de la oposición, particularmente el mundo socialdemócrata, señaló de que no era conveniente seguir en esta guerra o guerra de guerrillas de acusaciones constitucionales. Y por lo tanto, aquí estamos en un problema que ellos tendrán que resolver. Sin embargo, dado que lo que denuncia la Contraloría es extremadamente grave, hay que pensar que efectivamente la causal para los ministros de Estado para formular una acusación es infringir la Constitución o las leyes en ambos sentidos, que la ley no se aplica o se deja de aplicar. Y aquí está claro que la señora Steiner, siendo abogada, que debe saber de estos temas, según la Contraloría, efectuó abuso de sus facultades. De tal manera entonces que aquí viene otro fenómeno que ahora está en manos del director general de investigaciones. Por cuanto la ley sobre el procedimiento administrativo establece un plazo excepcional de 2 años para dejar sin efecto aquellos actos que se han producido indebidamente. Y ocurre de que aquí hay un hecho sobreviniente que el señor director general de investigaciones seguramente no pudo tener en cuenta cuando dictó el pase a retiro de la directora de inteligencia policial, y a lo mejor es el momento para que él rectifique su propio acto. Y aún más, la ley 19.880 lo faculta para actuar de oficio o a petición de parte. Digo esto porque hoy día la búsqueda de elementos, tanto judiciales, del Ministerio Público y también las policías, son necesarios para enfrentar los temas de delincuencia en general y en particular de crimen organizado. Y una señora que hace 30 años trabajó en el tema de inteligencia policial, creo que es muy valiosa como para haberla mandado a la casa y al parecer sin mayor argumento que esta presión indebida o el ejercicio de una facultad de manera indebida, según dice la Contraloría. Entonces, a lo mejor se pueden satisfacer ambos objetivos, no seguir en el tema de la acusación, porque lo único que le afectaría a la señora Steiner era que no podría ser contratada por 5 años en alguna función pública. Y como ella fue fiscal del Ministerio Público, ese es su oficio, digamos. ¿Qué fue lo que le ocurrió a la ex ministra Yasna Proboste? Siendo profesora de Estado, ella no pudo ejercer en ningún colegio público del país durante 5 años y por ello trabajó en un colegio particular de una congregación religiosa que la contrató. Pues bien, es el momento de pensar esto y de ver cómo el país retoma una senda de diálogo. Y aquí hay un tema más de fondo, porque quien debe conducir esto es precisamente el presidente de la República. Tanto en el tema seguridad como en el tema económico, con el plan de que el señor ministro de Hacienda no aplicó la ley MEPCO, porque no es un mecanismo, una planilla Excel el MEPCO, es una ley de la República precisamente para evitar el alza de los precios de los combustibles o la baja, y ahí fluctúan los tributos, y esa es una facultad que no se quiso ejercer mediante un simple decreto. De tal manera entonces que hay allí argumento como para decir, señor presidente de la República, asuma su rol. ¿Y de qué manera? De la manera que él lo ha expresado, pero que no se ha hecho. En Paraguay acaba de decir que él está por el diálogo, por la búsqueda de acuerdo, pero claro, señala en ese diálogo y búsqueda de acuerdo a los partidos que forman parte de su gobierno. Y eso ya es un tema. Pero él, como presidente de la República, debe ser chileno de todos los chilenos y provocar el diálogo con la oposición. 4 años de gobierno requiere para sacar leyes, y eso requiere acuerdos mayoritarios, por cuanto hay leyes y sobre todo reformas constitucionales que requieren mayorías sólidas. Y esa es nuestra gran fortaleza como país. A ver, durante estos últimos 30 años, haber manejado las situaciones conflictivísimas de esta manera. Incluso, hasta el año 2005, las mayorías parlamentarias se conseguían gracias a los senadores designados. Nos olvidamos a veces de esas instituciones, que solo se eliminaron en la reforma constitucional del presidente Lago el año 2005. Entonces, es el momento de encontrar caminos de acuerdo para que ni lo que quiere uno ni lo que quiere el otro podamos convivir y sacar adelante el país.
0: Bueno, Jorge, al fin y al cabo esto de la búsqueda de acuerdos se repite prácticamente como un, quizá ya como una palabra que la gente espera de que se diga, pero a veces no está tan interesada si realmente cómo se logra o el objetivo en que se logre. Pues efectivamente esto es prácticamente son los puntos comunes o lo que una persona está de acuerdo, presidente, para sentarse a conversar. Efectivamente, a veces quienes consideran que para sentarse a conversar el presidente de la República tiene que ceder en un punto, y otros dicen que precisamente que si no cede en ese punto no se sientan a conversar. O sea, al fin y al cabo, la exigencia finalmente de sentarse a conversar o hablar sobre los temas o sobre todos los temas, en mi opinión, siempre efectivamente tiene que ser sin condiciones o sin contrapuntos previos establecidos. Porque esto es como cuando alguien dice, voy caminando por la calle y no me saludaste. Y la otra persona dice, bueno, pero si tú me viste, ¿por qué no me saludaste tú? Entonces los dos consideran que el otro está en falta. Y no se llega a un punto. Por tanto, en política también ocurre eso. Uno acusa al otro de que no quiere llegar a acuerdo y el otro también lo acusa porque no quiere llegar a acuerdo. Porque precisamente ambos ponen condiciones para sentarse a la mesa. Eso es el punto. Yo recuerdo que cuando estaba gobernando el expresidente Piñera, 2 veces lo dejaron plantado todos los partidos de la oposición. Y sin mayor fundamento. Entonces, en ese sentido también hay que tener también altura cívica. Y ojalá esas cosas como esas no vuelvan a ocurrir. Pero efectivamente, en este campo de acción, ¿cierto? ¿Qué es lo que se requiere precisamente para llegar adelante? Efectivamente, en el tema del tema de los combustibles, efectivamente uno podría decir, el presidente tiene que actuar, pero muchas veces cuando alguien dice que tiene que actuar, es sinónimo que tiene que precisamente ejercer determinadas facultades, precisamente que lo permite la Constitución en este punto. Ahora, el tema es el siguiente. ¿El no ejercer precisamente el tema de la regulación del combustible es una falta o no, o está dentro de las facultades? ¿Le era exigible imperativamente hacerlo o no? Porque si no le era exigible y decir que no lo iba a hacer, igual eso es actuar, pero es actuar obviamente en pro, obviamente, de un determinado objetivo que mucha gente iba a quedar descontenta, por supuesto, en ara, obviamente, de que se tiene que lograr algo mejor, porque al fin y al cabo cuando alguien toma una decisión es para llegar a un objetivo, y ese objetivo, ¿cierto?, es el que al que aspiramos todos. si el medio es precisamente no es el idóneo, el adecuado o no deja contento a todos, bueno, creo que esa es otra discusión, efectivamente, cómo se llega precisamente a un objetivo. Y para llegar a ese objetivo se utilizan los medios de la Constitución, se actúa contrario a la Constitución y las leyes, porque ahí precisamente está el tono, ¿cierto?, de las famosas acusaciones constitucionales. Precisamente si el actuar precisamente fue abiertamente en flagrancia con la Constitución y las leyes, o no actuó precisamente debiendo haberlo hecho. Entonces, todos esos elementos entonces entran aquí al por lo menos al escenario político. A veces no queda contento toda la gente, y es verdad, si un político, si buscara que todos quedaran contentos, yo creo que efectivamente mejor que no se dedique a la política. Pero de alguna manera, aunque uno no esté de acuerdo en algo, siempre tiene que tener por lo menos la convicción de decir, bueno, por lo menos esta persona sabe para dónde va. A lo mejor el método, el medio no es el que yo estaría, o por lo menos el que coincide con mi visión, pero por lo menos si sabe hacia dónde va y está utilizando precisamente las atribuciones legales y constitucionales, bueno, desde ese punto de vista entonces no estaría de acuerdo, pero por lo menos puedo reconocer que hay un actuar, una ejecución, ¿cierto?, en este tema. Ahora, el tema de los acuerdos obviamente siempre va a quedar para discutir, porque yo creo que es una cuestión más, termina siendo al final una cuestión más semántica, porque la gente obviamente termina viendo de los dos lados, ¿cierto?, quién no está dispuesto a sentarse, quién no está dispuesto a conversar. Y a veces terminamos, a veces todos mismos contaminados con más eslogan o palabras, ¿cierto?, que acción real o buscar los medios idóneos para llegar a ese punto, don Jorge.
1: Fíjate que tienes razón en un punto, pero discrepo en el ejemplo que pusiste, porque efectivamente todos dicen que los buenos acuerdos son aquellos en que todas las partes quedan disconformes. Porque efectivamente, un buen acuerdo tiene que ceder todos. Y esa es la gracia de la democracia, que es un sistema que permite otorgar concesiones, otorgar, ceder en algo. Y en consecuencia, nadie va a quedar con el 100%, pero se llega a un acuerdo. Y eso es lo que aquí, por lo menos la prensa así lo informa, que no ha ocurrido, por ejemplo, con la ley que tiene tantos nombres, ¿no? De reconstrucción nacional, de mega reforma tributaria, de tutti frutti, en fin, porque el interlocutor principal, que es el ministro de Hacienda, no ha cedido en nada a su predicamento. Creo que ayer o antes de ayer dijo que se iba a sentar en una mesa, pero también señaló los puntos en que él quería ceder. Yo voy a ceder, dijo, en los plazos de la invariabilidad tributaria. Pero bueno, yo creo que sentarse, esa es una labor que debe impulsar el presidente. En estos últimos 30 y algo de años de recuperación de la democracia, hemos tenido altos y bajos. Pero la lógica constante ha sido la de buscar los acuerdos. Porque entendemos que así la cosa funciona. Hay una mayoría y hay también una minoría. El respeto que debe la mayoría a la minoría se rompe cuando esa parte dice, mire, a mí me basta con aprobarlo con un voto. Sobre todo en materia macroeconómica, porque habla de la estabilidad general del país, de los índices generales económicos y sobre todo de la confiabilidad. Si se requiere nuevas o mayores inversiones, la confiabilidad no va a estar dada por el solo hecho de la ley. Ahora, la ley manda, prohíbe o permite. Por lo tanto, la ley es ley. Y cuando la Constitución dice que los ministros de Estado deben hacer cumplir la ley y cumplirla ellos, es clara, es categórica. No admite otra interpretación. Sin embargo, creo que en el tema económico, y no por casualidad, hoy día el Banco Central es presidido por la antigua directora de presupuesto del presidente Piñera, doña Rosana Costa. Bueno, ella también se opone a un montón de artículos como Banco Central en la famosa ley que hemos mencionado. Entonces, abrir esos espacios de debate, caramba, que es importante. Pero aquí me llama la atención que la división que se produjo en las filas de gobierno a raíz de la acusación del ministro Grau y también en la tramitación de la ley miscelánea o de mega reforma tributaria, está requiriendo que el líder máximo no de esa coalición, porque no la tienen, pero sí de ese grupo que representa esa derecha, sea capaz de ordenar un debate que llegue a acuerdos con su contraparte. Fíjate que eso es lo fundamental. Entonces, más que las intenciones, tiene que ser el medio para llegar al fin. Pero hay que señalar el fin, y el fin, yo creo que en eso va a haber consenso, es mejorar las condiciones económicas, mejorar la productividad económica, no defraudar ni reducir los derechos sociales, porque en eso el Tribunal Constitucional fue categórico también, que nos deja a raíz de el rechazo por inconstitucionalidad de la ley de escuelas protegidas. Quiere decir que hay un marco general sólido en nuestra institucionalidad, y ese marco todos deben respetarlo. Y eso es lo que hay que buscar, ¿eh? Sí. Un acuerdo en ese plano.
0: Lo que pasa es que, al fin y al cabo, yo creo que los acuerdos son necesarios en democracia para dar estabilidad. La pregunta es la siguiente: los acuerdos tienen que estar siempre incondicionadamente, porque muchas veces, cuando a veces ocurre una coyuntura política que un sector tiene mayoría en el Senado, en la Cámara de Diputados, pero no cualquier mayoría, cierto, en este sentido, idónea para aprobar los proyectos de ley que se presentan por el propio oficialismo. Siempre puede estar la tentación de pasar la aplanadora, cierto, o hacer una retroexcavadora, cierto. Aparecen, porque nunca falta, cierto, el que sale con una declaración así, o sea, por mucho que los demás quieran estar de forma mesurada. Pero efectivamente, creo yo que los acuerdos le hace bien a la política, a pesar de que pueda ocurrir en algún momento que un determinado conglomerado, ya sea oposición o sea gobierno, sobre todo cuando sea gobierno, pueda aprobar las leyes, inclusive sin entrar a discutir con la oposición. En mi opinión, precisamente, si llegara a ocurrir un escenario como ese, creo que habla bien de la altura política, igual sentarse para entender de que estos proyectos tienen un acuerdo que pueda dar estabilidad a mediano o largo plazo. Esa es la idea, porque la tentación, ¿cierto?, es una tentación grande cuando un gobierno tiene mayoría, y una mayoría que podría ser, entre comillas, casi aplastante en materia de discusión de proyectos de ley.
1: Me recuerda, David, un ex candidato a presidente de la República en Estados Unidos. Entonces, Estados Unidos son los republicanos o demócratas, una situación binaria. Y una periodista le pregunta: señor candidato, ¿usted va a hacer el 100% de su programa, lo va a llevar a cabo? Y él contestó: mire, si la ciudadanía vota el 100% por mi programa, lo voy a ejecutar. Eso es imposible. Entonces, es de la naturaleza el buscar los acuerdos.
0: Sí.
1: Hago eso como comentario, porque parece, David, que estamos llegando al término de nuestra conversación por esta semana. Y dejar los invitados a todos a que en la próxima semana nos volvamos a reunir. Agradecer al personal de Radio Universidad de Antofagasta y al personal del equipo audiovisual también de la universidad, porque a través de ellos llegamos a ustedes.
0: Igualmente, también son mis palabras de gratitud, y por supuesto nos veremos en el próximo programa, y en este caso, entonces, muy agradecido de todos.
1: Gracias, David.
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1: Las 20 horas y 31 minutos.
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0: las 20 horas y 48 minutos.
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0: Universidad de Antofagasta le indica la hora.
1: 20:58.
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2: ¿Qué tal? ¿Cómo están? Les saluda Carlos Maturana. Les doy la bienvenida a esta nueva edición de noticias donde sabremos del anuncio de baja en valor de las bencinas y combustibles. Disminución partirá desde los 100 pesos por litro. Sabremos de la reunión entre Canciller Pérez Mackenna con Marco Rubio para fortalecer relación entre Chile y Estados Unidos. Si tiene que salir por un voto, va a salir por un voto. Hablaremos de la UDI que presiona por celeridad en mega reforma.
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2: El canciller Francisco Pérez Mackenna sostuvo una reunión en Washington con el secretario de Estado de Estados Unidos, Marco Rubio, para abordar temas de inversión, comercio y cooperación bilateral. Durante el encuentro, ambas autoridades analizaron el fortalecimiento de la relación estratégica entre ambos países, además de materias vinculadas a la seguridad regional, los minerales críticos y la promoción de nuevas inversiones. Tras la cita, el ministro de Relaciones Exteriores destacó que Estados Unidos es el principal socio estratégico de Chile y su segundo socio comercial, asegurando que las relaciones bilaterales se han ido recomponiendo durante los últimos meses. Habla el canciller Pérez Mackenna.
3: Venimos saliendo de una reunión en el Departamento de Estado con el secretario Marco Rubio. La verdad es que Estados Unidos para Chile es el principal socio estratégico, nuestro segundo socio comercial. Tenemos una tradición de más de 200 años de relaciones diplomáticas y sobre todo de amistad. Es una relación que se había resentido durante un tiempo, pero la estamos recomponiendo por el mejor interés de Chile y hemos avanzado mucho en estas reuniones. Esperamos que podamos seguir trabajando en la construcción de más alianzas y oportunidades para los dos.
2: Uno de los principales temas abordados fue el programa Shoes Chile, iniciativa destinada a atraer inversión extranjera. Pérez Mackenna señaló que Marco Rubio valoró positivamente el proyecto y quedó invitado a promover a Chile como un destino atractivo para las inversiones estadounidenses.
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2: El ministro de Hacienda, Jorge Quirós, descartó que la economía chilena esté entrando en recesión pese a la caída de 0,9% del IMASEC de mayo y al aumento del desempleo a 9,4%. Según la autoridad, junio marcaría un punto de inflexión con una cifra positiva de actividad. Quirós atribuyó los resultados negativos recientes principalmente al retroceso de la minería y la pesca, sectores que mostraron fuertes caídas. También reconoció que el alza de los combustibles pudo tener un efecto menor en el consumo, aunque defendió la medida por razones de responsabilidad fiscal. El secretario de Estado afirmó que el segundo semestre debería mostrar una recuperación más dinámica apoyada en la aprobación de la Ley de Reconstrucción, medida para reactivar la construcción, reasignaciones presupuestarias regionales y una mayor inversión privada. Respecto de la mega reforma, Quirós adelantó ajustes al crédito al empleo para reducir su costo fiscal, mantuvo la reintegración tributaria y defendió medidas de invariabilidad para atraer inversiones. Además, confirmó que el presupuesto 2027 podría tener un crecimiento marginal del gasto.
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2: El alcalde Cristian Oces anunció que el miércoles 15 de julio se estrenará un moderno mamógrafo móvil. El proyecto financiado por el gobierno regional facilitará exámenes preventivos gratuitos para mujeres de comunas precordilleranas.
0: La región de los lagos.
2: Un voraz incendio destruyó por completo la capilla San Alberto Hurtado, construida de madera y zinc en el sector El Quilar de Chacao. Bomberos controlaron la emergencia y se investigan las causas del siniestro.
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2: El Ministerio de Hacienda comunicó una baja en el valor de los combustibles. Más detalles con Javier Vera en el siguiente informe.
1: El Ejecutivo confirmó que los combustibles tendrán un nuevo descenso. Los precios disminuirán alrededor de 100 pesos y con esto la bencina de 93 octanos rondará un valor promedio nacional de casi 1.446 pesos por litro. Esta baja se debe que el valor del barril de petróleo cayó durante el último mes. De hecho, durante los últimos días, el valor del barril se posicionó en los 69 dólares, lo que se traduce en 31 dólares menos en comparación al mes pasado. Habla el ministro de Hacienda, Jorge Quirós.
7: La baja acumulada en gasolinas estaría ascendiendo a 200 pesos por litro desde las primeras subidas y en el caso del diésel estaría alcanzando la cifra del orden de 370 pesos por litro. Pensamos que vamos bien encaminados y conforme el mundo siga recuperándose y normalizándose, vamos a poder avanzar aún más en esta materia.
1: Agregar que la baja producida en el último mes deja sin efecto el bono de 100 mil pesos mensuales para taxis, taxis colectivos, transporte escolar que había anunciado el gobierno en abril. El beneficio depende directamente del valor del barril de petróleo. Según los términos y condiciones, el beneficio se deja de otorgar a contar del mes siguiente a aquel en que el precio promedio mensual del petróleo Brent, reportado por la Comisión Nacional de Energía, sea inferior a 80 dólares. Factores que se cumplen en esta ocasión. El ajuste se verá reflejado el 8 de julio. Recuerda que puedes ver el valor de los combustibles en tu bencinera más cercana a través de bencinaenlinea.cl.
2: La UDI exigió no dilatar el debate del proyecto de reconstrucción en el Senado tras entrar en una etapa decisiva. El gremialismo llamó a la sensatez en las indicaciones y priorizó la pronta aprobación de la iniciativa para enfrentar la actual crisis del país. En tanto, desde la oposición aseguran que buscan mejorar, según ellos, un mal proyecto. Ornella Mellado con el informe.
8: La UDI hizo un llamado a evitar dilataciones innecesarias en la discusión del proyecto de reconstrucción, conocido popularmente como Mega Reforma. La iniciativa legal ingresó este lunes a una etapa que se perfila como crucial y decisiva para su tramitación dentro del Senado. El diputado Jaime Coloma enfatizó la urgencia de que el proyecto avance sin trabas en el Congreso y señalando que lo importante es que salga, aunque sea por un voto.
9: Diálogos con parte de la oposición, pero acá nosotros no nos perdemos. Aquí lo importante es que salga. Si tiene que salir por un voto, va a salir por un voto y ojalá que sea con los mayores márgenes posibles. Y en ese sentido, todo diálogo es bueno siempre y cuando haya sinceridad en este con el fin de llegar a grandes acuerdos.
8: Por su parte, la senadora Paulina Bodanovich señaló que este es un proyecto que está desfinanciado, que no tiene compensaciones y lo que ellos buscan es poder mejorar un mal proyecto.
10: Aquí hay un proyecto que está desfinanciado, que no tiene compensaciones y nosotros lo que hemos solicitado es mejorarlo. La verdad es que ustedes saben, el gobierno tiene los votos para aprobarlo, de hecho lo hizo en general sin los votos de la oposición y por responsabilidad política nosotros hemos aceptado la propuesta de la presidenta del Senado, entendiendo que es el Parlamento el lugar donde deben conversarse los temas y nosotros somos legisladores, por lo tanto tenemos que buscar legislar de la mejor forma y con el menor impacto para la gente.
8: Este emplazamiento político se realizó durante el lanzamiento de la mesa técnica Más Trabajo para Chile. Dicha instancia, integrada por los parlamentarios, académicos y exministros de la cartera de Hacienda y Trabajo, busca generar una propuesta sólida de reactivación frente a la compleja crisis laboral que atraviesa el país.
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2: Este martes comenzará a operar un plan piloto en Placilla con buses inyectores en horario punta. La medida busca mitigar los problemas de movilidad y alta demanda tras un acuerdo entre vecinos y autoridades. Esto es todo por el momento. Nos encontramos en la siguiente edición de noticias.
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12: Las 21 horas y 9 minutos.
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2: Hola amigos, tengan ustedes muy buenas noches. Es la Sintonía 99.9, edición de este día lunes 6 de julio de este año 2026. Placer enorme de estar junto a ustedes una vez más e iniciando esta nueva semana. Y lo hacemos en la Sintonía 99.9 con esta música.

Esta es la música de la Sintonía 99.9 y Catherine Pinto Rivera, de Vicerrectoría Económica, Ricardo Clavería Jiménez, del Departamento de Odontología, y Nilsa Rivera Bonilla, del Departamento de Ingeniería en Mina, hoy 6 de julio están celebrando su cumpleaños. Así es que para todos ellos, funcionarios de nuestra universidad, le damos un abrazo y les saludamos con esta música en este Happy Birthday.

es la compañía musical de Radio Universidad de Antofagasta en este día, lunes 6 de julio. El reciente 4 de julio, la Facultad de Educación de la Universidad de Antofagasta celebró su 14º aniversario. La comunidad universitaria se hace presente para enviarles un afectuoso saludo. En estos 14 años de trayectoria, la Facultad de Educación ha sido un pilar fundamental en el fortalecimiento de la educación pública regional. Esperamos que este nuevo año de vida institucional siga consolidando su liderazgo y vocación transformadora. Así es que muchas, pero muchas felicidades. Sigamos con más música.

Sintonía 99.9 en Radio Universidad de Antofagasta. Con dos novias idénticas y dos novios vestidos igual, una boda de Nigeria lo tenía todo para confundir a los invitados. Los protagonistas eran dos parejas de gemelos que hasta se llaman igual. Las hermanas gemelas Taiwo y Kenende Adediran avanzaron del brazo de su padre, cada una a un lado por la iglesia de Ibadan, en el suroeste de Nigeria, ante la atenta mirada de sus invitados que, celular en mano, inmortalizaban esta unión fuera de lo común. ¿Qué les parece? Algo curioso en esta sintonía 99.9.

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Y Egipto descubre una ciudad perdida de la era bizantina en el desierto occidental. Data del siglo IV y permite confirmar que esos asentamientos que tenían calles principales y hasta una iglesia es una ciudad bien conservada de la era bizantina en el desierto occidental, que es uno de los dos grandes hallazgos arqueológicos anunciados por Egipto el fin de semana más grandes en la historia de ese país. 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

junto a ustedes en la frecuencia 99.9. Y bien le ha ido a Club de Deportes Antofagasta en Copa Chile. Este fin de semana derrotó a domicilio a Deportes La Serena en el Estadio La Portada por 4-2. Esto es ya la final de la fase de grupo. Los goles fueron anotados por Matías Gallegos, Diego Rojas, Brian Hurtado y José Pablo Monreal, mientras que para La Serena descontaron Jason Vargas de penal y Mauricio Escalante en una jugada bastante bien construida. Club de Deportes Antofagasta terminó entonces como puntero con 13 unidades en su grupo, pasando a la siguiente ronda de la Copa Chile. Felicidades entonces para los Pumitas, y les saludamos a ellos también con buena música.

0: Y así, amigos, estamos completando nuestra cita de hoy de la sintonía 99.9 aquí en Radio Universidad de Antofagasta. Gracias. Buenas noches.
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1: 22:02.
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3: Obra Rinoceronte llega a Teatro Pedro de la Barra con nueva versión del clásico de Eugene Ionesco. La compañía de teatro de la Universidad de Antofagasta presentó oficialmente los detalles del esperado estreno de Rinoceronte, emblemática obra del dramaturgo francés Eugene Ionesco, que iniciará una temporada gratuita durante julio y comienzos de agosto. Durante el encuentro, el equipo artístico entregó detalles del proceso creativo, la propuesta escénica y la vigencia de una obra considerada uno de los grandes clásicos del teatro absurdo. Mediante una historia en la que los habitantes de la ciudad comienzan a transformarse en rinocerontes, el montaje aborda temas como el conformismo, la presión social y la pérdida de individualidad frente a los fenómenos colectivos. Así lo destacó el director de la obra, Alberto Holguín.
4: Habla acerca de un pueblo en que la gente empieza a sufrir una enfermedad que se llama rinocentitis y se empiezan a convertir en rinocerontes, sin saber por qué. Por lo tanto, lo que es malo, en un inicio, se va convirtiendo en algo que la gente empieza a aceptar, empieza a normalizar. Si nosotros vemos hoy día el mundo, estamos en el mismo punto en que se ascendieron los fascismos, que es la mirada que él tenía. Se preguntaba a Ionesco, ¿por qué mis amigas, mis amigos, la gente que yo conozco se convirtió? ¿Por qué se convirtió al fascismo? ¿Por qué son totalitarios? Porque la mirada de él no estaba orientada solamente al fascismo de las extremas derechas del mundo, sino que se cuestionaba los totalitarismos. Se pregunta cómo lo que era malo hoy es bueno.
3: El elenco está conformado por Guillermo Aguilera, Verónica Torres, Jorge González, Mariana Barahona, Pablo Gatica, Bernardita Ramírez, Víctor Luengo, Rachel González y Mauricio Cortés, quienes dan vida a esta historia que, desde el humor, el absurdo y la crítica social, invitan al público a preguntarse cuánto está dispuesto a defender su propia identidad frente a la fuerza de la mayoría. Uno de los anuncios relevantes de la jornada fue la presentación de la nueva tiquetera digital del Teatro Pedro de la Barra, plataforma que permitirá reservar gratuitamente las entradas para todas las funciones de manera rápida y sencilla. La temporada se extenderá hasta el 1 de agosto con funciones a las 19:30 horas en el Teatro Pedro de la Barra. Presentan cartilla para fortalecer la transición a la vida laboral de estudiantes autistas. Para orientar y acompañar procesos de preparación, inserción y proyección laboral desde un enfoque inclusivo, accesible y centrado en la persona, la Universidad de Antofagasta presentó la cartilla Ruta de Transición a la Vida Laboral de Estudiantes Autistas. Esta publicación fue desarrollada como parte de la iniciativa Itinerarios Inclusivos hacia la Vida Laboral, Empleo con Apoyo para Estudiantes Autistas, iniciativa ejecutada por la Universidad de Antofagasta y financiada por el Servicio Nacional de la Discapacidad, SENADIS. La cartilla fue presentada como una herramienta concreta para apoyar la transición desde la etapa educativa hacia un trabajo inclusivo y fue trabajada por las académicas de la Facultad de Ciencias de la Salud de la Universidad de Antofagasta, doctora Gina Morales Acosta, experta en discapacidad y en narrativas multimodales inclusivas, y Muriel Vidal Pino, gestora de inclusión laboral. El material se basa en el enfoque de empleo con apoyo de los planes individuales de transición, promoviendo la participación activa de estudiantes autistas en las decisiones sobre su trayectoria formativa y laboral. Entre sus contenidos se incluyen actividades para reconocer la identidad personal y laboral, construir un perfil ocupacional, identificar fortalezas, enfrentar habilidades comunicativas, elaborar currículum y carta de presentación. También considera practicar entrevistas y activar búsquedas laborales en plataformas como Oficina Municipal de Información Laboral, OMIL, Bolsa Nacional de Empleo y redes sociales. Ministra de Ciencia lanzó el Fondo Quimal 2026 para potenciar la instrumentación tecnológica nacional. En el marco de una sesión extraordinaria en terreno de la Comisión de Desafíos del Futuro del Senado, celebrada en el Centro de Soporte de Operaciones del Observatorio Astronómico ALMA, la ministra de Ciencia, Tecnología, Conocimiento e Innovación, Jimena Lincolnao, lideró el lanzamiento oficial de la convocatoria al concurso Fondo Quimal 2026. El instrumento, gestionado por la Agencia Nacional de Investigación y Desarrollo, ANID, dispondrá para esta versión de un presupuesto total de 980 millones de pesos. Las postulaciones ya se encuentran formalmente abiertas y se extenderán hasta el próximo 14 de agosto de 2026 a las 13 horas. El Fondo Quimal no financia la observación astronómica tradicional, sino que apunta a un eslabón mucho más complejo de la cadena de valor científica: el codiseño, prototipado y construcción de instrumentación tecnológica de vanguardia fabricada en el país. A través de este subsidio estatal, los equipos de ingenieros físicos, programadores y astrofísicos de las universidades chilenas e institutos tecnológicos podrán postular al financiamiento de hardware avanzado, sensores de alta sensibilidad, sistemas ópticos y software de procesamiento de datos masivos que posteriormente se integrarán a los telescopios instalados en el norte de Chile. El anuncio cobró un especial relieve político al realizarse en paralelo a la sesión de la Comisión de Desafíos del Futuro, Ciencia, Tecnología e Innovación del Senado, la cual estuvo presidida por el legislador Rojo Edwards. La presencia de los parlamentarios en las instalaciones de ALMA tuvo como propósito auditar en terreno las necesidades logísticas de los consorcios astronómicos internacionales instalados en la provincia de Loa y San Pedro de Atacama, buscando entregar los lazos de gobernanza entre la academia, el marco legislativo chileno y las comunidades de acogida.

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1: 22:29.
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1: Las 22:30.
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1: 23:02.
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4: Estimadas y estimados auditores, en la alegría de un nuevo amanecer y encuentro en nuestra columna radial, hoy me referiré a la dualidad que se presenta en la humanidad, en Chile y en nuestra región. Se trata de un conversatorio íntimo, litio en el salar de Atacama. Cuando con motivo del supuesto progreso y desarrollo económico, muchas veces se atenta contra el medio ambiente y los sectores protegidos en bien de la naturaleza y de la fauna. Por ello, amigas y amigos oyentes, hoy, entre mares y arenas desnudas de lluvias y brumas, nuestras pampas y salares, en sinfonía de vientos y espumas, junto al pincel del tiempo, dibujan el frío invernal que en llantos y cantos de siglo expresan eternidad universal. Hoy pareciera que en curiosa candidez que no reclama, el inocente padre sol ausente observa silente a su pachamama, a su tierra inmaculada que florece en optimista creación de vida ancestral, siempre en planicies de sal, bendiciendo a su gente y entorno natural, pero presintiendo que puede surgir un oscuro porvenir. Mas, queridas y queridos auditorios, repentinamente, entre Rocío y Camanchaca, se rompe el silencio, y el señor flamenco, caminante eterno y majestuoso, visitando el cactus, su rudo compañero milenario, muy ansioso, polemiza en versos, expresando que no admite nuevo tiempo doloroso. Nace así un llanto que enciende mil banderas de la tierra y sus salares, entonando junto a mil estrellas que danzan sobre cerros y mares, rimando cadencioso el canto de flamencos, cactus y habitantes, todos temerosos por mañanas en ausencia de aguas cada instante. Es que, respetadas y respetados auditores, el viento del salar de Atacama, amante de sus aguas, cual reflejo de cielo y espejos en llama, que convivió y conoce la historia y sufrimiento ancestral del oro blanco salitral, hoy recordado con tan solo cruces retorcidas en silencio sepulcral. Por ello, las comunidades y habitantes de Salares están alertas y dudan del ofrecido progreso, sin fecunda investigación ni certeza por sus lares. Por ello, se ponen de pie para rechazar el ofrecido bienestar por un mañana de tierra sufriente en amor doliente, y altivos pedirán siempre, para su amado solar, el resguardo suficiente. Por ello, amigas y amigos auditores, la comunidad del Salar de Atacama, en su canto llanto que recorre angustiado el Salar de Atacama, clama por un soplo gigante de humanidad, para que desde el Instituto Nacional del Litio, Salares y la Autoridad, junto al Ministerio de Ciencias de San Pedro, aseguren que no se atentará contra el salar. Aunque no tiene hojas, pero muchos ojos, siempre observarán y anhelan que el llanto del salar se transforme en bello canto de futuro, en armonía con su comunidad. Porque el litio no será un nuevo oro blanco que se fume, sino que exige que sea el equilibrio eterno entre el progreso, bienestar y lo central, renaciendo esperanza hacia la luz divina de vida generosa universal. Amigos auditores, desde esa mirada optimista, en la comunidad, bellamente, en este instante, resurge el perdido canto de Nortinidad, para que efectivamente entonces venga la eficiencia energética, industria aeronáutica y espacial, y todo ello junto al desarrollo material y bienestar en hermandad y justicia social, creando desde el Salar de Atacama nuevas mañanas de feliz humanidad. Por ello, desde esta columna solicitamos a las autoridades, sociedades y estudiantes que aseguren un acuerdo armónico basado en las leyes existentes, de modo que hoy y siempre anunciemos un mañana ejemplar, entonando un canto general que junto al litio realmente nos permita soñar y con nuestras voces nortinas en un mismo sonido de paz, pan, poesía y amor, para que nuestras gentes del Chile tricolor vivan el merecido y feliz esplendor. Muchas gracias y hasta pronto.
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6: Nueve.

0: las 23 horas y 17 minutos.
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1: 23:29.
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3: 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Nicolás Copérnico nació el 19 de febrero de 1473 en Thorn, en Prusia Real, bajo soberanía del Reino de Polonia. Su infancia pasó inadvertida, pero siglos después se le recuerda como quien inició uno de los giros intelectuales más radicales de la humanidad. Nada en su niñez hacía prever que transformaría la manera en que pensamos el cosmos. Fue el menor de cuatro hermanos y quedó bajo la tutela de su tío materno, Lucas Wansenrode, obispo de Varnia, tras la muerte de su padre. Esta figura fue decisiva en su formación, que inició en la Escuela de San Juan de Torun y continuó en la Universidad de Cracovia, donde estudió matemáticas, astronomía y humanidades. Copérnico nunca fue un niño prodigio, pero sí un estudiante meticuloso y silencioso. Se familiarizó con el sistema de Claudio Ptolomeo, que situaba la Tierra en el centro del universo. Cuanto más profundizaba en él, más inconsistencias observaba, lo que sembró en él una duda fundamental. Entre 1496 y 1503, estudió en Italia Derecho Canónico, Medicina y Humanidades, ampliando su horizonte intelectual y colaborando con astrónomos como Domenico Maria Novara da Ferrara. Allí encontró un marco ideal para cuestionar los antiguos modelos del cosmos, aunque decidió mantener sus dudas y descubrimientos como un asunto privado. Al regresar a Varmia, Copérnico combinó sus funciones eclesiásticas con largas noches de observación astronómica. Registraba cuidadosamente las posiciones de los planetas y trazaba órbitas, notando que el modelo geocéntrico se volvía cada vez más complejo y artificial. Hacia 1514, elaboró el Commentariolus, un manuscrito que circuló entre un reducido círculo de astrónomos, en el que por primera vez situaba al Sol y no a la Tierra en el centro del universo. Esta audaz propuesta planteaba un cosmos más ordenado y armonioso, en el que la Tierra giraba sobre su eje y alrededor del Sol. En 1543 publicó su obra maestra, De Revolutionibus Orbium Coelestium, en Nuremberg. Según la tradición, recibió un ejemplar en su lecho de muerte tras sufrir un derrame cerebral meses antes y pudo contemplar su legado antes de fallecer a los 70 años. Con este libro, desplazó a la Tierra de su trono cósmico, provocando lo que Sigmund Freud describía siglos antes como la primera herida narcisista de la humanidad, es decir, la revelación de que no ocupamos un lugar privilegiado en el universo. El sistema heliocéntrico transformó la astronomía y el pensamiento europeo. Johannes Kepler perfeccionó la descripción de las órbitas planetarias con sus leyes del movimiento elíptico y Galileo Galilei aportó observaciones telescópicas que confirmaron el modelo copernicano. La teoría heliocéntrica no solo alteró la ciencia, sino que también generó debates culturales, religiosos y filosóficos, marcando el inicio de la modernidad y del método científico basado en observación y experimentación. El legado de Copérnico trasciende lo astronómico. Enseñó que incluso las certezas más arraigadas pueden revisarse y que el conocimiento avanza cuando alguien se atreve a cuestionar lo establecido. Su obra abrió la puerta a un universo dinámico y descentralizado, donde la humanidad dejó de ser el centro inmóvil y comenzó a comprenderse como parte de un cosmos vasto y ordenado. La Tierra sigue girando alrededor del Sol, y la humanidad continúa orbitando alrededor de su descubrimiento.
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0: las 23 horas y 50 minutos.
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1: 0:00 en punto.
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1: De la tarde en París de este lunes 6 de julio. Bienvenidas y bienvenidos a una nueva edición del informativo de Radio Francia Internacional. En los controles nos acompaña Alain Vidal y estos son nuestros titulares.
2: Jessica Brumec.
1: Duelo y demostración de fuerza en Irán. Una marea humana sigue la procesión del ataúd de Ali Jamenei en las calles de Teherán en el tercer día de exequias nacionales por el fallecido ayatolá y sus familiares. Turquía recibe a partir de este martes a los líderes de la OTAN para alojar la cumbre anual que se prevé esté enfocada en la guerra en Ucrania y en la relación de la alianza con los Estados Unidos. Iremos a Ankara con nuestra enviada especial. En la Copa del Mundo se van definiendo los cuartos de final con dos bajas para América Latina luego de que el anfitrión México cayera ante Inglaterra y Brasil se quedara fuera tras perder contra Noruega. Nuestra enviada especial allí nos cuenta más desde el terreno. Hasta aquí los titulares, comenzamos.
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1: Una marea de gente acompaña este lunes la procesión del ataúd del líder supremo iraní Ali Jamenei en Teherán, en el tercer día de exequias nacionales por el ayatolá y también de sus familiares, fallecidos el pasado 28 de febrero durante los ataques de Estados Unidos e Israel. Sami Bukelifa desde el terreno y Leticia Fuentes desde nuestra redacción nos cuentan cómo se están viviendo estos funerales que durarán hasta el jueves.
4: Las calles se tiñen de negro para velar al ex líder supremo iraní Ali Jamenei en lo que ya es el tercer día de actos nacionales en Irán. Una marea humana acompaña la procesión fúnebre que recorre las calles de Teherán mientras agitan banderas iraníes y otras rojas que simbolizan la venganza y la justicia. Las autoridades se niegan a dar una cifra oficial de asistentes, aunque muchos ya hablan de 20 millones de personas en total. Y entre toda esa muchedumbre se encuentra nuestro compañero Sami Bukelifa. Micrófono en mano, habla con un joven iraní quien seguía el cortejo. Tras él, una pancarta gigante. Última cita con el guía supremo.
5: Estamos aquí para renovar nuestra lealtad y lograr nuestro objetivo principal, destruir la opresión estadounidense en todo el mundo. Permítanme decirles una cosa, la sangre es más poderosa que la espada. Por supuesto, no contamos con la superioridad tecnológica de Occidente, pero nuestra fe es inquebrantable.
4: Las imágenes que nos dejan los funerales reflejan claramente un antes y un después en Irán. Son una demostración de la fuerza de un régimen que ha perdido a su líder, pero no sus ideales.
1: Gracias, Leticia. Continuamos en Medio Oriente. Hamas da un paso al costado y disuelve el órgano que ha gobernado la Franja de Gaza durante casi dos décadas. Decisión que deja el terreno libre para el comité tecnocrático conformado por palestinos. ¿Qué supone este anuncio y más detalles de la situación en Gaza con Delia Arrunategui?
6: Esta iniciativa abre la puerta a que el territorio palestino sea gestionado por el Comité Nacional para la Administración de Gaza, creado por la Junta de Paz, establecida por el presidente estadounidense Donald Trump durante las negociaciones que desembocaron en un alto al fuego entre Hamas e Israel en octubre de 2025. Hassan Kassem, portavoz del Hamas, afirmó que este nuevo paso de renunciar a la administración de la Franja de Gaza busca privar a la ocupación de cualquier pretexto para continuar su agresión y su guerra de exterminio, dijo. Esta decisión supone un cambio político significativo para Hamas, que tomó el control del enclave en 2007 tras los enfrentamientos con Fatah, el partido del presidente de la autoridad palestina Mahmoud Abbas. Estados Unidos declaró formalmente en enero la entrada en vigor de la segunda fase del plan de paz. Sin embargo, en la práctica, el proceso permanece bloqueado porque, por un lado, Hamas sigue rechazando desarmarse mientras el ejército israelí no se retire de Gaza. Y por otro, Israel no permite la entrada del Comité Nacional para la Administración de Gaza al enclave.
1: Gracias, Delia. Cambiamos de eje. Nos vamos ahora a Ankara, Turquía, donde se celebra la cumbre de la OTAN este 7 y 8 de julio, prueba de fuego para la unidad de la Alianza del Atlántico Norte, con un Donald Trump más vehemente que nunca y esperado con ansias por los socios europeos, que tienen que convencer que están asumiendo su parte de la carga, sobre todo en Ucrania. Conectamos en directo con Florencia Valdés, enviada especial a Ankara de RFI. Florencia, ¿qué se juega en esta cumbre?
3: Buenas tardes, Jessica. Pues en una Ankara bunkerizada donde las manifestaciones están prohibidas hasta el 9 de julio, las pancartas y logos que restan la cumbre de la OTAN en Ankara, la clave para la paz, han invadido la ciudad. El anfitrión, el presidente Erdogan, quiere recordar el papel clave de Turquía en esta alianza que tanto se tambalea ante las arremetidas permanentes de Donald Trump, sobre todo tras la respuesta de sus socios a la guerra contra Irán. Entonces, su prioridad número uno es no incomodar a Estados Unidos y sobre todo presumir de los avances en materia de gasto en defensa.
7: The investment is there, and now we need to ensure that we are translating our economic might into military capabilities.
3: Efectivamente, en una conferencia previa a la apertura, el secretario general de la OTAN, Mark Rutte, recordó que en la presente cumbre, los líderes de la alianza se comprometieron a impulsar el gasto en defensa hasta el 5% del PIB para 2035. Y ahora se trata de convertir esas montañas de dinero en capacidad militar, aunque para Trump esta inversión sigue quedándose corta. Capacidad militar que tanto anhela Ucrania, atacada sin cesar por Rusia y que provoca descaradamente a la alianza en su flanco este. Aquí en Ankara, Europa y Ucrania ya anunciaron una ayuda militar de 70 mil millones de euros en el 2026 y en el 2027.
1: Florencia, ¿y qué espera el presidente Zelensky?
3: Pues Jessica espera sobre todo un apoyo tangible para su defensa antiaérea que se adicionaría a la que la presidenta de la Comisión Europea, Ursula von der Leyen, prometió justo este lunes, serían nuevas financiaciones para la producción de drones. Y ese es otro punto clave aquí. Turquía, con una industria de la defensa en pleno boom, quiere que la cita sea prolífica. Sin embargo, voces críticas temen que Ankara tenga la intención de reducir este evento que de por sí pondrá el acento en nuevos contratos en una venta de armas.
1: Muchas gracias, Florencia Valdés, enviada especial de RFI a Ankara. Seguiremos este tema durante los próximos días. Y ahora cambiamos de foco, pero seguimos en el continente. La Comisión Europea enviará 4 aviones cisternas al sur de Francia como parte del dispositivo europeo de lucha contra los incendios forestales. Así lo anunció la presidenta del organismo, Ursula von der Leyen. Los incendios que ya han arrasado con más de 19.000 hectáreas en Francia, España y Portugal, debido a la letal combinación entre sequía, vientos y un termómetro que vuelve a remontar en Europa con temperaturas que rozarán de nuevo los 40 grados, en lo que sería la tercera ola de calor de este año, un fenómeno sin precedentes. Rafael Morán.
8: Una temporada de incendios particularmente precoz en Europa este año, favorecida por un tiempo seco y una tercera ola de calor. En España y Portugal, las llamas ya consumieron miles de hectáreas de bosques. Y en Francia, los bomberos aún luchan contra las llamas en el sureste del país. 10.000 personas fueron evacuadas. De esta situación habló esta mañana la portavoz del gobierno francés, Maud Brejon.
9: 7 departamentos, a la hora donde se habla, son en riesgo incendio.
10: 7 departamentos presentan riesgos de incendios muy elevados. Por eso, 3.000 bomberos están movilizados. Ya se quemaron 11.000 hectáreas en Francia hasta ahora. Si comparamos, el año pasado, en esta época, se habían quemado 5.000 hectáreas. Estamos viviendo una situación excepcional.
8: Una situación sin precedentes, aunque los climatólogos predicen desde hace varias décadas la multiplicación y la intensificación de los episodios de calor extremo en Europa a causa del exceso de CO2 en la atmósfera responsable del cambio climático.
1: Hablamos de Latinoamérica. Nicolás Maduro continúa detenido en Estados Unidos a 6 meses de su captura. Y allí, precisamente en el Tribunal Federal de Brooklyn, 5 familias de víctimas presentaron una demanda civil contra el exmandatario en los últimos días, donde lo responsabilizan por ejecuciones extrajudiciales y casos de tortura cometidos por las fuerzas de acciones especiales, presuntamente entre 2017 y 2021. ¿Qué busca esta demanda? Paula Estañolo conversó con Michael Reed Hurtado, abogado y director operativo del Centro Guernica 73.
11: Esta demanda en particular solo se focaliza sobre un cuerpo táctico de la Policía Nacional Bolivariana entre el 2017 y el 2021. Entonces, lo que quiere esta demanda es visibilizar un tipo de violencia sobre el cual no se ha hablado suficiente, que es justamente la que se da en el marco del combate al crimen, en donde se acepta la letalidad y el indicador mortal como un indicador de éxito, y en donde se mata de manera sistemática a muchos jóvenes. Aquí hay 5 familias muy valientes que están reclamando y que están diciendo hay que, en efecto, visibilizar y revisar ese patrón sistemático de muerte que se dio contra ciudadanos y ciudadanas venezolanas. Esta es la parte novedosa y es la parte más importante de esta demanda, es justamente hablar de ese patrón sistemático y ver las responsabilidades no solo individuales, civiles, penales, en algunos casos cuando se llegue a ello, y además organizacionales de la misma fuerza.
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1: Se van perfilando los cuartos de final de este Mundial y este domingo Brasil quedó eliminado en el duelo frente a Noruega en el estadio de Nueva Jersey. Nuestra enviada especial a la Copa del Mundo, Ana María Ospina, nos cuenta ese partido.
13: Con el remo vikingo dirigido por
14: Erling Haaland,
13: los noruegos celebraron su pase histórico a los cuartos de final. Momentos antes y durante los 90 minutos, el mismo
14: Erling Haaland
13: impuso el tempo de juego para dejar KO a Brasil.
15: ¡De Noruega! Erling Haaland, Terminator.
13: Doblete del gigante que doblegó a los pentacampeones.
16: Erling Haaland casi que no lo celebró el gol, lo hizo en silencio. Está tan acostumbrado a marcar goles y este es la sentencia posiblemente para... Se perfila, la acomoda y saca el zurdazo rasante abajo.
13: En un intento desesperado, el técnico Ancelotti envió a Neymar y fue el encargado del descuento para Brasil en el tiempo adicional vía un penalti. Pero en 2-1 terminó el partido. Y ahora, mientras que la verde amarela con Vinicius y compañía toman un vuelo desde el norte hacia el sur del continente americano,
14: Erling Haaland
13: seguirá remando con los vikingos en el campo. Desde el Mundial 2026, Ana María Ospina, RFI.
1: Gracias, Ana María. Y otra baja de peso para Latinoamérica fue la caída de México 3-2 ante Inglaterra este domingo. Y durante la jornada de hoy estaremos atentos al encuentro por octavos de final entre España y Portugal y el partido entre Bélgica y Estados Unidos. Partido sumido en la polémica tras que la FIFA retirara la tarjeta roja al goleador estadounidense Balogun tras una llamada de Trump a Infantino. Decisión que los órganos deportivos europeos condenaron este lunes. Y un apunte deportivo más, el esloveno y actual campeón Tadej Pogačar se llevó hace instantes la tercera etapa del Tour de Francia y se hace con el maillot amarillo en la localidad de Les Angles, por delante de Jonas Vingegaard. Hasta aquí la actualidad en RFI. Los invitamos a seguirnos en rfimundo.com. Hasta la próxima.
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1: 0:31.
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3: Obra Rinoceronte llega a Teatro Pedro de la Barra con nueva versión del clásico de Eugene Ionesco. La Compañía de Teatro de la Universidad de Antofagasta presentó oficialmente los detalles del esperado estreno de Rinoceronte, emblemática obra del dramaturgo francés Eugene Ionesco, que iniciará una temporada gratuita durante julio y comienzos de agosto. Durante el encuentro, el equipo artístico entregó detalles del proceso creativo, la propuesta escénica y la vigencia de una obra considerada uno de los grandes clásicos del teatro absurdo. Mediante una historia en la que los habitantes de la ciudad comienzan a transformarse en rinocerontes, el montaje aborda temas como el conformismo, la presión social y la pérdida de individualidad frente a los fenómenos colectivos. Así lo destacó el director de la obra, Alberto Holguín.
4: Habla acerca de un pueblo en que la gente empieza a sufrir una enfermedad que se llama rinocentitis y se empiezan a convertir en rinocerontes, sin saber por qué. Por lo tanto, lo que es malo, en un inicio, se va convirtiendo en algo que la gente empieza a aceptar, empieza a normalizar. Si nosotros vemos hoy día el mundo, estamos en el mismo punto en que se ascendieron los fascismos, que es la mirada que él tenía. Él se preguntaba a Ionesco, ¿por qué mis amigas, mis amigos, la gente que yo conozco se convirtió? ¿Por qué se convirtió al fascismo? ¿Por qué son totalitarios? Porque la mirada de él no estaba orientada solamente al fascismo de las extremas derechas del mundo, sino que se cuestionaba los totalitarismos. Se pregunta cómo lo que era malo hoy es bueno.
3: El elenco está conformado por Guillermo Aguilera, Verónica Torres, Jorge González, Mariana Barahona, Paulo Gatica, Bernardita Ramírez, Víctor Luengo, Rachel González y Mauricio Cortés, quienes dan vida a esta historia que, desde el humor, el absurdo y la crítica social, invitan al público a preguntarse cuánto está dispuesto a defender su propia identidad frente a la fuerza de la mayoría. Uno de los anuncios relevantes de la jornada fue la presentación de la nueva tiquetera digital del Teatro Pedro de la Barra, plataforma que permitirá reservar gratuitamente las entradas para todas las funciones de manera rápida y sencilla. La temporada se extenderá hasta el 1 de agosto con funciones a las 19:30 en el Teatro Pedro de la Barra. Presentan cartilla para fortalecer la transición a la vida laboral de estudiantes autistas. Para orientar y acompañar procesos de preparación, inserción y proyección laboral desde un enfoque inclusivo, accesible y centrado en la persona, la Universidad de Antofagasta presentó la cartilla Ruta de Transición a la Vida Laboral de Estudiantes Autistas. Esta publicación fue desarrollada como parte de la iniciativa Itinerarios Inclusivos hacia la Vida Laboral, Empleo con Apoyo para Estudiantes Autistas, iniciativa ejecutada por la Universidad de Antofagasta y financiada por el Servicio Nacional de la Discapacidad, SENADIS. La cartilla fue presentada como una herramienta concreta para apoyar la transición desde la etapa educativa hacia un trabajo inclusivo y fue trabajada por las académicas de la Facultad de Ciencias de la Salud de la Universidad de Antofagasta, doctora Gina Morales Acosta, experta en discapacidad y en narrativas multimodales inclusivas, y Muriel Vidal Pino, gestora de inclusión laboral. El material se basa en el enfoque de empleo con apoyo de los planes individuales de transición, promoviendo la participación activa de estudiantes autistas en las decisiones sobre su trayectoria formativa y laboral. Entre sus contenidos se incluyen actividades para reconocer la identidad personal y laboral, construir un perfil ocupacional, identificar fortalezas, enfrentar habilidades comunicativas, elaborar currículum y carta de presentación. También considera practicar entrevistas y activar búsquedas laborales en plataformas como Oficina Municipal de Información Laboral, OMIL, Bolsa Nacional de Empleo y redes sociales. Ministra de Ciencia lanzó el Fondo Quimal 2026 para potenciar la instrumentación tecnológica nacional. En el marco de una sesión extraordinaria en terreno de la Comisión de Desafíos del Futuro del Senado, celebrada en el Centro de Soporte de Operaciones del Observatorio Astronómico ALMA, la ministra de Ciencia, Tecnología, Conocimiento e Innovación, Jimena Lincolnao, lideró el lanzamiento oficial de la convocatoria al concurso Fondo Quimal 2026. El instrumento, gestionado por la Agencia Nacional de Investigación y Desarrollo, ANID, dispondrá para esta versión de un presupuesto total de $980 millones. Las postulaciones ya se encuentran formalmente abiertas y se extenderán hasta el próximo 14 de agosto de 2026 a las 13 horas. El fondo Kimal no financia la observación astronómica tradicional, sino que apunta a un eslabón mucho más complejo de la cadena de valor científica: el codiseño, prototipado y construcción de instrumentación tecnológica de vanguardia fabricada en el país. A través de este subsidio estatal, los equipos de ingenieros físicos, programadores y astrofísicos de las universidades chilenas e institutos tecnológicos podrán postular al financiamiento de hardware avanzado, sensores de alta sensibilidad, sistemas ópticos y software de procesamiento de datos masivos que posteriormente se integrarán a los telescopios instalados en el norte de Chile. El anuncio cobró un especial relieve político al realizarse en paralelo a la sesión de la Comisión de Desafíos del Futuro, Ciencia, Tecnología e Innovación del Senado, la cual estuvo presidida por el legislador Rojo Edwards. La presencia de los parlamentarios en las instalaciones de ALMA tuvo como propósito auditar en terreno las necesidades logísticas de los consorcios astronómicos internacionales instalados en la provincia de Loa y San Pedro de Atacama, buscando entregar los lazos de gobernanza entre la academia, el marco legislativo chileno y las comunidades de acogida.
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1: 0:58.
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3: Estimadas y estimados auditores, en la alegría de un nuevo amanecer y encuentro en nuestra columna radial, hoy me referiré a la dualidad que se presenta en la humanidad, en Chile y en nuestra región. Se trata de un conversatorio íntimo, litio en el salar de Atacama. Cuando con motivo del supuesto progreso y desarrollo económico, muchas veces se atenta contra el medio ambiente y los sectores protegidos en bien de la naturaleza y de la fauna. Por ello, amigas y amigos oyentes, hoy, entre mares y arenas desnudas de lluvias y brumas, nuestras pampas y salares, en sinfonía de vientos y espumas, junto al pincel del tiempo, dibujan el frío invernal que en llantos y cantos de siglo expresan eternidad universal. Hoy pareciera que en curiosa candidez que no reclama, el inocente padre sol ausente observa silente a su pachamama, a su tierra inmaculada que florece en optimista creación de vida ancestral, siempre en planicies de sal, bendiciendo a su gente y entorno natural, pero presintiendo que puede surgir un oscuro porvenir. Mas, queridas y queridos auditorios, repentinamente

0: ansioso, polemiza en versos, expresando que no admite nuevo tiempo doloroso. Nace así un llanto que enciende mil banderas de la tierra y sus salares, entonando junto a mil estrellas que danzan sobre cerros y mares, rimando cadencioso el canto de flamencos, cactus y habitantes, todos temerosos por mañanas en ausencia de aguas cada instante. Es que, respetadas y respetados auditores, el viento del salar de Atacama, amante de sus aguas, cual reflejo de cielo y espejos en llama, que convivió y conoce la historia y sufrimiento ancestral del oro blanco salitral, hoy recordado con tan solo cruces retorcidas en silencio sepulcral. Por ello, las comunidades y habitantes de Salares están alertas y dudan del ofrecido progreso, sin fecunda investigación ni certeza por sus lares. Por ello, se ponen de pie para rechazar el ofrecido bienestar por un mañana de tierra sufriente en amor doliente, y altivos pedirán siempre, para su amado sudar, el resguardo suficiente. Por ello, amigas y amigos auditores, la comunidad del Salar de Atacama, en su canto llanto que recorre angustiado el Salar de Atacama, clama por un soplo gigante de humanidad, para que desde el Instituto Nacional del Litio, Salares y la Autoridad, junto al Ministerio de Ciencias de San Pedro, aseguren que no se atentará contra el salar. Aunque no tiene hojas, pero muchos ojos, siempre observarán y anhelan que el llanto del salar se transforme en bello canto de futuro, en armonía con su comunidad. Porque el litio no será un nuevo oro blanco que se fume, sino que exige que sea el equilibrio eterno entre el progreso, bienestar y lo ancestral, renaciendo esperanza hacia la luz divina de vida generosa universal. Amigos auditores, desde esa mirada optimista, en la comunidad, bellamente, en este instante, resurge el perdido canto de nortinidad, para que efectivamente entonces venga la eficiencia energética, industria aeronáutica y espacial, y todo ello junto al desarrollo material y bienestar en hermandad y justicia social, creando desde el Salar de Atacama nuevas mañanas de feliz humanidad. Por ello, desde esta columna solicitamos a las autoridades, sociedades y estudiantes que aseguren un acuerdo armónico basado en las leyes existentes, de modo que hoy y siempre anunciemos un mañana ejemplar, entonando un canto general que junto al litio realmente nos permita soñar y con nuestras voces nortinas en un mismo sonido de paz, pan, poesía y amor, para que nuestras gentes del Chile tricolor vivan el merecido y feliz esplendor. Muchas gracias y hasta pronto.
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1: 1:33
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0: Es la 1:57 de la madrugada.
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0: 1:58 de la madrugada.
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1: 2:28.
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1: 3:01 a.m.
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1: 3 de la madrugada y 29 minutos.
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1: 4:00 a.m. En punto.
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1: 4 de la madrugada y 31 minutos.
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1: 5:00 a.m. En punto.
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1: 5:28 a.m.
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1: 5:59
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0: Son las 6 de la mañana y 8 minutos.
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0: Son las 6 de la mañana y 18 minutos.
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0: Son las 6 de la mañana y 22 minutos.
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1: 6:30 a.m.
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3: Obra Rinoceronte llega a Teatro Pedro de la Barra con nueva versión del clásico de Eugene Ionesco. La compañía de teatro de la Universidad de Antofagasta presentó oficialmente los detalles del esperado estreno de Rinoceronte, emblemática obra del dramaturgo francés Eugene Ionesco, que iniciará una temporada gratuita durante julio y comienzos de agosto. Durante el encuentro, el equipo artístico entregó detalles del proceso creativo, la propuesta escénica y la vigencia de una obra considerada uno de los grandes clásicos del teatro absurdo. Mediante una historia en la que los habitantes de la ciudad comienzan a transformarse en rinocerontes, el montaje aborda temas como el conformismo, la presión social y la pérdida de individualidad frente a los fenómenos colectivos. Así lo destacó el director de la obra, Alberto Holguín.
4: Habla acerca de un pueblo en que la gente empieza a sufrir una enfermedad que se llama rinocentitis y se empiezan a convertir en rinocerontes, sin saber por qué. Por lo tanto, lo que es malo, en un inicio, se va convirtiendo en algo que la gente empieza a aceptar, empieza a normalizar. Si nosotros vemos hoy día el mundo, estamos en el mismo punto en que se ascendieron los fascismos, que es la mirada que él tenía. Se preguntaba a Ionesco, ¿por qué mis amigas, mis amigos, la gente que yo conozco se convirtió? ¿Por qué se convirtió al fascismo? ¿Por qué son totalitarios? Porque la mirada de él no estaba orientada solamente al fascismo de las extremas derechas del mundo, sino que se cuestionaba los totalitarismos. Se pregunta cómo lo que era malo hoy es bueno.
3: El elenco está conformado por Guillermo Aguilera, Verónica Torres, Jorge González, Mariana Barahona, Paulo Gatica, Bernardita Ramírez, Víctor Luengo, Rachel González y Mauricio Cortés, quienes dan vida a esta historia que, desde el humor, el absurdo y la crítica social, invitan al público a preguntarse cuánto está dispuesto a defender su propia identidad frente a la fuerza de la mayoría. Uno de los anuncios relevantes de la jornada fue la presentación de la nueva tiquetera digital del Teatro Pedro de la Barra, plataforma que permitirá reservar gratuitamente las entradas para todas las funciones de manera rápida y sencilla. La temporada se extenderá hasta el 1 de agosto con funciones a las 19:30 en el Teatro Pedro de la Barra. Presentan cartilla para fortalecer la transición a la vida laboral de estudiantes autistas. Para orientar y acompañar procesos de preparación, inserción y proyección laboral desde un enfoque inclusivo, accesible y centrado en la persona, la Universidad de Antofagasta presentó la cartilla Ruta de Transición a la Vida Laboral de Estudiantes Autistas. Esta publicación fue desarrollada como parte de la iniciativa Itinerarios Inclusivos hacia la Vida Laboral, Empleo con Apoyo para Estudiantes Autistas, iniciativa ejecutada por la Universidad de Antofagasta y financiada por el Servicio Nacional de la Discapacidad, SENADIS. La cartilla fue presentada como una herramienta concreta para apoyar la transición desde la etapa educativa hacia un trabajo inclusivo y fue trabajada por las académicas de la Facultad de Ciencias de la Salud de la Universidad de Antofagasta, doctora Gina Morales Acosta, experta en discapacidad y en narrativas multimodales inclusivas, y Muriel Vidal Pino, gestora de inclusión laboral. El material se basa en el enfoque de empleo con apoyo de los planes individuales de transición, promoviendo la participación activa de estudiantes autistas en las decisiones sobre su trayectoria formativa y laboral. Entre sus contenidos se incluyen actividades para reconocer la identidad personal y laboral, construir un perfil ocupacional, identificar fortalezas, enfrentar habilidades comunicativas, elaborar currículum y carta de presentación. También considera practicar entrevistas y activar búsquedas laborales en plataformas como Oficina Municipal de Información Laboral, OMIL, Bolsa Nacional de Empleo y redes sociales. Ministra de Ciencia lanzó el Fondo Quimal 2026 para potenciar la instrumentación tecnológica nacional. En el marco de una sesión extraordinaria en terreno de la Comisión de Desafíos del Futuro del Senado, celebrada en el Centro de Soporte de Operaciones del Observatorio Astronómico ALMA, la ministra de Ciencia, Tecnología, Conocimiento e Innovación, Jimena Lincolnao, lideró el lanzamiento oficial de la convocatoria al concurso Fondo Quimal 2026. El instrumento, gestionado por la Agencia Nacional de Investigación y Desarrollo, ANID, dispondrá para esta versión de un presupuesto total de $980 millones. Las postulaciones ya se encuentran formalmente abiertas y se extenderán hasta el próximo 14 de agosto de 2026 a las 13 horas. El Fondo Kimal no financia la observación astronómica tradicional, sino que apunta a un eslabón mucho más complejo de la cadena de valor científica. El codiseño, prototipado y construcción de instrumentación tecnológica de vanguardia fabricada en el país. A través de este subsidio estatal, los equipos de ingenieros físicos, programadores y astrofísicos de las universidades chilenas e institutos tecnológicos podrán postular al financiamiento de hardware avanzado, sensores de alta sensibilidad, sistemas ópticos y software de procesamiento de datos masivos que posteriormente se integrarán a los telescopios instalados en el norte de Chile. El anuncio cobró un especial relieve político al realizarse en paralelo a la sesión de la Comisión de Desafíos del Futuro, Ciencia, Tecnología e Innovación del Senado, la cual estuvo presidida por el legislador Rojo Edwards. La presencia de los parlamentarios en las instalaciones de ALMA tuvo como propósito auditar en terreno las necesidades logísticas de los consorcios astronómicos internacionales instalados en la provincia de Loa y San Pedro de Atacama, buscando entregar los lazos de gobernanza entre la academia, el marco legislativo chileno y las comunidades de acogida.
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5: Aspiraciones en los resultados de reuniones en Paraguay. En agosto del 2015, el entonces intendente de la región de Antofagasta, Valentín Volta, integró una comitiva presidencial de Chile a Paraguay. Y el 21 de diciembre de ese mismo año, se firmó la declaración de asunción, luego de otra reunión del Mercosur, anunciando el acuerdo de Argentina, Brasil, Chile y Paraguay de construir lo que hoy conocemos como Corredor Bioceánico de Capricornio. Ojalá que la participación del actual gobernador regional de Antofagasta, Ricardo Díaz, en la visita de Estado al que fue invitado por el presidente de Chile, sea también el preludio de próximas buenas noticias para el pronto funcionamiento de este corredor. Este ya tiene prácticamente terminada su infraestructura de caminos y puentes, pero faltan acuerdos entre los cuatro países para los controles en sus respectivas fronteras, para hacer más expedito el tránsito entre las regiones, tanto para las cargas de exportación o de importación con los mercados del Asia-Pacífico, como también para los intercambios de turistas y pasajeros dentro del centro oeste sudamericano. Es de esperar que sea así, porque el mayor énfasis en la intervención del presidente de Chile en la cumbre del Mercosur desarrollada en Asunción fue respecto a la seguridad, con participación de todos los países integrantes y asociados del Mercosur, ya que para el corredor bioceánico de Capricornio solo habrá acuerdos adecuados y eficientes en esta materia con la participación oficial y efectiva de los cuatro gobiernos nacionales por cuyas regiones pasa esta nueva vía de desarrollo interregional. Solo medidas internas en Chile posiblemente no serían tan efectivas y hasta podrían constituirse en demoras para el tránsito internacional si significara repetir inspecciones que se hacen o deben hacerse en los pasos fronterizos. Otro resultado para Antofagasta sería que, a nivel de gobiernos nacionales, se hubiera acordado la construcción y funcionamiento de la zona franca de Paraguay en La Negra, en Antofagasta, como decisión paraguaya, y por parte del gobierno chileno, la publicación del reglamento de la ley que creó la Zona Franca de Paraguay en Antofagasta, la que traerá diversos beneficios para esta región, tanto laborales como en mejores precios de diversos alimentos, particularmente carnes y productos lácteos. Y a nivel nacional, en Chile, interesa que Paraguay determine la ubicación y medidas administrativas para que funcione la Zona Franca y el Depósito Franco de Chile en Paraguay, porque eso facilitaría la penetración y creciente comercialización de toda la producción exportable chilena que es demandada, tanto en Paraguay como en Brasil, además de generar carga de retorno para los camiones que traigan exportaciones desde esos países, sea para Chile o para el Asia Pacífico, y para que no regresen vacíos, con un costo que deba asumir solamente la carga hacia los puertos chilenos. Otro resultado deseable es que los gobiernos de Bolivia y Brasil acuerden construir la ruta bioceánica que parte desde Brasilia, capital de Brasil, pasando por los estados de Goiás y de Mato Grosso, capital Cuiabá, para ingresar a Bolivia por el departamento de Santa Cruz, luego por Cochabamba y por Oruro o La Paz, para llegar a los puertos chilenos no solo de las regiones de Antofagasta y Tarapacá, sino también de Arica. Se entiende que esta es la aspiración boliviana y no la de integrar el corredor bioceánico de Capricornio. Se trata de la ruta de integración número 3 de las 5 rutas propuestas por Brasil para la más plena integración de Sudamérica, en especial con salidas al Océano Pacífico para sus intercambios con el Asia. Ese trazado es distinto al de la ruta 4, que aquí llamamos Corredor Bioceánico de Capricornio, con el agregado de las rutas bioceánicas existentes y en uso desde los estados brasileños de Paraná y de Santa Catarina, pasando por el noreste y noroeste de Argentina, para unirse en Salta y Jujuy, con el camino que viene desde Mato Grosso do Sul y el Chaco paraguayo, pero que no pasa por Bolivia. Por eso Bolivia no podría integrarse a este corredor bioceánico de Capricornio, pero sí tener su propio corredor bioceánico desde Brasil hasta los puertos del Pacífico, tanto del norte de Chile como del sur del Perú.
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1: 7:01 a.m.
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1: Y la directiva de su partido. La megarreforma hoy va a vivir momentos claves. La Comisión de Medio Ambiente va a votar más de 200 indicaciones y avanza así su tramitación, en particular en la Cámara Alta. El Fondo Monetario Internacional recortó a 1,8% la proyección de crecimiento de Chile para 2026. Insiste también en alertas por la situación fiscal del país. Para 2027, en cambio, mejoró marginalmente la situación de 2,5% a 2,6% para el crecimiento. Respecto al debate por el financiamiento de Televisión Nacional, el gobierno anunció una mesa técnica con 7 integrantes y un plazo de 45 días para emanar un informe. Acusaron al exdiputado de la UDI, Juan Manuel Fuensalida, por pedir una cuota de sueldo a su ex jefa de gabinete. Siempre fue en efectivo, es parte de lo que dijo en la acusación la ex representante, y el ex parlamentario negó la acusación. Nunca solicité realizar pagos irregulares, dijo. El CERNAC ofició a organizadores por conciertos de BTS y pidió un informe de planes por contingencia y resguardos a DG Medios, a los organizadores de dichos conciertos. Y en noticias internacionales, la visita del presidente de Francia, Emmanuel Macron, se vio marcada por explosiones cerca del hotel en Damasco donde se alojaba. Eso sí, no se vio afectado y su visita continúa con el itinerario propuesto. Parte de las noticias que marcan la jornada a nivel nacional e internacional, quédese con nosotros hasta las 10 de la mañana para mantenerse informado, pero la invitación es a que nos acompañe durante todo el día.
2: Efectivamente, una programación muy variada la que tenemos este día martes 7 de julio. Le cuento que a esta hora en Santiago hay 3,7 grados, cielos cubiertos, subió un poco la temperatura mínima respecto de lo que experimentamos las jornadas anteriores, donde estuvimos siempre o en el umbral de los 0 grados o incluso por debajo de ese registro. A esta hora, como les repito, 3,7 grados, 63% de la humedad relativa en el ambiente con cielos cubiertos. La máxima se espera llegue hasta 21 grados en la capital, y tal como comentábamos a inicios de semana, las nubes estarán presentes acá en la región metropolitana durante prácticamente todo lo que queda de esta semana. Por lo menos hasta la próxima semana se ven cielos cubiertos en el pronóstico extendido de la Dirección Meteorológica de Chile. Así como también lluvias que estarán presentes desde la región de El Biobío hacia el sur. Comienza a llover en el sur de nuestro país, en la región del Biobío, desde esta tarde con chubascos débiles, posteriormente será más intenso, pero en zonas como la región de la Araucanía, la región de los ríos o la región de los lagos, ya está lloviendo a esta hora y así va a estar por lo menos hasta el próximo día jueves, de acuerdo entonces a lo que informa la Dirección Meteorológica de Chile. A esta hora en Valdivia tenemos 8 grados, la máxima solo llegará a 10, según el reporte entonces que entrega la Dirección Meteorológica en su sitio web meteochile.gob.cl.

0: Son las 7:07 a.m. y la Comisión de Medio Ambiente del Senado inició ya el lunes la discusión en particular de la mega reforma con la presentación de representantes del sector empresarial de las organizaciones ambientalistas en una sesión marcada por los cuestionamientos de senadores de oposición al Ejecutivo por la conducción de las negociaciones sobre el proyecto. Ya les decíamos que hoy la Comisión de Medio Ambiente justamente va a votar más de 200 indicaciones y además va a analizar en particular el proyecto hasta total despacho con estas enmiendas del proyecto de reconstrucción nacional, como le llama el Ejecutivo, ingresadas hasta las 20 horas de este lunes, con esta extensión del plazo para presentar indicaciones que se llegó como acuerdo en la mesa de negociación política, parte de lo que envuelve el escenario de esta mega reforma del gobierno. La jornada de ayer comenzó en la Comisión de Medio Ambiente sin la presencia de los ministros de Hacienda y de Medio Ambiente, quienes habían excusado ya previamente su asistencia. En este contexto, el senador Alfonso Urresti del Partido Socialista cuestionó que el gobierno estuviera abordando materias propias de la comisión con parlamentarios que no integran la instancia. El parlamentario sostuvo que esa situación constituye una deslealtad institucional y afirmó que no podemos permitir que la discusión que nosotros dábamos sobre las indicaciones que estamos trabajando con los equipos técnicos con los cuales ya hemos trabajado, con las mesas técnicas, terminen simplemente nosotros enterándonos que el ministro de Hacienda quiere conversar con dos o tres senadores temas de medio ambiente. Eso es deslealtad, es parte de lo que decía el parlamentario. Escuchemos parte de sus palabras.
1: Es incorrecto, es poco leal de parte del ministro Quirós estar tratando de hacer conversaciones o negociaciones en un tema específico de esta comisión de medio ambiente con parlamentarios que no son de esto, de esta comisión. Y eso se llama deslealtad institucional, con todas sus letras. Y yo entiendo que el ministro Quirós no tiene experiencia en el parlamento. Y por eso sus palabras y sus formas de relacionarse, creo que de manera bastante poco feliz con el parlamento. Pero no podemos permitir, presidente, y por eso mi crítica política, que la discusión que nosotros damos, las indicaciones que estamos trabajando, los equipos técnicos con los cuales hemos trabajado, las mesas técnicas a las cuales hemos hecho de gobierno y oposición, terminen simplemente nosotros enterándonos que el ministro de Hacienda quiere conversar con dos o tres senadores temas de medio ambiente. Eso es deslealtad.
2: Bueno, dentro de las invitadas a la comisión estuvo la SOFOFA, la Sociedad de Fomento Fabril. Su presidenta, Rosario Navarro, sostuvo que el proyecto permitirá reactivar la economía.
3: El país necesita crecer más rápido. Hoy la permisología, como le hemos puesto a todos los trámites, es una de las principales trabas para lograrlo, y el proyecto de reconstrucción nacional aborda un problema que es real y compartido: la lentitud y la incertidumbre en la tramitación de permisos. SOFOFA valora que el proyecto avance en la dirección correcta, acota plazos, exige resoluciones fundadas y da mayor certeza a los titulares de proyecto.
0: Desde el Ejecutivo, el subsecretario del Medio Ambiente, José Ignacio Vial, sostuvo que están trabajando en indicaciones para el proyecto.
4: Por ejemplo, dice relación con el artículo transitorio para efecto de la modificación de los umbrales. Entendemos que es importante no solamente generar este límite, sino abordarlo desde el punto de vista reglamentario, y que la supresión del guarismo que establece actualmente la ley solamente entre a regir una vez que se establezca en el reglamento cuáles serían los umbrales según tecnología. Y así, en esa línea, también estamos abordando otro aspecto relacionado con los recursos de reclamación. Entendemos que tiene que reforzarse la vía de la reclamación administrativa, evitar instancias paralelas de discusión, pero en ese sentido también hay que en el fondo hacerse cargo de este proceso que ha permitido ir reemplazando el recurso de protección por un recurso especial que debe ser resuelto por tribunales especializados, como hoy en día está ocurriendo con los tribunales ambientales.
2: Sí, indicaciones que ya, por cierto, deben haber ingresado ahí al Congreso Nacional, porque el plazo para hacerlas, por lo menos dentro de la Comisión de Medio Ambiente, terminaba durante la jornada de ayer. Se amplió también el plazo para las comisiones de trabajo y Hacienda, que van a ser las que terminarán de redactar sus indicaciones en los próximos días. Desde Greenpeace Chile, Roxana Núñez sostuvo que el proyecto es un retroceso en materia ambiental.
5: Si este proyecto de ley avanza tal y como está, se debilita la prevención en el daño ambiental. Estas modificaciones pueden además aumentar la judicialización y específicamente se van a reducir estándares que tanto costó que Chile se sienta orgulloso en materia internacional de contar con tribunales ambientales, con una institucionalidad ambiental robusta, y que las comunidades y la ciudadanía sienta que está protegido frente, por ejemplo, a catástrofes climáticas. Chile puede crecer, pero también sin retroceder en materia ambiental. Las leyes ambientales existen para proteger a las personas y a la naturaleza. Modernizar las instituciones no puede significar retroceder en protección ambiental y en derechos, porque de esa misma forma estaríamos retrocediendo en la protección de las futuras generaciones y en nuestra calidad de vida en la actualidad.
0: La especialista en clima y ecosistemas de Greenpeace, Silvana Espinosa, aseveró por su parte que la real crisis hoy día es la crisis climática y manifestó que el proyecto incorpora modificaciones que a su juicio y a juicio de la organización no responden a ese escenario. En ese contexto, advirtió sobre los efectos de las relocalizaciones de concesiones salmoneras y señaló que desde la protección ambiental también se necesitan certezas. En ese sentido, subrayó que el proyecto le falta transparencia y criterio, parte de lo que plantea entonces Greenpeace respecto a este proyecto, que como les decíamos va a vivir jornadas claves durante los próximos días. Hoy al menos se van a votar más de 200 indicaciones en la Comisión de Medio Ambiente, que tiene previsto sesionar hasta total despacho este proyecto.
2: Sí, y a propósito de este tema, el senador del Partido Socialista, Juan Luis Castro, confirmó que la oposición finalmente va a recurrir al Tribunal Constitucional una vez que se despache este proyecto de reconstrucción nacional, también conocida como Mega Reforma Ley Miscelánea. La decisión, puntualizó, responde a los aspectos que son de lesión grave al criterio de invariabilidad puesto en este proyecto en la modalidad original. En la misma línea, el senador Vlado Mirosevich del Partido Liberal ratificó la postura y advirtió que el objetivo es frenar esta locura, así lo dijo el senador. Si no somos capaces con la mayoría en el Senado de frenar esta locura, entonces se tendrá que ser el Tribunal Constitucional quien lo haga, y aseguró que la iniciativa contiene al menos dos aspectos que tienen inconstitucionalidad. Primero, la invariabilidad tributaria que compromete a varios gobiernos futuros, y segundo, esta especie de indemnización que se le daría a las empresas que obtienen resolución de calificación ambiental, que luego la justicia echa para atrás esos proyectos. Esos son millones y millones de dólares que ni siquiera podemos calcular cuánto es lo que el Estado tendría que poner. Así que está confirmada esa decisión, por lo menos por parte de estos senadores. También hablaron el senador Diego Ibáñez, el senador Alfonso Durresti, el senador Ricardo Celis del Partido Socialista, el PPD del Frente Amplio, quienes también confirmaron que están analizando la posibilidad de recurrir al TC.
0: Esto generó diferencias importantes, y al menos desde la DC y del Partido por la Democracia manifestaron molestia por los anuncios del Partido Socialista. Hablaron de la importancia de aunar las posiciones de las bancadas antes de generar este tipo de anuncios, pero además se generaron diferencias importantes entre la bancada de diputados y la presidencia de su propio partido. Decían, no nos representa la forma en que la presidenta del partido ha llevado a cabo las discusiones con el Ejecutivo, por lo tanto hay un desorden, comillas, importante en la oposición a la hora de que se realiza este anuncio por parte del Partido Socialista, que no gustó a la Democracia Cristiana, al Partido por la Democracia, que además son parte de esta mesa de negociación con el Ejecutivo. Esta decisión del Partido Socialista podría entrampar un poco las conversaciones con el Ejecutivo en esta misma mesa. De hecho, ya se habían manifestado o han manifestado molestia por esta decisión de parte del Ejecutivo, así que hay que ver cómo avanza el debate cuando queda poco, además de tramitación de la mega reforma, y bueno, queda en veremos entonces la decisión y además cómo se ordenan las filas opositoras.

0: Bueno, y continuando con este debate, que sin duda alguna es el tema político, por lo menos de las últimas semanas, y a propósito de del inicio ya de la discusión de la mega reforma en la Comisión de Medio Ambiente, conversamos con el ex ministro de Economía, Carlos Ominami, quien se refirió precisamente a esta discusión y aseguró que la oposición debiese asumir que perdió frente a la rebaja del impuesto de primera categoría y avanzar en la negociación de compensaciones. Yo creo que la oposición tiene que hacerse cargo de que perdió y que el gobierno es el que tiene la iniciativa, el que tiene el pandero, y que el gobierno también tiene ciertas líneas rojas, aseguró. En ese sentido, indicó que la línea roja fundamental es justamente la rebaja del impuesto corporativo. Pasemos a escuchar también las declaraciones en ese sentido del ex ministro Carlos Ominami a propósito de este debate de la mega reforma en el Senado.
1: La oposición tiene que hacerse cargo de que perdió y que por tanto entonces el gobierno es el que tiene la iniciativa, es el que tiene el pandero, y que el gobierno también tiene ciertas líneas rojas. ¿Cuál es la línea roja fundamental? La rebaja del impuesto corporativo. Entonces yo digo, si queremos, busquemos un acuerdo, démosle al gobierno la rebaja del impuesto corporativo, que no nos guste, pero démosla porque es una línea roja al gobierno. Sabemos que sin eso el gobierno simplemente no se va a sentar a negociar, no hay ninguna negociación posible. Pero que el gobierno también asuma que nuestro argumento sobre disciplina fiscal, sobre rigor fiscal, sobre la necesidad de no continuar deteriorando las cuentas públicas, es un argumento sumamente sólido, respaldado, yo diría, por la gran mayoría de los economistas, y desde ese punto de vista de ir a abrirse la compensación.
2: Bueno, se refirió también a la invariabilidad tributaria, que es el punto por el que el Partido Socialista acudiría al Tribunal Constitucional, y claro, decía que es un exceso, reconoció eso sí que el ministro de Hacienda, Jorge Quiroz, está más abierto a rebajar ese rango a los 20 años. De todas formas, también planteó como relevante que Hacienda esté hablando de una tasa mayor que asegure invariabilidad, de manera que aquí se esté pagando un seguro, que no sea simplemente invariabilidad gratis. Eso sí, hizo el siguiente punto: yo tengo la sensación de que la invariabilidad de repente no va a morir en el debate parlamentario, va a morir en el Tribunal Constitucional, parte de lo que planteó el exministro de Economía. Además, se refirió a la última cifra del índice mensual de actividad económica IMASEC, que recordemos anotó 5 meses en rojo en un escenario en que economistas alertan por la posibilidad de una recesión técnica, a raíz de además de las declaraciones del ministro de Hacienda, Jorge Quiroz, que era más bien, planteaba que el escenario iba a ser más alentador para las próximas cifras y que no iba a haber recesión. Y si bien aseguró que es posible que la próxima cifra de IMASEC sea positiva, eso no mejora las proyecciones para el resto del año. Escuchemos lo que dijo Ominami.
1: Si el ministro tiene indicaciones de que las cosas pueden venir mejor en junio, está bien. Ahora, él mismo indica que el pronóstico para el conjunto del año 2026 está por debajo del 2%. Habla de un 1,8%, algo así. Lo que se compara incluso negativamente con el último año 2025 de gobierno del presidente Boric. Entonces, la verdad es que esos datos, esa recuperación de la cual habla el ministro Quiroz, no es para gritar viva Chile. Él hablaba en su momento de un crecimiento en torno al 4%. Hoy día estamos francamente muy, muy lejos de eso.
0: Bueno, parte entonces de las declaraciones que entregó el ex ministro Carlos Ominami en conversación con nuestro medio, que puede revisar, por cierto, en nuestro diario electrónico radio.chile.cl. Ahí está la nota completa con las palabras entonces de esta importante figura política. Así que la invitación es a que visite nuestro diario electrónico, porque no solo encontrará esas, sino también otras noticias de interés.

0: 7:20, a 90 días de la implementación del plan de alerta oncológica, el Ministerio de Salud aseguró haber cumplido la meta de reducir los tiempos de espera para 30.000 pacientes que permanecían pendientes de una consulta, diagnóstico o inicio de su tratamiento por cáncer. Para presentar este balance, las principales autoridades de la cartera iniciaron un recorrido por las 16 regiones del país entre este lunes 6 y el 10 de julio próximo. La gira será encabezada por la ministra de Salud, May Chomalí, la subsecretaria de Salud Pública, Alejandra Pizarro, el subsecretario de Redes Asistenciales, Julio Montt, y el jefe de Departamento del Cáncer, Alejandro Berkovitz. El objetivo será informar los avances alcanzados desde la entrada de vigencia de la alerta sanitaria oncológica el pasado 15 de abril y reconocer el trabajo desarrollado por los equipos durante este proceso en todo el país. La ministra de Salud, May Chomalí, evitó polemizar con la administración anterior y se refirió al estado del problema al momento de asumir el mandato.
1: Yo no sé, no puedo decir qué es lo que se estaba haciendo mal. El escenario con lo que nos encontramos es una cantidad no menor de pacientes que tenía oncológico. A lo que me refiero es que cada día que espera un paciente con cáncer es un día menos de vida, como alguien dijo por ahí. Y muchas veces es más. Un día más de espera es una angustia no solamente para el paciente, sino que para toda su familia. Y eso, ese número, tengo que reconocer que me interpeló. Y por eso decidimos hacer esta alerta oncológica, para poder llegar a esa cantidad de pacientes y decirle, su cáncer, usted tiene un derecho y nosotros tenemos el deber de responder a ese cáncer.
2: Sí, el subsecretario de Redes Asistenciales, Julio Montt, destacó que los resultados obtenidos son consecuencia del trabajo coordinado de la Red Pública de Salud y en ese sentido reflejan el compromiso, aseguró, de los funcionarios de la red asistencial y el trabajo permanente de los servicios de salud de todo Chile. Detrás de cada meta alcanzada hay equipos que planifican, coordinan y entregan lo mejor de sí para fortalecer la atención de las personas, sostuvo la autoridad. Pero la ministra de Salud, May Chomalí, también se refirió a qué pasa con otras patologías. Ante la consulta de si este modelo era aplicable precisamente a otras patologías en las cuales hay largas listas de espera, la secretaria de Estado sostuvo que es necesario estudiar bien el modelo que se aplicará para reducir los tiempos de espera en otras enfermedades.
1: Lo importante es que el método que se use no sea una línea en el mar. Porque nos dimos cuenta del análisis de la información que cada vez que hay un programa de resolución de listas de espera, al poco tiempo esta lista de espera se reproduce. Por lo tanto, hay que hacerlo de una forma distinta. Hay que buscar las causas, raíces de este problema.
0: La subsecretaria de Salud Pública, Alejandra Pizarro, recordó que el cáncer es actualmente la segunda causa de muerte en Chile y enfatizó que la estrategia busca consolidar una atención más oportuna. Durante estos 90 días se movilizaron cientos de equipos clínicos y administrativos en todo el país y ahora es momento de volver a esos mismos lugares a mostrar lo que se logró y seguir avanzando juntos. Este despliegue es la prueba de que cuando la salud pública se planifica con decisión, los resultados llegan hasta el último rincón del país. Parte entonces de los resultados de esta alerta oncológica que activó el gobierno.

0: Noticias del mundo. Los líderes de los 32 países miembros de la OTAN se reúnen este martes y miércoles en Ankara para una cumbre que tiene como principal objetivo proyectar una imagen de cohesión en el momento especialmente delicado que vive la alianza. Sin embargo, detrás de las declaraciones de unidad se esconden numerosas divergencias, muchas de ellas originadas en la postura crítica del presidente estadounidense Donald Trump hacia sus socios. El reporte es de Florencia Valdés, de nuestro medio asociado Radio Francia Internacional.
1: Llueven anuncios y contratos de cooperación aquí en el Foro de la Industria de la Defensa, organizado en paralelo de la cumbre de la OTAN en Ankara. Si había dudas de que esta es una cumbre de cifras, basta con ver los anuncios sobre contratos entre aliados y firmas de la defensa. Según fuentes diplomáticas, el valor total de estos contratos sobrepasa los 50 billones de dólares. Es colosal. En la defensa aérea podemos destacar un contrato con la sueca Saab para reemplazar la flotilla de aviones de reconocimiento AWACS fabricados por el estadounidense Boeing. Se trata de reforzar, según el secretario general de la OTAN, Matt Rutte, la defensa made in NATO hecha en la OTAN y alejarse de billón en billón de la dependencia estadounidense. Destaquemos también el protagonismo de los drones. Esta mañana se anunció que de aquí al 2027 la alianza incrementará la cantidad de operadores de drones. Se habla de 5 veces más, con 8 países europeos liderando esta capacitación. El lema aquí es la cooperación. Otro objetivo es facilitar el proceso de licitación de contratos armamentísticos con un nuevo portal 100% OTAN, sin ir hasta un mercado europeo de la defensa que la industria no ve con buenos ojos.

0: 26 minutos. Si yo le pregunto qué tienen en común la cumbre de la OTAN y el Mundial de Fútbol, ¿cuál sería la respuesta?
1: Yo pensaría en Donald Trump.
0: Exacto. El presidente de los Estados Unidos, Donald Trump, que no solamente va a ser protagonista de esta importante cita que se va a llevar a cabo en Ankara, sino que también lo ha sido de esta Copa del Mundo 2026, y no de la mejor manera, hay que decirlo, porque ayer el partido de octavos de final entre el anfitrión Estados Unidos y Bélgica estuvo marcado por esta polémica que rodeó la suspensión de la sanción del delantero Balogun de los Estados Unidos, Falonir Balogun, quien había recibido una tarjeta roja en el partido de 16avos ante Bosnia, debía cumplir una sanción de un partido en este duelo ante Bélgica, pero de acuerdo a las declaraciones que entregó el propio Donald Trump, gracias a gestiones que él realizó con el presidente de la FIFA, Gianni Infantino, se le levantó esta sanción. Independiente de que Gianni Infantino posteriormente tratara de sacarse esta situación diciendo que esto es una resolución de un tribunal autónomo, que es el Tribunal de Disciplina de la FIFA, y que se aplicó un criterio que está al interior precisamente de sus estatutos, que es que este tribunal es autónomo de decidir prácticamente lo que quiera. Lo cierto es que a ojos de todo el mundo, la presión indebida, en este caso del presidente de los Estados Unidos, Donald Trump, fue la real causante de que finalmente Balogun ayer jugara ante la selección de Bélgica. Pero de nada sirvió, porque el cuadro europeo ganó por 4-1, y quizás, esto ya entra en el terreno de las subjetividades, toda esta situación envalentonó también a la selección belga, que ayer salió con todo a jugar este partido. Y de hecho, en redes sociales se pueden ver algunos videos de la transmisión oficial. Cuando Bélgica hizo el cuarto gol, incluso lo celebraron con el baile característico de Donald Trump, ¿no? Este que realizó muchas veces durante su campaña presidencial. Bueno, se le preguntó precisamente también de esto al entrenador de los Estados Unidos, Mauricio Pochettino. Esto fue lo que señaló el entrenador argentino de la selección estadounidense.
2: In a personal way, I feel so disappointed.
3: Pero a nivel personal, me siento muy decepcionado con demasiada gente. ¿Por qué? Okay, mezclan las cosas. Vale, porque pueden poner política y pueden poner, ya sabes, manipulación.
4: Hablando de ética, de integridad,
3: y si empezamos a hablar de la historia de este juego, de la ética, o si ahora queremos mezclar eso, me decepciona a nivel personal, porque creo que de la posibilidad de aplicar esa situación, ¿vale? Como le pasó a otro jugador o a otro equipo, pero eso no es excusa para decir, no rendimos por eso.
2: We didn't perform because of that. That is not true.
0: Ahí estaba, en cierta forma, Pochettino defendiendo esta situación. Él señala que fue la Federación Estadounidense de Fútbol la que impulsó esta medida o solicitó esta medida ante la FIFA, y que nada tuvo que ver el presidente de los Estados Unidos. Pero bueno, poco ayuda que Donald Trump aparezca en todas sus redes sociales vanagloriándose de esta situación. Pero bueno, eso seguramente va a seguir dando que hablar, porque ha sido un mundial que ha estado manchado precisamente por todas estas situaciones, y la figura de Gianni Infantino ha quedado muy, pero muy mal. Pero también ayer fue el último partido en Copas del Mundo de Cristiano Ronaldo. Perdió Portugal ante España, dejando fuera entonces a esta leyenda del fútbol mundial. Escuchemos el reporte de nuestra colega de Radio Francia Internacional, Ana María Ospina.
5: La verdad que fue mi último mundial.
6: Decía Cristiano Ronaldo tras la derrota de Portugal 1-0 frente a España, una afirmación que le pone punto final a su sueño de ganar un mundial con la Seleção, el único título colectivo que le faltó, un sueño esquivo durante sus 6 participaciones. Su recorrido mundialista comenzó en Alemania 2006 y se paró en Norteamérica 2026. En estas citas jugó 27 partidos en los que marcó 11 goles.
5: Triste por salir así del mundial, pero como ha dicho ayer en la conferencia de prensa, ha dado todo, pues ha dado mi mejor. y salgo de conciencia tranquila.
6: Ante su rival ibérico, CR7 bailó su último fado mundialista. Lloró tras el pitazo final mientras que el público en el estadio de Dallas lo ovacionaba. Se va el atleta dueño de todos los superlativos del balompié. Y como el fado, ese canto poético portugués que expresa las penas de la vida cotidiana, con esta derrota termina su historia mundialista, sin un final feliz, pero con un recorrido admirable.
5: A veces se gana, a veces se pierde, y hay que seguir.
6: Desde el Mundial 2026, Ana María Ospina, RFI.
0: Bueno, avanza España entonces en esta Copa del Mundo y será rival precisamente de Bélgica en la ronda de cuartos. Y antes de ir a la pausa, ayer también hubo otra polémica que quedó un poco en segundo plano, producto de toda la situación de Donald Trump, que es la pelea entre Kylian Mbappé y la parlamentaria paraguaya Celeste Amarilla, quien propinó duros comentarios racistas que obviamente no vamos a reproducir a través de esta plataforma, pero que tuvo respuesta por parte del propio Kylian Mbappé, que fue bastante duro también con la parlamentaria paraguaya, pero también respuestas a nivel diplomático de los gobiernos de Francia y de Paraguay, quienes condenaron precisamente estos dichos racistas de esta parlamentaria paraguaya. Por ejemplo, el gobierno de Paraguay señaló que los dichos de Amarilla, la parlamentaria, son contrarios a los valores y principios que inspiran la convivencia pacífica y el respeto de la dignidad humana en un comunicado que se publicó en sus redes sociales. Por su parte, desde Francia también hubo pronunciamientos e incluso desde la propia FIFA. A través de su cuenta de X, la senadora paraguaya Celeste Amarilla reconoció que algunos de sus mensajes en redes sociales fueron escritos con la sangre hirviendo luego de la eliminación de Paraguay y se arrepintió de ciertos insultos dirigidos a Kylian Mbappé, pero bueno, es totalmente inexcusable sí. Lo que hizo esta parlamentaria paraguaya, otro hecho que por cierto también ensombrece esta Copa del
1: Mundo. O sea, uno se puede enojar, pero eso no te tiene que volver racista, ¿no? Aparte de lo que le dijo Kylian Mbappé, una mujer despreciable e indigna, condenando los dichos racistas de esta senadora paraguaya.
0: Así es, así que bueno, vamos a ver qué va a pasar el día de hoy. Hoy juega Argentina al mediodía ante Egipto y posteriormente Colombia ante Suiza. Dos sudamericanos podrían avanzar a la ronda de cuartos. 7:33, vamos a una pausa, regresamos acá a Radio Análisis.
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0: mañana, 36 minutos, seguimos haciendo radioanálisis. La Unión Demócrata Independiente presentó este lunes la mesa Más Trabajo para Chile Ahora, instancia que reunirá a exministros, parlamentarios, académicos y expertos con el objetivo de elaborar una propuesta para enfrentar la crisis laboral que atraviesa el país. La idea es presentar medidas al gobierno durante las próximas semanas. Apuestan por obras públicas, capacitación femenina y menor judicialización para crear empleo. Eso en resumen. La iniciativa surgió en medio del debate sobre las decisiones que ha tomado el Ejecutivo para impulsar la recuperación del empleo. En diálogo con Radio Cooperativa, el ministro del Trabajo, Tomás Rau, calificó la situación como una emergencia laboral, algo que han dicho, por ejemplo, también el economista David Bravo, y confirmó que el Ejecutivo estudia ajustes al subsidio al empleo, además de abordar nuevas fórmulas para flexibilizar la discusión o la distribución, más bien, de la jornada laboral como parte de la agenda de reactivación económica. Eso lo propuso la mesa de reactivación económica, o más bien la mesa de reactivación laboral. La mesa fue convocada por la diputada integrante de la Comisión de Trabajo, Constanza Juve, junto a la directiva de la UDI. Y en ella participan los exministros del Trabajo, Evelyn Matei, Camila Merino, Patricio Melero y Nicolás Monkeberg. Los exministros de Hacienda, Felipe Larraín, y de Economía, Juan Andrés Fontaine. El exsubsecretario de Hacienda, Alejandro Weber, además de parlamentarios y representantes de la Fundación Jaime Guzmán, Libertad y Desarrollo. Tras la primera sesión, Juve explicó que el objetivo de la instancia es elaborar una propuesta con medidas de rápida implementación que permitan acelerar la recuperación del empleo, que se suma a esta instancia a la que ya había convocado el gobierno, como les decíamos, que ya tiene propuestas sobre la mesa, como el ajuste del cálculo de la jornada laboral que modificaría las 40 horas, que ha generado bastante polémica, que es parte de lo que propuso la mesa de reactivación laboral y que analiza el gobierno. Escuchemos parte lo que dijo la ex ministra del Trabajo y actual alcaldesa de Vitacura, Camila Merino, quien manifestó que el desafío principal consiste en acelerar la recuperación del empleo, apuntando a la necesidad de avanzar en la mega reforma que se discute en el Congreso Nacional. Aseguró que el fortalecimiento de las obras públicas constituye una de las herramientas más inmediatas para conseguir este objetivo.
1: El foco es cómo ayudar rápidamente a recuperar el empleo. Hoy día hay casi 1 millón de personas desempleadas en el país. La ley de reconstrucción va a entregar buenas noticias para la recuperación de la economía, pero a lo mejor no con la velocidad que queremos hoy. Y lo que vemos, que una fuente de ayuda pronta es reforzar todas las obras públicas. Aquí se pueden hacer en todo el país, los caminos están todas las comunas del país, y si reforzamos las obras públicas en todo Chile, vamos a poder también aportar a que haya más empleo. Así que esa es una petición que le vamos a hacer al gobierno, de que privilegie las obras públicas, las obras de construcción.
2: Por su parte, la diputada Constanza Uve expresó que las conclusiones de la mesa tomarán como referencia el informe elaborado por la Comisión de Reactivación Laboral convocada por el gobierno, aunque aseguró que la intención es complementar ese trabajo con nuevas iniciativas.
3: Las propuestas del informe de la mesa de reactivación laboral es un insumo que, de hecho, tuvimos ahí presente en la comisión. Muchas de ellas, y eso es parte de la conversación que tuvimos hoy día, tienen que ver con materias de ley, ¿ya? Y obviamente que también parte de nuestras conclusiones van a tener que ver con cuáles de esas medidas debieran ser prioritarias, quizás eventualmente hacer sugerencias en términos de ajuste a esas medidas, pero también, como lo anunciamos ahora, muchas también de las medidas que queremos proponer también son adicionales a lo que plantea la mesa de reactivación laboral, y es por eso que esto obviamente no tiene que ver con dividir esfuerzos, sino que es un apoyo y un complemento a la mesa convocada por el gobierno.
0: Habló también el presidente de la Agrupación Nacional de Empleados Fiscales, ANEF, José Pérez, quien junto a la directiva nacional entregó este lunes al ministro del Trabajo la propuesta de funcionamiento y el cronograma de la mesa del sector público. Al respecto, detalló los principales focos de prioridad que tienen desde la ANEF para dialogar con el Ejecutivo.
4: Esto es definir el tipo de instancia, la reunión ejecutiva entre político-ministerial, entre la ANEF y el gobierno, quiénes van a participar, los insumos iniciales también desde la mirada sindical con el gobierno, la fecha de instalación, que es hoy día, fue la semana pasada, pero que tiene que ver con un cronograma y la síntesis de los temas también respectivos. El plazo de funcionamiento, la modalidad de trabajo, el producto final. Y dentro de los temas que tenemos más relevantes son efectivamente los despidos arbitrarios que hemos abordado en algunos servicios, partiendo con el servicio de migraciones y también con las 68 personas que notificaron hace 2 semanas del Instituto Nacional de la Juventud, el cual rechazamos y le planteamos al gobierno la importancia de que aquello se revirtiera, porque entendemos que hay que cumplir un mandato también de mantener la continuidad de la prestación de los servicios, en este caso para las jóvenes.
2: Sí, recordemos que la mesa de reactivación laboral fue esta instancia convocada por el Ejecutivo que reunió una serie de expertos y expertas y que estuvo presidida por el economista David Bravo, con quien conversamos acá en Radio y Diario Universidad de Chile, nuestra primera edición de Radio Análisis. Una mesa que, por cierto, también ha recibido algunas críticas por su supuesto carácter transversal. Hay quienes dicen que no lo es tanto, que en el fondo quienes fueron convocados tienen cierta inclinación hacia medidas más de corte neoliberal, y que por lo mismo estas propuestas básicamente son, o la mesa se convocó para validar un poco la agenda laboral que tendría el Ejecutivo, que recordemos dentro de estas medidas están las modificaciones a la ley de 40 horas, el fin de la indemnización por años de servicio, en fin, todos estos temas que hemos estado conversando durante las últimas semanas. Así que vamos a ver qué es lo que va a pasar entonces con este tema.

0: 7:42. El canciller Francisco Pérez Maquiana se reunió este lunes con el secretario de Estado de Estados Unidos, Marco Rubio, en un encuentro que destacó las sólidas relaciones entre ambos países, así al menos lo califican desde Cancillería. El ministro hizo llegar a su par norteamericano los saludos del presidente José Antonio Kast y recalcó la alianza estratégica que une Chile con Estados Unidos. Fue una conversación muy fructífera donde se enfatizó la alianza estratégica que existe entre ambos países. Compartimos principios y valores como la democracia y la libertad que nos unen y que proyectan un futuro de amistad y progreso conjunto. Es parte de lo que dijo el ministro de Relaciones Exteriores, Francisco Pérez Maquiana, a quien pasamos a escuchar.
1: Aquí estamos en Washington, D.C. Venimos saliendo de una reunión en el Departamento de Estado con el secretario Marco Rubio. La verdad es que Estados Unidos para Chile es el principal socio estratégico, nuestro segundo socio comercial. Tenemos una tradición de más de 200 años de relaciones diplomáticas y sobre todo de amistad. Es una relación que se había resentido durante un tiempo, pero la estamos recomponiendo por el mejor interés de Chile y hemos avanzado mucho en estas reuniones. Esperamos que podamos seguir trabajando en la construcción de más alianzas y oportunidades para los dos. Tocamos distintos temas con el secretario Rubio, obviamente temas de seguridad, temas de desarrollo económico, y ahí lo que les puedo contar es que le contamos al secretario de Estado la idea esta de Choose Chile. Le pareció muy interesante, le gustó, así que lo dejamos invitado a promover la buena nueva de que Chile es un país al que está listo para recibir inversión extranjera y particularmente de Estados Unidos en los distintos sectores.
2: Bueno, en este encuentro en el Departamento de Estado en Washington, las autoridades dialogaron sobre las amenazas a la seguridad en Latinoamérica y la cooperación en esta materia. Además, se enfatizó la importancia para el Ministerio de Relaciones Exteriores de ayudar a impulsar el crecimiento económico. Para ello, el canciller detalló el programa Choose Chile para atraer inversiones al país y generar empleo. Había expectativa respecto de si es que se podía concretar algún tipo de reunión bilateral entre el presidente Donald Trump y el presidente José Antonio Kast, pero no se entregaron mayores detalles al respecto.

0: 7:45, saludamos a nuestro primer invitado de este radioanálisis, el diputado subjefe de bancada del Partido Socialista y miembro de la Comisión de Trabajo, Nelson Venegas. Diputado, muy buenos días.
1: Hola, Constanza, ¿cómo estás? Muy buenos días. Saludarte a ti, a Claudia y a toda la gente que está escuchando la radio a esta hora.
0: Gracias por acompañarnos esta mañana, diputado. Queremos hablar de varios temas, pero partamos por la mega reforma. Ayer su bancada anunció que va a llevar al Tribunal Constitucional la mega reforma por la invariabilidad tributaria. Generó bastante confusión dentro de la oposición. Salió el Partido por la Democracia, la Democracia Cristiana también, a decir hay que ordenar las filas. Nosotros no acordamos esto, deberíamos hacer una acción conjunta y no ir partido por partido, pero además generó diferencias con la presidenta del partido. Por ejemplo, el parlamentario Manucheri, también Daniela Chicardini, decían, no nos está representando la manera en que está conduciendo esto la presidenta del partido. ¿Qué está pasando en la oposición y particularmente en su partido?
1: Mire, en términos concretos, nosotros los socialistas estamos totalmente en contra de este proyecto de mega reforma. Yo quiero partir desde ese punto de vista. Usted piensa que nosotros los socialistas creemos en un Estado, creemos que el Estado constituye una función distributiva, que el Estado tiene que ser fuerte para otorgar beneficios sociales. Nosotros creemos desde las distintas perspectivas socialistas, desde los más socialdemócratas, aquellos que son socialistas más duros, digamos, creemos en el rol definitivo del Estado y para eso en el rol distributivo que desempeñan los impuestos. Eso es lo que pensamos nosotros, es lo que soñamos nosotros, es lo que creemos como ideología. Entonces, cuando se presenta un proyecto que dice exactamente todo lo contrario, que es bajar los impuestos a los más ricos para desfinanciar el Estado y de pasadita hacerlo por 25 años, por un cuarto de siglo, eso atenta contra el hecho de ser socialista. Digo esto porque desde el principio, bajo esa lógica, nosotros no podríamos estar nunca de acuerdo con un proyecto de esa naturaleza, a menos que pensáramos políticamente otra cosa, y si pensáramos políticamente otra cosa, tendríamos que irnos del partido. Entonces, por eso nosotros fuimos enconados opositores en la Cámara de Diputados cuando se tuvo que aprobar en tiempo récord este proyecto, y en ese mismo instante, cuando se aprobó, anunciamos reserva de constitucionalidad. Yo no sé por qué tanta alaraca al respecto cuando no solo fuimos nosotros, sino que toda la bancada de oposición quisieron precisamente esta reserva de constitucionalidad. De una u otra manera, ese es el anuncio ya expreso de que nosotros íbamos a recurrir en el momento oportuno al Tribunal Constitucional para señalar esta situación. Lo segundo es que nosotros efectivamente ayer tomamos la determinación y la decisión, pero nosotros lo que está dentro de nuestras competencias, nosotros somos una organización autónoma, nosotros tenemos deliberación, porque nosotros estamos metidos directamente en el corazón de donde se están discutiendo las cosas. Entonces, obviamente, tenemos que tener un punto de vista e hicimos este anuncio. Y además, que vino simplemente a complementar el anuncio que venía del propio jefe de la bancada de senadores del Partido Socialista, en este caso el senador Juan Luis Castro. Entonces, en definitiva, aquí están todas las voces confluyendo a que tiene que recurrirse al Tribunal Constitucional, que las negociaciones o los acuerdos ya no pueden ser posibles con el Ejecutivo desde el momento en que el ministro Quiroz dice que se puede conversar siempre que no se altere el corazón de la reforma. Eso es no negociar. Y entonces, obviamente, estamos dispuestos para que lo hagamos todo en conjunto. Esto solo fue un anuncio de que recurriríamos al Tribunal Constitucional, y eso incluso ya lo habíamos realizado cuando hicimos la reserva de constitucionalidad, donde no solo nosotros la señalamos, como dije anteriormente, sino que también el PPD, la Democracia Cristiana, el Frente Amplio, el Partido Comunista, todos los partidos en general de oposición.
2: Uh-huh. Ahora, diputado, en ese sentido, no sé cómo calificarlo, pero habría una suerte de doble estándar por parte de los senadores en el sentido de criticar precisamente esas acciones que se impulsaron que se anunciaron desde la Cámara de Diputados y que finalmente ahora terminan anunciando prácticamente lo mismo o que hayan impulsado esta mesa de negociación. ¿Cómo lo ve usted?
1: La verdad es que yo no he escuchado todavía una crítica tan contundente respecto de la acción a nuestro. De hecho, lo que yo escuché de la presidenta del partido es que dijo que dentro de nuestras competencias, la bancada del Partido Socialista de Diputados había hecho algo que está dentro de la autonomía nuestra y que nosotros obviamente vamos a bregar, vamos a tratar de incorporarlo dentro de una discusión mucho más amplia, de manera tal que podamos concurrir de manera amplia a todos los sectores de la oposición. Pero también quiero ser súper claro, si todos nosotros estamos hablando, nosotros estamos trabajando todo el día en el Congreso, y estas son conversaciones que nosotros ya estamos realizando hace mucho rato. Esto no es una suerte de protagonismo que nosotros queramos levantar o adelantarnos respecto a este tema por una situación tan pueril como esa, ¿no? Nosotros ya tenemos conversado, de hecho, cuando estamos hablando de este requerimiento ante el Tribunal Constitucional, que no solo es por la inviabilidad tributaria, sino que también el tema de las resoluciones de calificación ambiental, el tema ambiental, etcétera, es algo que nosotros venimos discutiendo desde que se presentó la reforma y desde donde también hemos visto el actuar que ha tenido el gobierno aquí. Mire, yo quiero, disculpe que me enlace con una pequeña reflexión, pero yo quiero señalar que aquí pareciera que algunos creen que nosotros tenemos una derecha o un ejecutivo que está compuesta por niños de pecho, por gente que no sabe de política y que no sabe de negocio. Nosotros tenemos un gobierno que es especialista en este tipo de cosas, que además ellos mismos han atizado el fuego desde el momento que ellos presentaron, o el partido del presidente presentó una acusación constitucional contra el ministro Grau. O sea, quienes han generado esta dinámica polarizante son el propio gobierno a través de sus propios partidos. Entonces, nosotros tendríamos que quedarnos callados. Nosotros no tendríamos que desempeñar las herramientas que nos ofrece la institucionalidad. Nosotros tendríamos que hacer un juego de aceptación completa y venir y jugar a que nos tenemos que poner todos de acuerdo para ver si es que hacemos o no hacemos, como si al frente estuviéramos con cualquier persona.
0: Diputado, pero entonces no tiene sentido, perdone que lo interrumpa, pero y corríjame si estoy entendiendo mal, pero no tiene sentido entonces sentarse a la mesa de negociación, y se lo pregunto porque en esa mesa es activa participante la presidenta de su partido. Por eso le pregunto si tiene sentido entonces o no sentarse en esa mesa de negociación. Porque si están diciendo vamos a presentar esta o vamos a llevar la mega reforma al Tribunal Constitucional, eso entrampa la conversación con el gobierno. Y si entrampa la conversación con el gobierno, entonces no tiene sentido sentarse a negociar, ¿no? Así es como lo estoy entendiendo yo. Y eso significa que están habiendo diferencias dentro de su partido y dentro de la misma oposición.
1: Sí, pero esas diferencias vienen desde el propio Senado. Y es porque además, no está de más decirlo, en esa mesa de negociación no estamos participando los diputados, y eso es súper triste porque pareciera si nosotros también somos elegidos. Entonces pareciera que aquí se ha instalado, sobre todo en los medios más tradicionales, la sensación de que nosotros los diputados somos un ente menor y que la racionalidad, la sobriedad, la discusión responsable solo se da en el Senado, y entonces ellos determinan qué es lo negociable. Y segundo, si yo fuera senador y llega una mesa de negociación, más allá de la buena voluntad que puede haber tenido la presidenta del Senado, pero llega el ministro, jefe de las finanzas del Estado, y dice, ya, nosotros vamos a negociar, pero nosotros no vamos a negociar nada del corazón de la reforma. ¿Qué tipo de negociación es esa? Entonces, ¿quién es el que está dejando de lado la mesa de negociación? ¿Nosotros o un ministro que se está negando a discutir de lo que realmente importa, de lo que realmente es relevante en términos de lo que es la reforma? Entonces, aquí siento yo, y hoy día seguramente va a ser un día de esa naturaleza donde se va a establecer un rumor o tratar de generar una noticia en torno a que la oposición está dividida, que la oposición está tan dividida como está la derecha, etcétera. Y yo creo que eso no es así. Yo creo que aquí mis principales adversarios para nada son mis partidos, los partidos que son parte de nuestra coalición o de la oposición. Mi adversario es la derecha, mi adversario es Quirós, que nos está instalando una reforma que es brutal para el pueblo de Chile. Y entonces es él quien no quiere sentarse a negociar, porque si bien es cierto lo hace de manera formal, ornamental, en lo sustancial, en lo concreto, está diciendo práctica y abiertamente que no va a negociar ningún punto relevante de la reforma. Eso no es negociar.
2: ¿Y cómo deberían proceder entonces los senadores de oposición, diputado? Porque de sus palabras infiero que no hay mucha relación con los diputados, no hay mucha comunicación entre los senadores de oposición y los diputados de oposición. ¿Cómo proceder hacia adelante para evitar precisamente que comunicacionalmente se instale la idea de que existe una división?
1: Es que no existe. Yo quiero insistir, estimado Claudio, con que esta sensación.
2: Sí, le entiendo que no puede existir, pero comunicacionalmente se está instalando por parte de algunos medios. Usted mismo lo dijo.
1: Yo creo que sí, se va a instalar. Y se va a tratar de instalar, y tenemos que ser lo suficientemente inteligentes, tanto nosotros, así como los partidos de oposición, en no pisar el palito. Que aquí el adversario es otro. Y yo no creo que exista, incluso, insisto, no quiero decir que. No, yo creo que hace mucho rato que nosotros estamos conversando, tanto senadores, diputados, del tema del Tribunal Constitucional, donde no cabe otra opción cuando el gobierno se niega a discutir.

0: no pise el palito, que no caiga en ese juego, que no sea que no caiga en el juego de las editoriales de periódicos, que ya sabemos cuáles son sus intereses. Nuestra legítima posición es algo que hace rato venimos conversando, donde, insisto, tanto senadores como diputados de todos los partidos de oposición, y cuando tuvimos que votar la reforma en la Cámara de Diputados, hicimos reservas de constitucionalidad. Y por supuesto, siempre va a haber posibilidades de mejorar el ámbito comunicacional, pero también hay que estar súper claro que aunque mejoremos todos los ámbitos comunicacionales, la prensa de derecha va siempre a tratar de instalar este tema de división, tratando de hacer una analogía a la fuerte división que existe entre los partidos de derecha, que sí existe, que sí es brutal. En cambio, nosotros esto no es más que una situación que ya está conversada, que ya está analizada, y donde ya todos los caminos sabemos que van en esa perspectiva.
1: Estamos conversando con el subjefe de bancada del Partido Socialista, el diputado Nelson Venegas. Diputado, queríamos preguntarle también, aprovechar los minutitos que nos quedan para hablar sobre la situación del desempleo. Están sobre la mesa las propuestas de la Mesa de Reactivación Económica, hizo también sus propias propuestas la Unión Demócrata Independiente. Se está hablando, por ejemplo, y ha causado bastante revuelo, la modificación de la jornada laboral o del cálculo de la jornada laboral que impacta en las 40 horas, pero también lo que pasaría con el eliminación de la indemnización por años de servicio. ¿Cómo ve el debate y cómo está avanzando con las propuestas ya sobre la mesa de, bueno, los partidos de la derecha, pero también la mesa de reactivación económica?
0: Sí, mire, lo primero yo quiero señalar, así como también lo hice a propósito de una reafirmación de principio en la primera pregunta, respecto a qué somos los socialistas, qué creemos los socialistas. Los socialistas, nosotros tenemos una declaración de principio del año 1933 que señala que este es un partido de los trabajadores, intelectuales y manuales. Eso somos los socialistas. Por lo tanto, si nosotros tenemos que hacer un cálculo al respecto de cómo vamos a operar, siempre vamos a estar del lado de los trabajadores, intelectuales o manuales, porque eso somos los socialistas. Para eso nacimos los socialistas. Y bajo esa perspectiva vemos con mucha preocupación lo que está ocurriendo precisamente en este ámbito de reforma. Entendemos la situación del desempleo, sabemos que la situación es crítica, sabemos además que estamos frente a un cambio respecto de las actividades productivas, donde hay incorporación de nuevas tecnologías, de robótica, de inteligencia artificial, donde vamos a tener que ser suficientemente capaces de entender el desarrollo de estos nuevos procesos productivos, ¿ah? O modelos de producción, o modos de producción, como se llamaba anteriormente, pero al final es lo mismo. Pero eso no significa, y quiero ser absolutamente claro, que todos los costos para solucionar los temas de desempleo se los lleven los trabajadores. Si aquí la única propuesta que se está haciendo para solucionar el tema del empleo es prácticamente volver en muchos aspectos a situaciones anteriores a los años, a principios del siglo XIX, prácticamente basta, en un ratito más van a quitar la ley de la silla para poder generar empleo, no me parece. Mire, hay conquistas obtenidas como la jornada laboral, ¿ya?, que son conquistas fundamentales. Está, por ejemplo, el tema de la sala cuna universal, que nosotros creemos el tema de la sala cuna universal, primero, no solo por una cuestión de empleabilidad, sino que para que los niños nazcan en igualdad de condiciones, aquellos que son pobres y aquellos que pueden pagar una sala de cuna. Pero no la puede pagar siempre el trabajador, porque aquí se está sacando del subsidio de cesantía. Nosotros creemos, por ejemplo, en el tema de la adaptabilidad laboral, pero como se está presentando el proyecto, es prácticamente un proyecto donde usted va a estar amarrado, donde va a poder trabajar más de no va a poder trabajar más de 30 horas, y lo pueden llamar con 24 horas de anticipación para saber si es que tiene o no tiene que trabajar. O sea, eso es precariedad laboral, eso es un detrimento, es un retroceso en los derechos de los trabajadores, como no se había visto hace años. Entonces, insisto, yo quiero partir de la base que aquí hay muchas cosas que vamos a discutir y que entendemos la realidad económica que vive el país, y también entendemos los cambios productivos que se están generando, y entendemos que hay que hacer esfuerzo de todos los lugares. Pero ¿cuál es el esfuerzo que está haciendo el empresariado? Entonces, al final, por una parte hay una mega reforma que les va a dar 5.000 millones de dólares al gran empresariado, y por el otro lado, en términos de reforma laboral, el soporte de todo lo que dice relación con mejorar las condiciones de empleabilidad va a ir por costo y por cargo de los trabajadores. Y frente a eso, nosotros los socialistas, yo personalmente, que me defino como un socialista de aquellos que defiende la lógica de la clase trabajadora, en esos términos, así de categórico, a la usanza antigua, no lo puedo permitir.
2: Diputado Nelson Venegas, subjefe de la bancada del Partido Socialista, integrante también de la Comisión del Trabajo, queremos agradecer el tiempo que ha tenido para conversar con nosotros y lo esperamos en una próxima ocasión. Que esté muy bien.
0: Muchas gracias, Constanza. Muchas gracias, Claudio. Que esté muy bien.
1: Que esté bien, diputado.
2: 8:00, tenemos que hacer una pausa en esta primera edición de Radio Análisis. Siga nuestra sintonía, ya llega Patricio López para continuar con el programa que se extiende.

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están? Tengan ustedes muy buenos días en este martes 7 de julio del año 2026. Bueno, continúa tramitándose en la Cámara el proyecto que ha sido llamado de elección mutua, que es el que en la práctica, y aunque se diga de otro modo, termina con el SAE. Proyecto que, según algunas encuestas aparecidas esta mañana, tendría un cierto apoyo ciudadano, porque claro, parece a primera vista una idea intuitivamente atractiva. Familias que eligen colegios y colegios que también pueden elegir a sus estudiantes. Suena súper bien. ¿Quién podría oponerse a la libertad de elegir? Pero obviamente este tipo de iniciativas no se juzgan solo por el enunciado o por el concepto que lo reviste, sino por las consecuencias concretas que se producen cuando se aplican, de aprobarse este proyecto de ley, así va a ser, a millones de personas. Y la historia que hemos visto en la educación chilena nos enseña que cuando no existen reglas universales para asignar oportunidades que lamentablemente son escasas, inevitablemente reaparecen espacios para la arbitrariedad. No siempre estos espacios aparecen como un abuso evidente. Muchas veces son la suma de pequeñas decisiones que en sí mismas parecen razonables, pero que, acumulándose una tras otras, terminan reproduciendo desigualdades que obviamente deberíamos tratar de dejar atrás. Es bien llamativo que en este debate especialistas transversales y que en otros momentos del debate educativo han estado en posiciones confrontadas, esta vez coincidan en el riesgo que implica el proyecto de ley tal como está concebido, es decir, que una de sus consecuencias sería la de abrir o reabrir zonas de discrecionalidad que resultan muy difíciles de controlar una vez instaladas. Cuando nos referimos a académicos que no necesariamente están de acuerdo en general en los debates sobre educación, pero que están de acuerdo en esto, podemos citar, por ejemplo, a Cristian Belay, a Harald Beyer o a Silvia Eizaguirre. Porque el problema para algunos se reduce a quién entra a un colegio. Para otros, el verdadero problema, y así parece ser, es quién queda fuera y por qué queda fuera. Y claro, en todo sistema, en toda comunidad, las reglas universales existen precisamente para impedir que haya reglas del juego diferentes, para impedir que las preferencias subjetivas sustituyan la vara común de las normas. Por eso surge el sistema de admisión escolar, y cuando hemos hablado de este tema recordamos después de qué es que se llega finalmente a la creación de esta política pública. Eliminar prácticas que durante décadas permitieron discriminar por nivel socioeconómico, composición familiar, entrevistas a los padres o evaluaciones cuya objetividad era en muchos casos discutible. Bueno, la verdad es que sistemas como este no son perfectos, también tienen sus propias falencias. En el desarrollo de este debate ha surgido también una cierta idea transversal de que el sistema tal como está concebido puede estar sujeto a modificaciones, pero una cosa muy distinta es desmantelarlo y debilitar este principio que hemos mencionado, que protege a todas y todos por igual frente a una eventual arbitrariedad. Al final, quizás la pregunta más importante no es cuál es el tipo de mecanismo de decisión que pueda llegar a satisfacer mejor las expectativas de algunos establecimientos o de algunas familias, que son las que, de modificarse el sistema tal como está, van a tener con toda seguridad o hipotéticamente mejores condiciones para poder acceder a los mejores colegios. Sino, ¿cómo mejoramos el funcionamiento del sistema educativo que incluye a todas las niñas y niños del país? Obviamente necesitamos que para estos efectos haya un sistema que tenga reglas que al menos la mayoría perciba como justas, incluso a veces cuando lo que a mí me toca, mi postulación, no obtenga el resultado que yo esperaría. Y claro, esto es un patrimonio de prestigio súper difícil de construir y a veces muy fácil de desarmar.
Por eso las preguntas sobre la reforma al SAE no solamente pueden ser legítimas, en democracia se abre una conversación sobre qué aspectos podrían ser sometidos a cambios para mejor, pero reemplazar la idea de un principio universal por un mecanismo que reinstale la discrecionalidad requeriría de una discusión mucho más profunda que como se está llevando a cabo. Hay que proteger una igualdad de trato para hacer que efectivamente la admisión a los colegios de nuestro país tengan como sustento una política pública considerada legítima por la mayoría de la población.

0: Son las 8:10. Queremos saludar esta hora y agradecer al economista, profesor titular de la Facultad de Economía y Negocios de la Universidad de Chile y ex subsecretario de Hacienda también, el profesor Alejandro Mico. Vamos a retomar el contacto con el profesor Mico, lo teníamos en línea, pero bueno, ya lo estamos anunciando a priori. Vamos a conversar con él, por supuesto, sobre algunos de los debates que están encima de la mesa. Algunos puntos que ya habían sido tratados también en la entrevista con el diputado Venegas, lo que está ocurriendo con el empleo, lo que está ocurriendo con la mega reforma y lo que está ocurriendo con la macroeconomía. Son tres temas que de algún modo se van interrelacionando también en el análisis en macro, cómo afectan unas a las otras, y por eso también en un momento donde por las características del trámite legislativo se está pretendiendo tomar decisiones de largo plazo, es importante proceder al análisis. Como decíamos, tenemos a esta hora de la mañana al profesor Alejandro Mico. Profesor, muchas gracias por poder conversar a esta hora en la Radio Universidad de Chile.
1: Muchas gracias por la invitación.
0: Sí, partir preguntándole por este desempleo que se ha ido acumulando y agravando, profesor, como un problema en sí mismo, pero también como un síntoma. Si uno lo mirara de esas dos maneras, ¿qué podría decir?
1: A ver, como síntoma es muy preocupante que hoy día más o menos uno de cada 10 trabajadores está buscando trabajo y no lo encuentra. Entonces, eso, imaginarse que en una cuadra tenemos de jefas de hogar o jefes de hogar, uno de cada 10 casas la persona no está con ingresos, por lo tanto es algo bastante fuerte y bien complejo, principalmente para las mujeres, donde el desempleo ya está y sobre en torno al 10%, un poco más del 10%, por lo tanto es una situación preocupante, es una situación alarmante que tenemos que nos tiene que llamar a la acción y a entender bien qué estamos haciendo para tratar de mejorar esta situación y qué nos ha llevado a esto. De ahí se mezclan varias cosas. Por un lado tenemos una situación de la economía que desde ya finales del año pasado a la fecha ha empezado a mostrar un síntoma de enfriamiento, con crecimiento más bajo de lo esperado, y eso unido a un mercado laboral que no se ha logrado ajustar nunca bien. Recordemos que, veamos que Chile, por ejemplo, cuando en medio, a final de la pandemia, tenía niveles de desempleo muy parecidos a los que tenían los países OCDE o latinoamericanos. Hoy día todos esos países han vuelto a niveles de normalidad, con tasas de desempleo todavía un poco altas, 6%, pero muy por debajo a la que estamos mirando nosotros. Por lo tanto, nosotros tenemos que empezarnos a pensar qué estamos haciendo mal en términos de que no logramos la creación de empleo.
0: Sí, hay algunos grupos de la población que se ven especialmente afectados. Usted mencionó las mujeres, profesor. Vimos durante la pandemia cómo los empleos de las mujeres fueron los que más tendieron en principio a verse afectados o a desaparecer. Bueno, también hay un problema con los jóvenes, que están buscando trabajo y que no lo encuentran. Bueno, y este es el problema de la persona, pero también el problema cualitativo de que esa franja de la población, en el momento de la vida en el que está, no logra tener trabajo, ¿no? Si pensamos en políticas que podrían ayudar, y bueno, obviamente esta no es una conversación meramente académica, profesor, porque está aplicada al debate coyuntural de hoy día, ¿no? ¿Qué podría plantear usted como algunos avances que podríamos hacer como para focalizar en esos sectores, ¿no?
1: Sí, efectivamente, tú dices, esos son los grupos más afectados, pero la población en su conjunto está afectada. Este casi 9,5-10% de desempleo que tenemos es para el conjunto de la población. Esto es un problema no solamente coyuntural en algunos grupos, donde es más alto, qué duda cabe, mujeres, jóvenes, es más alto, pero esto es una situación general. Y ahí hay que ver dos temas. Hay un tema, por un lado, el tema del manejo del crecimiento económico, cómo hacemos que la economía vuelva a crecer más, cómo hacemos para que podamos tener mayores niveles de inversión, mayor creaciones de riqueza, y eso genera más empleo. Pero por otro lado tenemos, y esto hay que decirlo, tenemos un mercado laboral que es, su regulación está haciendo crisis. Creo yo que la regulación del mercado laboral no está ayudando a que los procesos de ajuste en este mercado se hagan en forma sana, y tenemos estos niveles de desempleo que al final del día le pegan muchísimo más a la gente más pobre. Por lo tanto, es un tema que tenemos que mirar en su conjunto y decir, ¿saben qué? Nuestra regulación laboral está teniendo problemas. Está teniendo problemas para poder ajustarse a esta situación, y nos está llevando a que cuando la economía tiene un vaivén más a la baja, como estamos viendo ahora, todo el peso esté cayendo en los trabajadores que no pueden encontrar trabajo, lo cual a mí me parece que es bastante injusto. Por lo tanto, yo creo que es una situación de emergencia donde todos tenemos que tener la capacidad de mirar dónde están las fallas. Y un tema es nuestra legislación laboral, que tenemos que mirarla porque algo no está funcionando bien. Y por otro lado, es el tema del crecimiento.
0: Vamos a ir luego a lo del crecimiento, profesor, pero en lo que tiene que ver con la legislación laboral, que basta, por cierto, ¿cuáles son algunos de los aspectos que usted identifica que están siendo incidentes en el diagnóstico?
1: Hay unos temas, tenemos algunas regulaciones que están hechas como para una situación económica de una tecnología diferente. Vamos a algo bien, bien concreto. Hoy día en Chile tenemos un problema con la polifuncionalidad. ¿Qué quiere decir eso? Que hoy día cuando uno entra a un trabajo, como las condiciones tecnológicas están cambiando tanto, las tareas que uno hace, las tareas son las cosas que uno, no sé, ¿cuál es su tarea? No sé, atender el teléfono en la mañana cuando llame, okay. Eso era una tarea. La otra, no sé, pasar información o coordinar reuniones con la gente, otra tarea. Si esas tareas, cuando yo me contraté hace poco tiempo, 2 años atrás, se hacía una persona, estaba encargada de hacer eso. Hoy día, muchas de esas cosas lo hace la tecnología. ¿Significa que la persona que contraté en ese momento la tenga que echar? No tiene por qué, pero sí la tengo que cambiar las tareas que haga esa persona. ¿Okay? Y si la legislación no me deja hacer eso, estoy en un problema, porque la única forma para poder que esta persona que la contraté para hacer algunas tareas, que ahora lo está haciendo la tecnología, la única forma para poder moverla, tenga que echarla y volverla a contratar, eso genera un problema mayúsculo a la empresa, tanto porque tengo que echar a la persona primero, pagar indemnizaciones, cuando yo no la quiero echar, simplemente la quiero reubicar. Y ese tema hoy día en nuestra legislación es muy, muy rígida. Las definiciones de cuando yo firmo un contrato, me dicen, ok, usted tiene que decir específicamente qué va a hacer la persona. En un mundo que está cambiando, donde las tareas tan simples como las que te acabo de decir están cambiando día a día, eso no ayuda mucho. Entonces, eso es un tema. Otro tema es el tema de las 40 horas, que está bien, ok. Como país hemos decidido, queremos trabajar menos para tener más tiempo en la familia. Correcto, ok, tratemos de hacerlo de la mejor forma posible. La legislación en todas partes del mundo, en la OECD, no estoy hablando aquí de países, estoy hablando en la OECD, tiene el mecanismo, ok, tengo 40 horas, pero se ven diciendo que okay, vamos a considerar solamente 40 horas, pero no 40 horas semana a semana, sino que se dice, ok, vamos a hacerla en función de un promedio de unas semanas, no sé, de 1, 2, 3, 4, en países, ¿cómo se llama?, en países europeos va desde 16 semanas hasta 52, para ver los promedios móviles en los cuales yo cuento las 40 horas. En el caso de Chile tenemos un margen mucho más pequeño. Eso hace que, ok, el efecto que tenga las 40 horas, estamos todos de acuerdo, que nadie quiere, ya a esta altura se pasó una ley, el país lo discutió, dice, ok, queremos bajar, transitar hacia las 40 horas, pero hay que transitar en forma que eso no termine destruyendo el empleo, y hay formas de hacerlo. En la OECD se hace con mecanismos que permiten que estas 40 horas no se cuenten solamente semana a semana o cada dos semanas, sino que en espacios más largos, ¿ok? Obviamente con un máximo de horas semanales, como, pero ese tipo de cosas son bien concretas que están impidiendo hacer más ajustes. Otro tema que ha sido siempre muy tabú, que a mí me ha tocado venir hablando ya desde, te voy a decir, del año 2004, la primera vez que me pegaron un coscorrón por mencionarlo, fue decir, ¿saben qué? Ok, yo creo que hay que, cuando alguien es removido de su trabajo, tiene que haber una indemnización. Pero veamos bien de qué forma esa indemnización es lo mejor para que tenga que los trabajadores puedan tomar buenas decisiones, las empresas puedan tomar decisiones y más gente la pueda usar. Porque no toda la gente que es despedida recibe las indemnizaciones. Muchas veces cuando una empresa mediana o chica cierra, no hay dinero para pagar las indemnizaciones. Lo que se plantea es, pensemos un sistema en el cual, por el motivo que sea, el trabajador decide irse de la empresa o el empresario le pide que deje de sus funciones, en cualquiera de los casos reciba la indemnización y esa indemnización haya estado ya guardada antes en una cuenta individual para el trabajador, en cuyo caso nunca va a tener el riesgo que no se la paguen, porque apenas él se va, él va a su cuenta y la puede retirar. Esa plata ya no está en la caja de la empresa, estaba guardada en otro lado. Por lo tanto, hay mecanismos que, mire, yo no sé si es la mejor, la única solución, pero tenemos que empezar a hablar porque la economía ha cambiado mucho y el sistema actual está mostrando que está haciendo crisis. 10% de desempleo es muy, muy fuerte. Entonces, y es muy injusto con la gente que no tiene el trabajo. Entonces aquí, yo quiero, saquémoslo del eslogan o no, yo soy un trabajador, yo soy un asalariado de la Universidad de Chile, así que yo no soy empresario, pero también hablemos de la situación de que, mira, como está la legislación laboral, esto pareciera ser que está siendo un impedimento para que podamos crear más empleo, y la gente está corta de empleo hoy día, está buscando empleo y no lo está encontrando.
0: Estamos conversando a esta hora de la mañana con el profesor Alejandro Mico, profesor de la Facultad de Economía y Negocios de nuestra universidad, que fue también subsecretario de Hacienda en su momento. El profesor lo quería llevar a la otra dimensión. Creo que ha explicado muy nítidamente su análisis sobre la legislación laboral, pero llevarlo al plano del crecimiento, ¿eh? Y antes de hablar en términos más generales, una cuestión particular que de alguna manera ha marcado la discusión política de este primer semestre, que fue la decisión de eliminar el MEPCO, ¿no? Ahí la crítica que usted hace, y también poniéndonos en el lugar de mucha gente que está siguiendo esta transmisión y que no necesariamente es especialista en economía, es por el gesto de que el Estado retroceda tan abruptamente, o es por el mensaje que emitió y que finalmente hizo que la gente reaccionara o sobre reaccionara. Quizás la respuesta puede ser las dos cosas, pero bueno, la palabra es toda suya.
1: Aquí nosotros teníamos un sistema que era un seguro. ¿Qué es un seguro? Cuando yo tengo una situación que, ok, miren, saben que yo tomé un seguro porque si quedo cesante me van a dar un poco de plata durante un periodo, o un seguro que me paga el crédito hipotecario por 2 meses, 3 meses, ¿ok? Esos son un seguro que uno tiene, de tal forma que cuando viene algo negativo, como fue el alza del precio del petróleo, uno lo puede usar, y la transición del golpe, que significa el alza de los precios del petróleo, sea más suave y yo tenga más tiempo para ver cuáles son las mejores formas de adaptarme. Chile tenía eso y se llamaba MEPCO. ¿Por qué era un seguro? Porque cuando el precio subía, ok, se demoraba en subir, tomaba un tiempo en subir, y en ese momento el Estado ponía plata. Pero cuando bajaba, bajaba más lento, y el Estado ahí recuperaba plata. En teoría, esto debía haber sido neutro. ¿Qué pasó? El gobierno, cuando entró, y aquí está el tema del punto que hago, es decir, dijo, ¿saben qué? No vamos a usar este seguro. ¿Ok? Y dijo, vamos a traspasar todo inmediatamente el alza del precio del petróleo al el precio de la bomba de bencina, del diésel para los transportistas, etcétera. Y se generó en un momento, tú lo vas a recordar, como todos lo vivimos, una especie, tuvimos como un mes, un poco todo el día hablando del alza del precio, uh-huh. cómo le iba a pegar a la economía, que esto iba a subir los costos del pan, que iba a subir el costo de la bencina, que la gente iba a poder comprar menos. Se empezaron a hacer colas en las bombas de bencina, te recordarás que mostraban la televisión colas muy largas, claro. interminables, de gente buscando, pues había, se generó una especie de decir, mire, esto viene muy, muy fuerte, esto le va a pegar muy, muy fuerte a la economía. Y eso que tiende a pasar es que todos nos asustamos y todos pensamos como que alguien nos estuviera diciendo, coordinémonos para decir que esto viene feo. Y si uno dice eso, yo soy el panadero y digo, wow, o sea, que me van a comprar menos pan, pues tienen que echar a uno de mi panadero, uno de mis ayudantes. El de al lado, el de la construcción, dice, wow, viene esto muy feo. Voy a decir, mira, el panadero parece está echando gente, yo voy a echar gente igual. El otro, el de la farmacia, lo mismo. Es como una profecía autocumplida. Recordemos que en economía se producen estas situaciones, que cuando todos creemos que está bien, la economía anda bien. ¿Por qué? Porque uno invierte, el otro invierte, y como estamos todos invirtiendo, hay mucha actividad económica. Si todos nos asustamos y dejamos de invertir y empezamos a guardar la plata bajo el colchón, ¿qué empieza a pasar? No hay movimiento en la calle, no hay ventas, como no hay ventas no hay decisión de producir más y la economía se hunde. Entonces muchas veces lo que uno quiere hacer en economía es no crear situaciones donde todos los sectores, todos los actores económicos se coordinen en decir esto va mal. Y un poco pasó eso, ¿no? Las expectativas, si uno ve las expectativas de los trabajadores, de los empresarios, cae muy fuertemente. Obviamente parte es la caída por el alza del precio del petróleo, ¿okay? Mm. Pero lo otro fue, desde mi perspectiva, creo que hubo el hecho de que no se haya hecho de forma suave esto, como se había hecho años anteriores, el 2022, cuando subió más la bencina, no pasó esto.
0: Ahora, entonces, sí.
1: Esto es un tema de coordinación, creo que, bueno, y esto creo que es un tema de que se manejó mal esta crisis. Mm. Lo mencionábamos, un par de economistas lo mencionó diciendo, ojo, que no es tan bueno la macroeconomía. Yo soy macroeconomista, lo que uno trata de hacer siempre es suavizar los ciclos, que los cambios no sean tan violentos.
0: Ya, apliquemos la misma lógica a la llamada mega reforma, profesor, y como la mega reforma es una mega reforma, obviamente no es posible preguntar todos sus aspectos en una entrevista, pero tiene esta narrativa, ¿no?, de reconstrucción nacional, ¿no?, o esta narrativa de el país está en una situación tan grave que necesitamos aplicar soluciones drásticas, ¿no? Pero bueno, como el proyecto es tan grande, quizás una manera de ordenar esta parte final de la entrevista sería pedirle algunos aspectos que usted considere valiosos del proyecto y otros que le resulten preocupantes, así como está en este momento en la discusión legislativa.
1: Yo creo que el proyecto tiene elementos que son positivos, y aquí hay una serie de medidas del proyecto que moderniza el actuar del Estado en los temas de medioambientales, que ve mecanismos de resolución que sean más rápidos, más expeditos, que reduzcan los tiempos de la tramitación. Eso me parece bien, y eso creo que sí puede tener un impacto en el crecimiento. Y así, de hecho, creo que hay un cierto consenso de oposición y de gobierno de que son medidas que van en la dirección correcta y que pueden tener un impacto en el crecimiento. Eso es una cosa que diría que va en la línea correcta. Hay otros temas que son un poco más que son no tanto acuerdo, pero sí diría que más de un 50% con acuerdo, que es decir, miren, sabe que quizás nuestro impuesto de primera categoría de 27% está un poco alto, habría que bajarlo. En su momento yo me tocó estar en un par de grupos de estudio y planteamos bajar a 24. Bueno, entre 24 y 23 no hay mucha diferencia, creo que. Y ahí también lo ha dicho el exministro de Hacienda del gobierno del presidente Boric. Entonces ahí también hay cierto acuerdo, hay un pocos partidos que están en contra, pero la mayoría diría que está de acuerdo que eso es un ajuste que tenemos que hacer y que puede tener un impacto. Desde mi perspectiva es un impacto más bien acotado, pero da lo mismo, creo que sí puede ir en la dirección correcta. Ahora, hay un tema, que lo dejo ahora para las siguientes medidas, que no estoy tan de acuerdo, pero hay un tema que cuando yo bajo los impuestos se rebaja la recaudación, y es muy difícil que esa rebaja en recaudación sea compensada por mayor crecimiento. Esto es una discusión bastante larga en economía. Bueno, el mismo Fondo Monetario va a sacar un informe, ojo que las rebajas que hay pueden ser aumentar el déficit fiscal, lo mismo lo dijo el Consejo Fiscal Autónomo. Por lo tanto, la cara fea de esta de rebajas de impuestos de primera categoría es que puedo tener un impacto negativo en la recaudación y mayor déficit fiscal, lo cual hoy día ya es un problema. Ahora, ¿por qué digo esto? No es para decir que ya de 27 a 23 no lo hagamos, pero lo que planteo es para decir las otras medidas que vienen en la reforma, en la mega reforma, que tienen impacto fiscal, yo ya las pienso a mirar con diciendo no son buenas medidas. Entre ellas, por ejemplo, la reintegración. Es algo bien técnico, es otro impuesto que desde la perspectiva de muchos economistas es la rebaja de ese impuesto tiene mucho menos impacto en acelerar el crecimiento. Por lo tanto, la reintegración no creo que sea algo que debamos hacer, por un lado. Por otro lado, está el tema de este subsidio mal diseñado, este crédito tributario para la creación de empleo, que está, no es que esté en contra de una medida de ese estilo, sino que creo que el mecanismo que se está usando es malo. Yo acabo de participar en una comisión llamada por el mismo gobierno, donde acordamos que este no era una buena medida, sino que habían formas mucho más baratas y efectivas de mejorar el empleo. Por lo tanto, este tema del crédito tributario para la creación de empleo no es la mejor medida. No quiere decir que no se haga nada, sino que se puede hacer mucho con un tercio del dinero que cuesta. Son 1.400 millones. Nosotros hablamos que con 300, 400 millones uno puede hacer un impacto importante en el empleo con otras medidas que son mucho mejores, más focalizadas. Y por último está este tema. Hay otros temas de que creo que son complejos, que tienen algún impacto. El tema de las contribuciones, por ejemplo, es algo, es caída de ingresos en un grupo que le estáis rebajando las contribuciones, un grupo de altos ingresos, que hay mecanismos mucho mejores para hacerlo, que no quiere decir esto el típico, esto bajar las contribuciones para que algunos grupos, algunas personas, por temas muy puntuales, no tengan que dejar su casa porque las contribuciones son caras y no las puede pagar. Hay otros mecanismos que no implican rebaja de las contribuciones que hacen lo mismo. Ejemplo, ¿qué pasa si que una persona de la tercera edad está teniendo problemas, que no tiene ingresos y no puede pagar sus contribuciones? En vez de pagarlas hoy día, se le genera un crédito en el gobierno diciendo que estas contribuciones no las paga hoy día, pero se empiezan a guardar hasta el momento que se venda la casa o que la persona de la tercera edad muera y se le traspase a los hijos, y en ese momento se gatilla el pago de las contribuciones cuando la casa ya no está habitada por la persona de la tercera edad, que es el problema. O sea, y otros mecanismos que no son buenas. Raya para la suma, los temas de modernización del Estado, los temas medioambientales, check. El tema de la rebaja del 27 al 23, ok, bien, se puede hacer. El tema de la reintegración, el tema del crédito tributario por el empleo, no creo que sea buena. Y por último está el tema de la invariabilidad, que la invariabilidad sin un costo para quien la tenga, es decir, una sobretasa, como se hizo inclusive en la época del 75, pues estamos retrocediendo al año del pericote ya. En ese momento, cuando uno accedía a la invariabilidad, uno pagaba lo que se llama un premio seguro. Todo seguro tiene un costo. Ya, ok, si usted quiere adaptarse a la invariabilidad, ok, paga 2 puntos más de impuesto de primera categoría, listo. O sea, hay formas de cambiar esto. Ahora, ojalá el gobierno se abra a mirar esto. Creo que el ambiente, de aquí con esto termino, que fue muy golpeado con el tema del bencinazo, la no aplicación del METCO, la gente está con una percepción pesimista del futuro, lo mismo que los empresarios. Sí, para revertir esa situación, lo que llamaba Keynes los espíritus animales, para que coordinemos, no en estar deprimidos, en términos económicos, sino que estar activos, estar pujante en términos económicos, es importante que salga una reforma más consensuada, menos crispada, y que también, una vez que salga esto, se puedan hacer algunos cambios en la legislación laboral.
0: Profesor Alejandro Mico, hicimos un recorrido, diría yo, súper completo para los pocos minutos que tuvimos, así que se lo agradecemos especialmente. Que tenga un buen día. Nos encontramos pronto.
1: Buen día a usted. Nos encontramos pronto. Hasta luego.
0: Ahí está el profesor Alejandro Mico, de la Facultad de Economía y Negocios de la Universidad.
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4: 8:35 a.m.
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¿Cómo están todas y todos? Ojalá lo más bien. Gusto en saludarlos, muy buen día, bienvenidas, bienvenidos. Un día más, un nuevo día, una nueva jornada. Y aquí comenzamos el matinal junto a ustedes. Martes 7 de julio, ¿cómo avanza el tiempo? 7 de julio ya. Saludos a los niñitos que están de vacaciones los escolares. O esta semana, estos días. Cielos con algo de nubosidad a esta hora de la mañana. Se espera una máxima de 17 grados para la capital regional. A esta hora tenemos 14 grados, abríguese. Aunque no está tan helado como otros días, pero hay que abrigarse igual. Estamos en pleno invierno ya. Pronto le cuento el pronóstico. Vamos a hablar del Mundial. Oye, está bueno el Mundial. Más ratito vienen los muchachos, el equipo, el área de deportes, ¿eh? Ayer con los partidos de Estados Unidos, Portugal que quedó eliminado, en fin. Hay harto para analizar. Hoy día no hay fútbol, ¿eh? No. Hoy día se descansa. Vamos a revisar algunos de los titulares de la prensa también. Hablando de prensa e información, desde ya los invito para que entren, para que indaguen, para que revisen nuestro sitio a través de radioua.cl. Y además ahí nos puede escuchar en todas partes del mundo mundial, www.radioua.cl. Tenemos información, actualidad, conversación, harta música. Mire, aquí nos llega el primer mensaje, nos preguntan por los partidos. Hola, buen día. Sí. Hoy día hay fútbol a contar de las 12, ¿eh? ¿Terminamos el matinal a las 12? Argentina-Egipto. Vamos a estar informando de aquí. Ya lo decíamos, parte de la conversación de la mañana también vamos a estar revisando ahí el minuto a minuto. Mira, nos envían una fotografía, tormenta de harina, nos dicen, a esta hora de la mañana en el sector La Negra. Sí, se ve harto polvo ahí. No sé si tormenta, pero acá dice tormenta, ¿eh? Tormenta de arena en La Negra. Claro, y deja todo así sucio. Se levanta mucho polvo, ¿eh? A esta hora de la mañana. Saludos a la gente que está en el sector La Negra. Las callecitas, todo aparentemente más tranquilo que otras veces. Claro, hay menos tráfico. Se nota cuando los niños están de vacaciones, ¿eh? Se nota de inmediato. Ya, yo digo que no hace tanto frío. Acá una persona me dice, ¿cómo que no? ¿Qué pasó tan helada a la mañana? Abrigarse. Con guantes y cafecito, me dicen acá. Ah, bueno. Sector norte de Antofagasta, un sector sin luz. En el sector Costa Laguna, me dicen. Están sin energía eléctrica, para variar, me dicen. Qué tremendo. Todos los días lo mismo. Bueno. 8:42. Vamos con música. Sabe que yo cometí un error ayer. Sí, hay que decirlo. ¿Sabe por qué? Porque el día domingo jugó Portugal, Noruega, quiero decir. Jugó Noruega. Con tanto partido, con tanto equipo, estoy enredado. Y al jugar Noruega yo dije, ya. Programa del lunes, partimos con un tema de los noruegos Aja. Y se me fue. Una especie de homenaje. Ah, a propósito, hoy día vamos a revisar también algunos de los álbumes que cumplen 40 años, ¿eh? Hay un montón de álbumes que el año 86, estaba revisando, fue un año de mucha calidad musical. Lo vamos a conversar también durante la mañana y lo vamos a recordar junto a ustedes, por supuesto. Eso es parte de lo que tenemos para la mañana. Ya, pues ya hablando de noruegos clasificados, ¿cómo no escuchar a los noruegos Aja? Aquí comenzamos con este You Are The One. Bienvenidas, bienvenidos. Muy buen día para todas, para todos. Comenzamos junto a ustedes. Hacemos el matinal 99.9.

8:50 de la mañana, ahí escuchábamos You Are The One junto a los noruegos Aja, nuestra portada musical del día de hoy. Nos saludan por el chat, muchas gracias, buenos días también para ustedes. Muchas gracias por estar allí en la compañía, en la sintonía. Desde ya los invitamos, como siempre, a revisar nuestro sitio, radiouba.cl. Está remozado y todavía se podría decir, en construcción, ¿eh? Pero están todas las informaciones, la actualidad y el sonido de la radio. Radiouba.cl. A la gente que está en sintonía ahí, hola y bienvenidas, bienvenidos, buenos días. El Instagram, @radio.ua. Nuestro fans page en Facebook, Radio UBA. Nuestra cuenta en X, que también es informativa, @radio.uantof. Y nuestro WhatsApp de siempre para todas y todos ustedes. Información, noticia de último momento, ¿eh? Información internacional. Ataque con explosivos cerca de hotel donde alojaba Macron, francés, en Damasco, deja 18 heridos. Noticia reciente, ¿eh? Pronto también vamos a tener el bloque mundial y también durante la jornada el noticiero mundial junto a nuestros buenos amigos y la conexión de Radio Francia Internacional. En noticia del ámbito nacional, tras informe de la Contraloría, este informe que fue lapidario contra la ex ministra Lina Steiner, que decía claramente que cometió una irregularidad, por decirlo así, la oposición descarta acusación constitucional contra la ex ministra, pero alista otra ofensiva en la Cámara. Noticia del momento. En el ámbito local, sabe que una persecución a más de 4.000 metros de altura terminó con un detenido y dos camionetas recuperadas. Esto es la frontera Antofagasta, cosas que pasan aquí. ¿Se acuerda todo el lío que hay con la renuncia que se le pidió al director del FOS y no renunció? Al final lo sacaron igual. A la justicia llega la desvinculación del ex concejal Roberto Soto en la jefatura del FOS de Antofagasta. A la justicia. María Elena será escenario de nueva prueba del sistema SAE para celulares. El municipio anuncia 130 cámaras las 24 horas del día. En marcha, nueva central de televigilancia del municipio de Antofagasta. De hecho, con las cámaras que tienen en el nuevo sistema, ha dado resultado, ¿eh? Se ha comprobado la eficacia de tener cámaras. Han mostrado, por ejemplo, asaltos en pleno centro, a los pocos minutos, porque están conectados y coordinados con las policías. A todo esto, durante la semana vamos a estar hablando con algunos de los amigos de Carabineros, ¿eh? Acá en la mañana. Algunos de los titulares del día de la prensa. Principal titular de la prensa dice: el rechazo de patentes pondría en riesgo hasta 1.200 puestos de trabajo, ¿eh? Lo cual no es menor para la crisis que se está viviendo a nivel general con los temas laborales. Las dudas y preocupaciones que deja la decisión de la DPR, la DPR es la Delegación Presidencial Regional, de invalidar la adjudicación de las cámaras de televigilancia, que va a sentar otra polémica. Son parte de algunos de los titulares del día de hoy. Vamos a ir a la música. Música, pausa y a la vuelta tenemos ya el bloque mundial para conocer, para conversar, para escuchar opiniones respecto de la última fecha mundial. ¿Y sabe qué me gustó? Ayer, por ejemplo, ustedes, los auditores, sobre todo los varones, participaron harto comentando y eso nos agrada, es parte de eso. Si usted quiere comentar, hacer algún comentario, alguna crítica, sugerencia, en fin, siempre es bienvenido. Austria también estuvo en el mundial. Usted me va a decir por qué. Claro, que aquí escuchamos un austriaco, Falco, ya fallecido hace 2 décadas.
aquí nos dejó uno de sus grandes éxitos. Muy popular, muy famoso Falco en su momento. Falleció joven, 40 años tenía cuando se fue. 5 minutos nos faltan para las 9. Nos quedamos junto a Falco.

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1: 9:03.
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9 de la mañana con 5 minutos, seguimos en el matinal 99.9. Vamos con algo de música y a la vuelta ya estamos con el bloque mundial acá con nuestros colegas. Esta canción se escucha siempre en los mundiales, ¿eh? O en el mundial, me refiero en el entretiempo, sino también en la pausa. Y la... Para nosotros, a nosotros no nos gusta la pausa de hidratación, pero la colocan esta canción. Aquí nos quedamos con este One More Time junto a Daft Punk.

0: Ya, no, no crea que nos equivocamos ni nada. Ahí escuchábamos a Daft Punk a propósito de fechas mundialeras. Y esta canción hay que escuchar un ratito porque ayer estuvo en el público, lo mostraron ahí al hombre, me refiero a Eddie Vedder. El partido era incierto y le fue mal a Estados Unidos. Estamos junto al periodista José Luis León, que nos va a comentar, nos va a detallar lo que fue la última fecha del Mundial y lo que se viene también para la jornada de hoy. José Luis, gusto en saludarte. ¿Cómo te va? Buenos días.
1: Hola, buenos días. Dos partidos bastante intensos.
0: Partidazos.
1: Partamos con lo que pasó con España y Portugal.
0: Ya.
1: España y Portugal, un partido que era un diagnóstico reservado, digámoslo. Porque no estaba, si bien España hizo un buen partido, las típicas transiciones rápidas que realiza, un juego más elaborado para llegar al arco contrario. En el caso de Portugal, era muy rápido sus llegadas al arco contrario. Por ahí pudo anotar, estuvo Cristiano Ronaldo en la cancha con un par de ocasiones, pero finalmente el partido se lo lleva en el último minuto se lo lleva España.
0: Claro, fue el, porque yo la verdad no lo vi, pero fue los descuentos, ¿verdad?
1: Sí, fue el último, una combinación entre ya. Ferran Torres y que la define Michael Merino, para definir un partido que fue muy rocoso, un partido trabado, para algunos fue mezquino, para muchos fue mezquino, pero yo siento que no, fue un partido de dos equipos que tenían las ansias de seguir avanzando, sobre todo Portugal. En el caso de España, mira, es un equipo que viene con el cartel de favorito.
0: Claro.
1: Y en ese sentido tenía quizás mayor responsabilidad, pero cada uno hizo su juego. Como te digo, el caso de España, siempre un fútbol más elaborado, más de toque, llegando al arco rival de otra forma, con ese toque no similar del Barcelona típico, pero sí más elaborado.
0: Ya.
1: Yo siento que en el caso de Lamine Yamal lo encuentro bajo aún.
0: No, está al debe. De hecho, hubo un ranking de todas las figuras del Mundial, tanto en un buen nivel, que han hecho goles, Haaland, Messi, qué sé yo, todos han hecho goles, y se decía en esa estadística que el que está al debe es Yamal. A lo mejor será porque es más joven.
1: Sí, puede ser.
0: Le pesó la camiseta.
1: Aunque tiene la experiencia de la Eurocopa.
0: Claro.
1: También viene lesionado, hay que decirlo.
0: Ah, ahí está la cosa.
1: Pero ayer también fue al sacrificio, recuperó muchos balones, pero a él, ¿qué se espera de Yamil Yamal? Que sea, que tenga gol, que llegue al arco contrario. Se espera, eso es lo que se espera de...
0: Pero, sí, estoy de acuerdo.
1: Pero él también tiene un trabajo de equipo. Es decir, España tiene, también se destaca por ser un equipo.
0: Las comparaciones nunca son buenas. Pero ayer justamente comentábamos con gente cercana que cuando, por ejemplo, Alexis Sánchez tenía 17 años, la rompía en la cancha. En Cobreloa, en la selección, después fue a Colo-Colo, River, la rompía. Y hacíamos la comparación con Yamal, decíamos, no, es mejor Alexis, o era mejor Alexis en esa edad.
1: Claro, el tema es que Yamal igual ya jugó una Eurocopa, también ganó
0: claro,
1: una Eurocopa.
0: Juega en el Barcelona.
1: Su club. Claro, su club es diferente del lugar donde está. Pero fue un partido que lo ganó en el último minuto España. No puedo decir si es merecido o no, porque creo que el equipo de Portugal también se generó sus opciones para ganar. Y simplemente creo que aprovechó la oportunidad España y lo liquidó con un golazo, porque fue una jugada que se recupera en mitad de cancha. Hay un pase en profundidad por mitad de cancha y que define muy bien Merino para dejar sin opciones a Portugal, porque ya queda muy poco tiempo. Y punto aparte de lo de Cristiano Ronaldo, que ya se retira de la selección.
0: Claro.
1: Yo siento que a Cristiano Ronaldo le faltó tener un mejor equipo para quizá haber conseguido una final, una semifinal, o llegar mucho más arriba en los mundiales. Porque no, lamentablemente para él no lo único que consiguió con la selección fue la Eurocopa, que no es poco, el 2006.
0: No es poco.
1: Sí. Pero lo que siempre le apuntaron fue el que no llegó, no consiguió
0: no
1: nada
0: nivel,
1: más,
0: claro.
1: Nada más en la selección de Portugal.
0: Lo que me llamó la atención en Portugal es que tienen a otro centro delantero que el otro día hizo un gol. También figura, juega en Italia, creo, se me olvidó el nombre. Y la pregunta era, ¿por qué no entró él?
1: Sí, de hecho, muchos decían eso, que tenía que salir Ronaldo, porque eso ocurrió con Croacia. Ronaldo salió en el 60, 70 minutos,
0: claro.
1: Y de hecho definió el partido, no recuerdo este momento el jugador, pero era una de las opciones que también, al menos se hablaba mucho en redes sociales de por qué no entró. Pero sí, hablando de Ronaldo, bueno, dentro de los títulos más destacados está la Eurocopa a nivel de selección. Sí. Tuvo tres Premier League en Manchester United. Dos Ligas en España, dos Scudetto cuando estuvo en la Juventus, cinco Champions, una en el Manchester United,
0: no es menor,
1: y las otras cuatro en Real Madrid. Un tremendo jugadorazo, sí. Que más que comparar con Lionel Messi, porque siempre está esta comparación odiosa, tuvimos la oportunidad de disfrutar a ambos jugadores,
0: claro.
1: Uno jugando por el Barcelona en el caso de Messi y Ronaldo en el Real Madrid. Esa temporada.
0: Sí, yo le agrego otra cosita más. Hay jugadores chilenos que compartieron camarín con Ronaldo. Uno de ellos, Pablo Contreras, central, que jugó en el equipo portugués donde nace Ronaldo. Y quien lo hace debutar a Ronaldo, quien lo lleva a las series menores, fue otro técnico chileno, Leonardo Belli. Estuvo en la labor formativa en esos años y se da cuenta de que este niño era distinto. Y si lo comparamos a esa época como está ahora, es más distinto aún. Pero ahí también hay una también el Fidu Uribe jugó con él en Portugal, y que hablan muy bien, porque hablan de la época cuando eran joven y dicen que ya, por ejemplo, no sé, el entrenamiento paraba a las 5, él seguía hasta las 6, se quedaba pateando tiros libres, seguía entrenando, se iba al gimnasio. O sea, había una diferencia ya que notaban en esos años de aquel jugador, que parece que tenía hambre y quería llegar a lo más alto del fútbol mundial, y lo logró. Yo creo que no salió campeón del mundo, eso ya es un detalle.
1: Que imagina, tiene 41 años,
0: sí.
1: Y sigue la alta competencia, jugando un mundial.
0: Claro.
1: Físicamente se ha cuidado muy bien.
0: Se cuida.
1: Es decir, hace 20 años que un jugador a los 41 años esté aún jugando, claro, esté vigente, era una quimera,
0: Tocaste un muy buen punto. Yo ayer justamente esto también lo comentaba con los cercanos y hablábamos de, por ejemplo, Peter Shilton, mundial del 90. Cuando jugó el 90 tenía 41, y uno decía, oye, qué viejo.
1: Claro.
0: Ah, cómo han cambiado las épocas, que ahora Ronaldo se ve joven, y es lo más normal ver un jugador de esa edad. ¿Ah?
1: Claro, que en esa época también hay que decir que un arquero podía jugar hasta esa edad. Era por el tema físico.
0: Sí.
1: En el caso del mérito de Ronaldo es que está jugando de delantero, aún derrocha mucha energía,
0: sí,
1: está vigente, todo lo que corre o lo que entrega el equipo. Para mí es muy meritorio, y bueno, hay varios futbolistas que a esta edad todavía están
0: vigente.
1: Plenamente vigente. Bueno, sí, hay, por ejemplo, Lukaku, que tiene 33 años, totalmente vigente.
0: 33, le queda todavía.
1: Le queda mucho, pero hace 20 años, los 33 años, era
0: el fin.
1: El epílogo ya de su carrera, y pasó con futbolistas chilenos también.
0: Hay muchos jugadores chilenos que se retiró. Mira, Iván Zamorano se retiró a los 34, 35 años.
1: Claro. Y eso tiene que ver mucho con el avance de la medicina, sí, sí, la medicina deportiva.
0: El tema médico, claro.
1: Claro, la preparación física,
0: sí,
1: y,
0: sí,
1: y tuvimos el honor de disfrutar tanto a Messi, a Ronaldo, a jugadores, tener esta rivalidad que...
0: Rivalidad mediática.
1: Claro, mediática, sí, que se generó mucho con la época de Mourinho, Guardiola, y los modos modos de jugar. Y también porque el Ronaldo es un jugador mucho más físico, que tiene otra forma de jugar, a diferencia de Messi, que es un poco más lírico, digámoslo.
0: Buen término, sí.
1: Para jugar. Eso pasó ayer con Portugal, y bueno, y también fue muy emocionante esa despedida de Ronaldo.
0: Sí, fue emotivo, tú lo dijiste, y me quedo con un concepto. Es verdad eso que tú dices, que era un resultado incierto en realidad. Uno, España podría ser para los dos.
1: Sí, porque tuvo un travesaño también Portugal. Como recién mencioné, cada uno jugó a su estilo.
0: A su estilo, claro. Oye, José Luis, ¿y qué le pasó a Estados Unidos?
1: Yo creo que la presión se lo comió.
0: ¿Qué pasó extrafutbolísticamente?
1: Sí, yo creo que tiene mucho que ver con todo lo que se habló, con este reclamo de Bélgica, con este perdonazo que se le dio a Balogun,
0: sí,
1: que fue inédito. La UEFA reclamó.
0: Sí. Yo creo que llegó a tal nivel que los desorientó, como dices tú.
1: Sí, yo siento que le jugó en contra. Quizás si Balogun hubiera estado en las tribunas cumpliendo su suspensión como correspondía, estoy especulando, es fútbol ficción. Quizás el resultado hubiese sido otro. Pero en lo futbolístico, lo que se vio en la cancha, Bélgica salió con todo. Quizás salió con rabia. Tengo una sensación de que porque salió con todo a atacar a Estados Unidos, y y en el primer tiempo perfectamente atacar pudo y haber sido 3-0, se perdió varias sí. oportunidades.
0: Atacar y jugar buen fútbol además, sí, jugó sí, la pelota, o sea, sí, puso el balón en el
1: Trossard por la izquierda, jugando también al medio, muy buen
0: eso,
1: jugador.
0: A mí me llamó la atención eso, José Luis, que por ejemplo yo viéndolo bien de lejos, yo decía, ¿por qué no está, por ejemplo,
1: Kevin De Bruyne?
0: El mismo, sí, que jugó con Alexis en el Arsenal, que ahora tú me decías está en el Napoli. ¿Por qué no está Lukaku? Decisión técnica, tema físico, a lo que voy, que eran los titularísimos, pero los que estaban en cancha jugando a 100 por hora, le pasaron los primeros 15 minutos, le pasaron por encima a Estados Unidos, que se vio muy desorientado, sobre todo en la última línea.
1: Sí, sí, totalmente, y sobre todo la banda izquierda, Trossard entró varias veces con ventaja y siento que quedó corto en el primer tiempo Bélgica.
0: Mira.
1: El gol de Estados Unidos fue por un tiro libre que rebotó en un defensa y claro. Después volvió al arquero, pero...
0: Buen arquero por lo demás.
1: Sí, buen arquero. Pero fue un claro vencedor y luego viene la chambonada del arquero de Estados Unidos que ahí...
0: Oye, qué tremendo.
1: Sí, ahí ya se liquidó el partido porque...
0: Ahí se notó el nerviosismo.
1: Sí.
0: Total.
1: Sí, porque de hecho tuvo el tiempo como para despejar el balón y ahí no lo hizo.
0: Ahí tiene que reventarla nomás.
1: Claro, y ahí se complicó y más la presión del delantero belga. Rival,
0: claro.
1: Y bueno, y el defensa tampoco pudo despejar ahí el balón y ya con eso ya se liquidó el partido.
0: Sabes tú que hay varias tomas de esa jugada, pero yo me quedo, no sé si la viste, la toma de el árbitro. Porque va de frente y ahí se nota que el arquero no supo qué hacer porque titubeó, no le pegó, como que aparte también se le quedó un poquito pegado el zapato al pasto.
1: Sí, sí, como que no le dio el ángulo.
0: Claro, es raro lo que sucedió.
1: Sí, sí. Y sobre todo en un momento en que Estados Unidos empezó a presionar porque si bien el primer tiempo el control total fue de Bélgica, el control del balón, la posesión, y ya en el segundo tiempo Bélgica empezó a salir en la contra y fue con esta presión en una contra que consigue el 3-1. Bueno, ya después con ese marcador el cierre lo puso el Lukaku con un golazo, pero fue clave ese error del arquero estadounidense, que igual tiene que ver mucho, no sé, yo siempre apelo los temas emocionales o los ambientes en toda esta atmósfera que se generó con Trump involucrándose en un tema muy sensible. Como un fallo arbitral porque habitualmente una expulsión, una roja, siempre es una suspensión. Yo creo que todo futbolista lo sabe, que al menos es una fecha de suspensión.
0: Claro.
1: Eso es por defecto. A menos que sea muy injusta, quizás se
0: es
1: puede revisar.
0: Es el punto. A lo mejor hay tarjetas mal mostradas, ya está bien.
1: Claro, se puede revisar, pero en este caso no era injusto,
0: no.
1: Fue un planchazo que pegó el jugador.
0: Sí.
1: Y no había por dónde y además administrativamente a través de algo que lo reconoce Trump después, primero lo filtró New York Times y después Trump lo reconoce, que de hecho él no sabía lo que era una tarjeta roja, pero él dijo que no entendía cómo no va a jugar, y él dijo que llamó a Infantino y lo reconoce y eso es súper grave y eso generó controversia en Europa, en la UEFA que hizo un reclamo formal. Bélgica lo mismo.
0: Oye, ¿cómo será de nefasto todo que salió hasta Joseph Blatter a hablar del tema?
1: Sí, totalmente.
0: A criticarlo. Todo. Joseph Blatter, que fue, digámoslo así, como expulsado de la FIFA por corrupción, salió a criticar el tema de Infantino. ¿Qué pasó ahí? No sabemos.
1: Claro. Ahora una estadística. Los tres anfitriones ya están eliminados. Porque Canadá perdió 3-0 con Marruecos.
0: Claro, era esperable lo de Canadá.
1: México ante Inglaterra.
0: Que no pasa de octavo México.
1: 3-2. Y ayer Estados Unidos perdió por goleada 4-1.
0: Oye, perdón, no te mandé los memes, ¿eh? Que tengo muchos. Había uno muy chistoso, los memes, muy ingeniosos a la gente. Decía que por qué no pasaban de octavo los mexicanos, que en todos los mundiales quedan en honor al Chavo del 8.
1: ¿Ah? Bueno.
0: Era parte de lo que dejó la fecha, además.
1: Sí, sí, los argentinos se han burlado mucho de México. Pasa que los mexicanos querían ese cuarto de final, esa semifinal. Con los argentinos hay una bronca que se empezó a crear más por redes sociales más que por futbolísticamente, porque casi no juegan.
0: Claro, un detallito, José Luis. Ayer comentábamos, a propósito de lo mismo, de esta polémica que con la tarjeta que le sacaron al jugador de Estados Unidos, que ya lo hemos dicho, yo creo que algo le provocó, algo le pasó al equipo, porque de verdad que a mí me desilusionó Estados Unidos. Yo le tenía mucha fe, la forma, sobre todo cuando jugó contra Paraguay.
1: Sí, no, y los partidos posteriores también, también defendía, un equipo que defendía bien.
0: Algo le pasó ayer.
1: Y yo creo que sí afecta.
0: No, el tema psicológico, claro. La cosa, lo que voy, que nosotros ayer hablábamos de esta tarjeta que se le borró y un auditor nos comentaba de que no es primera vez que en el Mundial de Chile, el 62, a Garrincha también le borraron una sanción. Pero otro auditor nos decía así, con la diferencia que en esa época no habían tarjetas rojas. Buen detalle, y lo comento porque me gusta cuando los auditores participan y comentan. No había tarjeta roja en el 62, entonces el árbitro ahí te decía, te invitaba a salir, señor, por favor, retírese de la cancha, usted está expulsado. Y el que no se retiraba, ahí el árbitro llamaba a la fuerza pública.
1: Sí, se recuerda mucho también lo que pasó con Leonel Sánchez.
0: La batalla de Santiago.
1: Así es, que bueno, no fue expulsado, no fue ni llamado a salir.
0: No. Bueno, vi una entrevista ahí que el lateral izquierdo, el Pipo Izaguirre de Chile, él dice que manejaba algo del idioma inglés, porque los árbitros eran ingleses, y algo le dijo al lineman, al juez de línea que corría por ahí, y según él, por eso como que bajó un poco la tensión del momento y no lo expulsó. Que en los tiempos de hoy...
1: Sí, no, otra época.
0: Era entre año y un día.
1: Sí, totalmente, otra época totalmente. Sí. Hoy continuó el Mundial.
0: Eso, ¿qué viene ahora?
1: Hoy Argentina con Egipto a las 12 del día, mediodía.
0: Sí, pues lo comentábamos acá, terminamos el matinal y prendemos la tele.
1: Argentina-Egipto, luego Suiza-Colombia a las 4 de la tarde.
0: Ya.
1: Dos partidazos, Colombia está jugando muy bien, le falta el finiquito, ojalá que Luis Díaz ya se...
0: ¿Esté más fino?
1: Más fino, más afinado. Gran jugador.
0: Ahí se puede dar el cruce, si pasa Argentina, pasa Colombia, se daría el cruce sudamericano.
1: Así es, ese sería algún posible cruce. Pero ojo también con Suiza, tiene jugadores también que pueden dar la sorpresa. Y hay algunos cuartos finales ya, bueno, ayer lo conversamos, el Francia-Marruecos, que se juega el día 9 del 7, a las 16 horas.
0: El día jueves sería.
1: Día jueves.
0: Ya.
1: El día 10, que sería el...
0: El viernes.
1: El viernes a las 15 horas, España-Bélgica.
0: Partidón europeo.
1: Sí, ya. Europeo. Y el 11, el día sábado, Noruega-Inglaterra a las 5 de la tarde.
0: Puro partido europeo, porque hasta el momento es puro equipo europeo, un africano.
1: Un africano que es Marruecos y...
0: Tendría que pasar un sudamericano también, o dos.
1: Claro, bueno, no sabemos qué va a pasar porque de ganar Egipto y ganar Suiza ya...
0: Sería una Eurocopa con un africano.
1: Así es, con todo africano.
0: Oye, José Luis, estamos escuchando de fondo el himno de Italia, que muchos auditores lo han comentado. ¿Eh? Algunos dicen que es el mejor himno de los mundiales, no sé si sea así, puede ser. Pero lo que voy, que estaba revisando el otro día acá en la radio, hablábamos de un tremendo compositor italiano que ha hecho canciones de Daft Punk, de Donna Summer, en fin. El compositor de este himno es Giorgio Moroder, el mismo de tantos éxitos a nivel mundial. Estamos escuchando ahí Un'estate italiana, se llama el himno del Mundial de Italia.
1: Sí, tenían la música era diferente.
0: Sí.
1: Para los mundiales era, a veces tenía que ver más con la idiosincrasia de cada país.
0: Claro, exacto.
1: Ahora estamos más globalizados, trasciende fronteras la música.
0: Tremendo himno mundialero, ¿no? Como este, mira. El Waka Waka fue más comercial también. A mí no me gusta.
1: A mí no me desagrada el Waka Waka.
0: Ya.
1: Creo que para el momento fue una buena canción.
0: Ah, sí, puede ser.
1: Para el momento quizás... bueno, ahora nuevamente se quiere... No. Pero sí. De hecho la de Rusia es un electrónico que es bastante bueno.
0: El de Rusia, acá lo tengo el disco, pero no lo puedo encontrar.
1: Sí, es bastante buena esa canción, la del Mundial de Rusia.
0: Y esta es la del Mundial de Francia, con Ricky Martillo.
1: También Ricky Martin.
0: No, ahí me acuerdo que Ricky Martin actuó para todo el mundo ahí en el...
1: Sí, uno se acuerda de Ricky Martin de esa época de los años 98.
0: Mira, acá es que tenemos un disco de la colección de canciones de los mundiales y en el lugar 27 aparece esta.
1: La mejor canción.
0: Esa es la mejor y de ahí parte todo, si de ahí se lo ocurre la FIFA, oye, acá...
1: No, es tremenda canción, ¿sí? Es tremenda canción, los arreglos musicales.
0: Tú sabes que el comienzo de esa canción, por ejemplo esto, la guitarra, no estaba incluida en la grabación. Cuando se juntan a grabar los Ramblers, esa parte la tenía que hacer un trombonista. Y el trombón no llegó a la grabación. Entonces le dijeron al guitarrista, oye, ¿podía hacer algo? A ver, el la, ya, listo. Y dijo, ¿cómo está? Ya grabemos. Universal. Y quedó.
1: Sí, tremendo, un rock and roll de para la época, muy movido.
0: Notable. El disco más vendido en la historia de la música en Chile. Los Ramblers. Don José Luis, ¿nos queda algo más?
1: Bueno, quedamos en eso. Mañana vamos a estar comentando lo que pasó con Argentina, lo que pasó con Suiza, lo que pasó con Colombia. Esperemos que sea un cuarto de final sudamericano.
0: Eso esperamos todos. A las 12 entonces Argentina.
1: Y a las 16 Suiza con Colombia.
0: Partidones. Don José Luis, gracias por subir, gracias por venir a la radio a comentarnos y además a informarnos de lo que ha sido el Mundial. Y nos vemos mañana.
1: Nos vemos mañana.
0: Muchas gracias. El periodista José Luis León. comentándonos este bloque mundial. Quédese porque tenemos más música y más conversación, más invitados a continuación, ¿eh? Nos vamos con la música del

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1: 9:32.
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1: Ya, hace tiempo no escuchábamos esa canción. Un limoncito, esa canción se llama Lemon. YouTube. Buen tema, ideal un limoncito con tecito a esta hora de la mañana. 9:42. Del fútbol, que era lo que hablábamos en el bloque anterior, vamos a pasar a hablar de teatro o de improvisación. Aunque en este caso ya lo hemos presentado, es improvisación, como se llaman nuestros amigos, amigas. Estuvimos conversando la semana anterior. Bueno, para eso vamos a conversar con ellos, con esta agrupación teatral, lo voy a decir así, para saber cómo les fue con su formato Impro Express de la última versión, lo que se viene ahora, porque hay una nueva función, vamos a estar conversando de eso. Y para aquello hemos invitado a Gabriela, Alexis y Ailín, que están acá con nosotros en el estudio. ¿Cómo están, muchachos? Bienvenidos, bienvenidas, buenos días.
2: Hola, buenos días.
3: Buenos días, muchas gracias.
1: Oye, preguntarles, ¿cómo les fue en la última presentación de ustedes ahí? Entiendo que fue en el Estación Antofagasta, ¿no?
3: Correcto, fue en el Centro Cultural Estación Antofagasta.
1: ¿Ya?
3: Y la verdad es que nos fue bastante bien. Quedamos muy satisfechos con la respuesta del público. Primero la asistencia, ya que completaron prácticamente los cupos que teníamos dispuestos para la ocasión.
1: Aforo completo, ¿no?
3: Aforo completo y una muy buena participación del público y además también de parte de ellos una muy buena recepción, ya tanto durante el show como posterior al show. Así es que tanto nosotros como ellos quedamos súper conformes, contentos y bueno, con todas las ganas para poder continuar haciendo este tipo de espectáculos.
1: Como se dice en jerga hípica, caballo bueno repite.
3: Exactamente.
1: Ya, y van a repetir ahora, ¿no?
2: Sí.
1: ¿Cuándo hay nueva función?
2: Este jueves, 9 de julio.
1: Jueves, este jueves, sí. O sea, en 2 días más.
2: Sí, pasado ya. Mañana.
1: ¿Y las entradas se compran también a través de la tiquetera? Cuéntenme de eso.
2: Tenemos una página web
1: ya.
2: Donde pueden adquirir las entradas. Ahí hay un link donde los lleva para que puedan rellenar un formulario.
1: Ok.
2: Y ahí sale el valor, la hora de llegada, que también lo vamos a decir, esos datitos. Así
1: ya.
2: Que pueden meterse a nuestro...
1: ¿A la página?
2: A nuestro Instagram,
1: ya.
2: Perdón.
1: ¿Sí?
2: Y ahí va a salir la página, bueno, el número de contacto también, y pueden adquirir sus entradas.
1: Ya, el Instagram, ¿cuál sería? Improvisación...
4: Somos-improvisación.
1: Ya, gracias, Gabriela. Ya, entonces, somos-improvisación.
4: Claro. Sí, y la página web www.improvisación.cl
1: ya.
4: Con 2 C.
1: Más súper fácil. Y ahí mismo está el link para acceder a las entradas y todo.
4: Correcto, aquí. Y toda la información de la función.
1: Oye, de nuevo, va a ser con cafecito. La vez pasada fue con cafecito.
4: De nuevo, repetimos ya. Bastante el formato estructural de Impro Express. La idea es que la gente vaya, pague una entrada económica,
1: eso.
4: Se tome un cafecito, un tecito y vea la función, disfrute, se ría y pase un jueves agradable.
1: Qué buen dato, ya, lo vamos a estar reiterando. Oye, me contaban que podemos hacer una dinámica, ¿o no? O más o menos mostrarnos de cómo podría ser.
3: Claro.
1: ¿Cómo puede ser eso?
4: Es un experimento.
3: Es un experimento improvisado como improvisación.
1: ¿Cómo improvisamos? Ya.
4: A ver qué pasa con impro en radio.
1: Ya. Mira, puede surgir un nuevo género acá.
3: De todas maneras.
1: Sí.
3: Y gratis.
1: Ya.
3: No. Pero, no, la idea es que podamos también tener la participación del público.
1: Ya.
3: Ya. Quizás que nos puedan enviar algún pez forzado, que le llamamos nosotros, que básicamente en este caso puede ser una frase, una palabra, un lugar, lo que estimen conveniente.
1: Ya.
3: A través de, digamos, del canal que ustedes tienen dispuesto.
1: Atención WhatsApp, ya.
3: Ajá. Y nosotros con ese pie forzado, ¿cierto? Vamos a crear una dinámica, muy cortita, de demostración, de un minutito seguramente, en el cual vamos a mostrar un poquito de qué se trata, qué hacemos
1: y
3: habitualmente.
1: Puede ser, perdón, ¿y puede ser cualquier palabra, Alexi?
3: Cualquier palabra que se pueda...
1: Claro.
4: En este horario.
3: Claro.
4: Cualquier palabra o frase que pueda inspirar una escena.
3: Exactamente.
1: Ya. Ah, mire, ya pues escriban si alguna persona quiere participar, hacer una improvisación, más 569-378-61320. Mientras reiteremos, hay una nueva función, por decirlo así, este día jueves.
2: Sí.
4: Sí, este jueves 9 de julio a las 20:30 horas. A partir de las 20:15 ya pueden llegar, claro, para que canjeen su tecito, su cafecito, se instalen, encuentren una buena ubicación y puedan disfrutar de la función. Tratamos de empezar bastante puntual para que tampoco se haga tan tarde la vuelta a casa.
1: Sí, pues eso nos comentaban el otro día. Ya, y esto es en el sector de Centro Cultural Estación Antofagasta.
4: Correcto, Washington 2797, Washington con Bolívar, ahí en toda la esquina. Céntrico. Está la puerta del Centro Cultural.
1: Al frente del ferrocarril también, para que sí, se suba. Ya. Y acá dice entradas en improvisacion.cl.
3: Así es.
1: Oye, y además las entradas económicas, a buen valor. A ver un espectáculo, aparte pueden interactuar con ustedes y ahí lo que ustedes decían también, tomarse un tecito, un cafecito, nunca es malo.
3: Sí.
1: Y se van a reír, además lo van a pasar bien.
3: Además, esa es la idea. Ese es un día jueves, después del trabajo ideal. O sea, además con este frío, tomarse un cafecito, relajado, riéndose, junto con la compañía que ustedes estimen conveniente, ¿cierto? Para ir al show, es un panorama que creemos nosotros que le va a gustar.
1: ¿Cuánto dura más o menos el show?
4: 40 minutos.
1: Ah, es cortito.
4: Está programado para hacer express, como el cafecito.
1: Ya. Se puede alargar, yo creo, también con la improvisación, ¿o no?
4: Tratamos de que no. Tratamos de acotar este formato a esos 40 minutos de espectáculo. Nosotros después, como te contábamos la otra vez, hacemos un espectáculo un poco más largo, pero este formato, el Impro Express, tiene esa particularidad de ser cortito, de ser preciso y que dure lo que dura un café.
1: Ah, esa es la idea. Oye, acá nos escribe una persona, no tengo el nombre porque solamente el número, pero nos dice, nos escribe una palabra: mundial.
4: Wow.
1: ¿Se puede hacer algo con eso, no?
4: Sí.
3: Por supuesto.
1: Luz, cámara, acción.
3: Preparados, prevenidos, acción. Pues es que hemos clasificado, estoy muy, muy contento por eso.
2: Sí. ¿Tengo la ropa lista o no?
3: Es que ¿a dónde habéis dejado la ropa?
2: Bueno, la verdad de las cosas es que tú tenías que haberla planchado.
3: Es que yo solo he planchado la camisa de Cristiano de 07, pero no se la he podido dar.
2: Bueno, entonces vamos a tener que tener un contacto, algo, para poder, no sé, dársela. O que nos autografe tu polera y yo ir, no sé.
3: Pero es que ahí viene Cristiano Ronaldo.
5: Hola. No puedo hablar con la prensa, no hablar con la prensa.
3: Cristiano, acá tengo tu camisa, pero está toda arrugada, perdóname.
5: Hemos perdido, estoy muy triste.
3: Cristiano, aceptame la camisa.
5: Pero esto es España. Fotógrafos, no. No, por favor.
1: Aplausos para ustedes. Mira, trajimos hasta aplauso, ¿eh? Ya, parte de eso es lo que se hace ahí en la improvisación.
3: Parte de eso, correcto.
1: Qué notable. ¿Ves? Bien simpático y todo con una palabra. Oye, estoy preguntándole acá a la auditor cómo se llama para saludarlo ya. Pero buena idea. Entonces, es parte de eso lo que se hace.
4: Es parte de eso, nosotros trabajamos a partir de las propuestas del público y vamos construyendo escenas en distintos tipos de dinámicas. Esto que acabamos de hacer es una dinámica que se llama Sumamundo. La idea es que dos improvisadoras comienzan una historia y un tercero, un cuarto, un quinto, dependiendo del número de improvisadores, se van sumando a ese universo creado hasta terminar en un final de esa historia.
1: Y ahí va surgiendo la historia en sí, digamos.
4: Y ahí va surgiendo. La gracia de la improvisación es que nunca una escena va a ser igual a otra, aunque el pie forzado se repita, aunque se repitan los intérpretes. Jugamos con el vértigo del vivo, jugamos con el vértigo del aquí y ahora, del teatro, pero además sin guión. Entonces se va construyendo a medida que avanza la escena.
1: Ese es un tema, el vértigo de estar en vivo. ¿Sí, es
4: totalmente
1: verdad? Sí, porque puede pasar, puede surgir otra situación a lo mejor imprevista ahí, y ustedes me imagino que le sacan partido a eso.
4: Totalmente, nosotros siempre jugamos desde la consigna de que la escena es lo importante.
1: Ya.
4: La escena es lo que tiene que primar frente incluso a la dinámica, frente incluso al pie forzado. La idea siempre es respetar las reglas del juego, porque los juegos son con reglas, pero la impro supera eso a veces y la escena es lo importante y es lo que tiene que construirse y crecer.
1: Sí. Aileen, ¿quería decir algo?
2: Sí, bueno, hablando de dinámicas, como es un formato express y nosotros siempre intentamos poner sorpresitas.
1: Ya.
2: La idea es que las personas que fueron a la función de la semana antepasada,
1: ¿ya?,
2: y ojalá que vayan a esta también,
1: seguramente,
2: van a tener diferentes dinámicas también.
1: O sea, van a ver un show distinto.
2: Claro.
1: Eso es importante.
2: Claro, si ya no es igual la improvisación repitiendo a lo mejor la dinámica, tampoco va a ser igual ahora porque van a haber diferentes dinámicas, dinámicas nuevas, entonces hay sorpresitas.
1: Qué bueno, es un gran plus, yo creo, el que no sea el mismo show, así que la gente se lo puede repetir, y para el que no, pueden asistir este día jueves 9 a contar de las 20:30.
4: Yes.
1: Ya. En el sector Centro Cultural Estación Antofagasta, ubicado en la calle S. Washington con Bolívar, toda la esquina.
4: Sí.
1: ¿Cierto?
4: Sí, el espectáculo comienza a 20:30, a partir de las 20:15 pueden llegar y van a estar abiertas las puertas para que ya ingresen, porque ya hace frío, así que para que ya encuentren ahí su lugarcito.
1: Un buen lugar. Oye, muchachos, les quiero agradecer, muy simpático lo que hicieron en esta realmente improvisación radial, ¿cierto? De un minutito que la verdad que nos sorprendió, y ahí se me ocurrió al tiro un radioteatro.
4: Eso
3: le...
1: O una historia, sí.
3: De todas maneras.
1: Mira, yo cuando era niño escuchaba, alcancé a escuchar, no sé, a lo mejor ustedes también, a la bandita de Firulete, por ejemplo, que era estilo, era humorístico, eso. ¿Eh? Entonces, y eso tenía sintonía en esos años, así que puede surgir una idea. Así. Muchachos, les quiero agradecer la visita y vamos a estar reiterando la invitación para que la gente asista. ¿Les parece?
4: Muchas gracias. Mandar un saludo a Gladys y Suni, que son también parte de nuestro equipo. No pueden estar acá hoy día, pero van a estar sí o sí el jueves en la función.
1: Qué bueno. Oye, Gabriela, Alexis, Ailín, Improvisación, muchas gracias por venir a la radio una vez más y contarnos las novedades y lo que se viene para este día jueves, la nueva función que tienen ahí en Centro Cultural Antofagasta.
3: Muchas gracias a ustedes. Los esperamos.
1: Ailín.
2: Los esperamos atentos y muy felices y entusiasmados.
1: Muchas gracias, muchachos. Ahí, los amigos de Improvisación, ya está hecha la invitación para todas y todos este día jueves, ¿eh? 20:30 horas comienza la función, ya lo decía Gabriela, pueden entrar o ingresar antes, tipo 20 horas, pueden llegar ahí a esta función del día 9 de julio, Centro Cultural Antofagasta. Oye, se nos pasa la hora, 9:53. Música, luego tenemos noticias y después la segunda parte del matinal, ¿eh? ¿Sabe que a propósito de lo que está sonando ya? La autoridad revisaba que hace poquito estuvieron en Chile de nuevo. Uno de estos festivales que se hacen en Santiago, en Concepción. Y uno dice, ¿por qué acá no? Nos quedamos junto a Pulp. Esto se llama Disco 2000.

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1: 10:04 a.m.
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2: Hola, ¿qué tal? ¿Cómo están? Soy María Belén Araya y les doy la bienvenida a este informe de noticias donde hablaremos que ya comenzó a funcionar el nuevo sistema único de cobranza para el cobro de cotizaciones previsionales impagas. También sabremos de modificaciones que realizará el Ejecutivo para quienes accedan a datos del registro de incivilidades. Sabremos además que la oposición anuncia requerimiento al Tribunal Constitucional por invariabilidad tributaria a la mega reforma.
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2: La oposición descartó impulsar una acusación constitucional contra la exministra Trinidad Steiner tras el informe de Contraloría. En su lugar, buscará crear una comisión investigadora en la Cámara para reunir más antecedentes sin cerrar la puerta a futuras acciones. Javier Vera con los detalles.
3: Parlamentarios de distintas bancadas de la oposición analizaron el informe de Contraloría y concluyeron no presentar una acusación constitucional en contra de la exministra de Seguridad Pública Trinidad Steiner, luego de que un dictamen de Contraloría indicara que Steiner actuó ilegalmente al pedir datos a la PDI. Cabe recordar que en un inicio surgieron propuestas para presentar una acusación constitucional. Sin embargo, la alternativa perdió respaldo durante la reunión. De acuerdo con Lautaro Carmona, presidente del Partido Comunista, las prioridades hoy están ligadas a temas de derechos sociales.
4: Digamos, nosotros analizamos las cosas en mérito y si da lugar haremos todas las diligencias que mejor protejan, de nuevo digo, los intereses de mayoría y sobre todo el sector más sensible en derechos sociales. Es decir, la pregunta es, ¿hay que pasar de largo estas afirmaciones que hace la Contralora respecto al abuso de poder en el fondo que hizo la ex ministra de Seguridad?
3: Tras la reunión, el presidente del PPD, Raúl Soto, señaló que dentro de las prioridades de la Cámara no debería estar pidiendo acusaciones constitucionales y anunció que propondrán a las bancadas avanzar en una comisión especial investigadora.
5: Yo soy de la opinión que nos dejemos de hacer shows políticos estériles que no sirven para nada. Acabamos de terminar un proceso que no sirvió para absolutamente nada. Una acusación infundada contra el exministro de Hacienda, Nicolás Grau, que se cayó, que nos estuvo perdiendo el tiempo varias semanas en la Cámara de Diputados y Diputadas. Y lo que exigen los chilenos es que nos dediquemos a solucionarle los problemas y que no estemos perdiendo nuestro tiempo en situaciones que a veces complican más bien que ayudan.
3: La comisión permitirá complementar la información entregada por la Contraloría y no descartó evaluar nuevas acciones de fiscalización si durante la investigación aparecen nuevos antecedentes o el caso adquiere mayor gravedad.
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2: La oposición confirmó que recurrirá al Tribunal Constitucional para impugnar la norma de invariabilidad tributaria. Además, descartó un acuerdo global con el gobierno y el Senado amplió los plazos para presentar indicaciones al proyecto. Los detalles los trae Daniela Pérez.
8: La oposición anunció que presentará un requerimiento al del Tribunal Constitucional para intentar frenar la norma de invariabilidad tributaria incluida en el proyecto de reconstrucción nacional. La disposición propone mantener por 25 años las condiciones tributarias para las grandes empresas. La bancada de diputados del Partido Socialista respaldó la decisión de acudir al Tribunal Constitucional y sostuvo que la propuesta no debe avanzar en los términos planteados por el gobierno, cuestionando especialmente el alcance de la invariabilidad tributaria. Al respecto, habló el diputado Daniel Manucheri.
9: Nosotros hoy día vemos es un proyecto, esta ley de los superricos,
1: que todas las voces expertas han dicho que va a empujar el déficit fiscal, va a generar nivel de endeudamiento para el país y va a traer recortes sociales. Y el problema de fondo es que está sustentado en una creencia, en la fe que pregona el ministro Quirós, pero el problema es que si falla, nos están poniendo un candado por 25 años. Eso va en contra de la soberanía nacional.
8: Parlamentarios de centroizquierda señalaron que presentarán indicaciones en las distintas comisiones y descartaron un acuerdo global con el Ejecutivo. El senador Juan Luis Castro afirmó que no existen las condiciones para alcanzar un consenso sobre el proyecto. En paralelo, el Senado acordó ampliar los plazos para la presentación de indicaciones a la mega reforma. La medida busca generar más espacio para las negociaciones políticas antes de continuar con la discusión en las comisiones de Medio Ambiente, Trabajo y Hacienda.
0: 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Alerta de noticias en la región de Tarapacá.
2: Las direcciones de Seguridad Municipal de Alto Hospicio y Quiquiguara conformaron una mesa intersectorial. La iniciativa busca fortalecer el trabajo y diseñar estrategias conjuntas contra el robo de vehículos, contrabando y comercio ilegal.
0: La región de Valparaíso.
2: Un operativo de la red de salud del Hospital Carlos Van Buren permitió realizar ecografías preventivas a pacientes en lista de espera. El esfuerzo busca acelerar las atenciones médicas y optimizar el diagnóstico oportuno en la comuna.
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2: El gobierno mostró disposición a modificar el proyecto de registro de vándalos, evaluando limitar el acceso a la información y regular su publicidad. El viceministro Alvarado defendió la iniciativa, mientras que el ministro Arrau enfatizó su rol preventivo frente a la inseguridad ciudadana. Ornella Mellado con los detalles en el siguiente informe.
9: El gobierno se abrió a modificar el proyecto que crea el Registro Nacional de Condenados por Actos Vandálicos e Incivilidades. Ante la Comisión de Seguridad de la Cámara de Diputados, el Ejecutivo acogió los reparos parlamentarios sobre la privacidad y el impacto de la medida. El viceministro Claudio Alvarado propuso perfeccionar la iniciativa regulando formalmente quienes podrán consultar el registro. También planteó la opción de dividir la información en categorías y niveles, dependiendo de la gravedad de la falta cometida, para evitar daños reputacionales injustificados. Desde el Congreso, el diputado Mauro González, integrante de la Comisión de Seguridad por Registro de Vándalos, señaló que valoran y respaldan el proyecto.
10: Hemos dicho con claridad que nosotros valoramos y respaldamos este proyecto de crear este registro de actos de vandalismo y de incivilidades. Sin lugar a duda, tiene un gran apoyo ciudadano, porque hoy día existe una sensación y una claridad de impunidad, lamentablemente, en las calles, en los barrios. Hoy día cualquiera daña, raya, ensucia, cualquiera consume marihuana o cualquier otro tipo de droga en la calle y no se hacen responsables.
9: Pese a los cambios, Alvarado defendió que las sentencias ya son públicas en Chile y descartó un sesgo socioeconómico. Aseguró que el mecanismo replica lógicas existentes en otros registros y opera bajo criterios de proporcionalidad según cada delito. Por su parte, el ministro Martín Arrau respaldó el proyecto, argumentando que el desorden público eleva el temor ciudadano. Aclaró además que sanciones graves, como perder la gratuidad universitaria, aplicaron únicamente para 14 delitos de máxima gravedad.
2: El nuevo Sistema Único de Cobranza de Cotizaciones continúa avanzando en su implementación para centralizar y acelerar la recaudación de la deuda provisional en Chile. El modelo unifica las acciones de cobro contra un mismo empleador en un solo proceso, terminando con el esquema donde cada FP y el IPS demandaban por separado. La primera etapa consiste en una cobranza prejudicial estandarizada a cargo de la Tesorería General de la República, Esta fase busca la regularización voluntaria de los montos mediante notificaciones tempranas, otorgando plazos fijos a las empresas antes de pasar a la vía legal. La diputada de la Comisión de Trabajo, Constanza Uve, destacó que es importante que se vea desde un punto de vista económico.
11: Consideramos que es importante que el tema de trabajo no solamente se vea desde una perspectiva del Ministerio del Trabajo, sino que también desde un punto de vista económico, y también los miembros de la Comisión de Educación, los miembros de Comisión de Hacienda de la Cámara de Diputados.
2: Si no hay pago voluntario, el SUC activa una demanda judicial unificada a través de procuradores coordinados para evitar saturar los tribunales laborales. El proceso se apoya en la plataforma tecnológica que cruza datos en tiempo real entre la Dirección del Trabajo, el IPS, las AFP y el Poder Judicial. La integración de las distintas administradoras al sistema se realizará de forma gradual y paulatina, según el cronograma oficial. Con esto, se proyecta elevar con mayor rapidez las tasas de recuperación de los fondos pertenecientes a los trabajadores.
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2: La CONADI concretó la entrega de subsidios para la adquisición de tierras a decenas de familias indígenas de la región. El beneficio estatal busca saldar demandas históricas, permitiendo el desarrollo productivo y comunitario de los beneficiados. Hasta acá dejamos el resumen de noticias. Nos volvemos a encontrar en una próxima edición. Que esté muy bien.
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15: Las 10 de la mañana y 18 minutos.

10 de la mañana con 19 minutos. Seguimos con nuestra programación habitual. A esta hora que siempre escuchamos melodías, gratas melodías, déjeme contarle que a esta hora está por comenzar una ceremonia de distinción por años de servicio de nuestra Universidad de Antofagasta. Distinciones por años de servicio y también por desempeño universitario. Está por comenzar esta actividad. Si usted la quiere ver en directo, en vivo y en directo, está a través de nuestra página web, a través de la radio UBA.cl y también a través de la página de la universidad, aparte de la página de la radio. Vamos a estar comentando y llevando a ustedes parte de esa ceremonia que se va a llevar a cabo en el escenario central, ahí en la Casa Central de la Universidad, Angamos 601. Eso en un ratito. Por ahora, continuamos con música.

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1: 10:29.
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3: 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La Astronomía del Siglo XXI. Cada 21 de marzo se celebra el Día de la Astronomía, una efeméride que invita a reflexionar sobre la fascinación humana por el cosmos y el valor de aprender, explorar y descubrir. La astronomía moderna combina tecnología avanzada, computación e inteligencia artificial, permitiendo estudiar el universo, descubrir exoplanetas y comprender su evolución. Organizaciones como la NASA y los observatorios en Chile lideran la exploración del cosmos, planteando nuevas preguntas sobre nuestro origen y destino. Aprovechar los cielos chilenos fue la razón de la creación en 2008 del Centro de Excelencia en Astrofísica y Tecnología Afines, CATA, la mayor entidad nacional dedicada a investigación y desarrollo astronómico. Durante su primera etapa, CATA estuvo liderado por la astrónoma María Teresa Ruiz. La misión de CATA se centra en 5 áreas: investigación, educación, desarrollo tecnológico, transferencia de conocimiento y divulgación científica. Según su director Guido Garay, Premio Nacional de Ciencias Exactas 2017, el centro busca abordar problemas fundamentales de la astrofísica usando los grandes telescopios del país, reservando un 10% del tiempo de observación para investigadores chilenos. Se forman nuevas generaciones de astrofísicos e ingenieros especializados en instrumentación astronómica, se apoyan iniciativas de alta tecnología y se comunica el conocimiento científico a la sociedad. La colaboración se ha extendido a universidades de todo el país, de Arica a Concepción, con investigadores que representan un tercio de los astrónomos chilenos con posiciones permanentes. También se avanza por un mayor balance de género, aumentando la participación femenina en investigación. La astronomía tiene un gran potencial para contribuir al desarrollo del conocimiento y de la sociedad, y Chile, con sus cielos privilegiados, está en una posición única para aprovecharlo.
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Qué buen tema el que estamos escuchando, ¿eh? Pero antes de eso, déjeme contarle que en breve, apenas esté la conexión, comenzamos con la ceremonia de años de servicio de la universidad, ¿eh? Vamos con recuerdos musicales. A mediados de los años 80, la industria musical pasaba por una decadencia. Pero una de las duplas más poderosas del rock, un día como ayer, más bien, no como hoy, se me pasó esa fecha ayer, ¿eh? Un 6 de julio de 1985, Heart produjo un milagro sonoro. Las hermanitas Wilson, Annie y Nancy Wilson, desafiaron todas las expectativas con el lanzamiento de Heart, el aclamado álbum homónimo de la banda Heart. Este trabajo no solo las rescató de una crisis comercial, sino que también las reinventó por completo en su identidad gracias a una impecable producción de rock contemporáneo que revolucionó las listas globales. Éxitos como lo que escuchamos, Alone, Never y otros más, transformaron al disco en un fenómeno de ventas multimillonario. Eso se produjo un 6 de julio de 1985. Siguen vigentes las Heart, a propósito, ¿eh? De hecho, el otro día una de ellas estuvo de cumpleaños, si no me equivoco, fue Ann Wilson, la vocalista. Que yo me confieso admirador de Annie, la hermana, la guitarrista. Nos quedamos junto a Heart. Aquí escuchamos uno de sus clásicos, Alone.

A propósito del aniversario de ese álbum, un día como hoy de 1985 escuchábamos al dúo Heart. Yo le contaba, se está desarrollando una ceremonia de distinción por años de servicio en la Universidad de Antofagasta. Si usted lo quiere ver, lo quiere presenciar, está disponible a través de la página radioua.cl, a través del sitio Radio UBA está la transmisión, el streaming, y también a través de los canales como por ejemplo el fans page de la radio. Ceremonia de distinción por años de servicio, a esta hora en vivo y en directo. Escuchemos un pedacito de la actividad que se está desarrollando

Por 25 años de trayectoria, Pedro Siede Díaz. La foto grupal. Y el fuerte aplauso para cada uno de ellos por 25 años de trayectoria. Agradecemos a la funcionaria y funcionario.

0: Destacamos también al señor decano. Muchas gracias.
1: Lo que estamos escuchando es parte de la ceremonia, como le contaba, de distinción por años de servicio y también trayectoria en la universidad. Se está desarrollando, usted lo quiere ver, quiere conocer más, está a esta hora en vivo y en directo a través de radiouba.cl y la transmisión de esta ceremonia. Nosotros vamos a continuar con nuestra programación porque tenemos hartas cosas para contar. ¿Por qué escuchamos lo que escuchamos a esta hora? Porque el año 1986 hace 40 años hubo muy buenas bandas y muy buenos trabajos discográficos. El año en que el rock latino encontró su voz, por ejemplo álbumes como el que escuchamos, Signos, Conciencia Contrarreloj de los Enanos Verdes, El Pateando Piedra de los Prisioneros, por ejemplo. Tango, un álbum de Charly García con Pedro Aznar, otro más. Viena, una de las buenas agrupaciones. Aterrizaje Forzoso. G.I.T. Sumo, ¿no? De mucho. Todo eso se grabó en 1986. Comenzamos con esto, el tercer álbum de estudio de Soda Stereo, grabado en ese año, hace 40 años, Signos.

0: Del álbum Contrarreloj, también estamos revisando álbumes de 1986, de la época gloriosa, por decirlo así, del rock latino. Los Enanitos Verdes. Otro álbum emblemático, nos vamos a nuestro país. Lanzado este álbum el 15 de septiembre de 1986, va a cumplir 40 años, Pateando Piedras. El segundo álbum de estudio del grupo chileno Los Prisioneros. Sabe que antes del álbum en sí se lanzó un single, este año se les acabaron. Muevan las Industrias, que vendió 5.000 copias. Los 12 juegos. Después el álbum vendió 10.000. El álbum fue precedido por el exitoso single Muevan las Industrias.
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0: Toda una época distinta, ¿eh? Estamos revisando éxitos de el rock latino grabados hace 40 años, y podríamos hacer varios programas con eso, ¿eh? Acá nos saludan, muchas gracias, dice: hola, gusto en saludarle, espero esté muy bien, y a todos quienes gratamente te acompañan, muchas gracias, ¿eh? Me dicen acá: Signos, temazo. Sí, fue un temazo. Nos comenta la auditora acá: ha subido un poquito la temperatura, se aprecia más fría la mañana. Nada que un chocolate caliente pueda apañar el frío, ¿sí? Acá estamos con un capuchino. Capuchino vainilla. También por lo mismo, para el frío y para la garganta en el caso mío, ¿eh? Que estén muy bien. Muchas gracias a ustedes también,
1: ¿no?
0: Nos preguntan acá: ¿puedo sugerir o programar un clásico de los 70? Siempre, pues. Siempre nos puede pedir canciones favoritas de los 70. Siempre. Siempre bienvenido. Ya, ¿ves? No vamos a alcanzar con todo lo que tenemos. Para los fanáticos, el baile de los que sobran.

Mire, o más bien escuchen. Otro álbum que se grabó hace 40 años, UPA. Y el álbum se llamó UPA, tal cual. UPA, UPA. UPA el grupo, UPA el álbum. Con la gracia que los UPA siguen vigentes hasta el día de hoy, ¿eh? Pablo Ugarte a la cabeza. Por ahí hace poco contaron una entrevista de la fallida aparición en el Festival de Viña, porque dice Pablo Ugarte, en ese festival, está hablando del Festival del 87, a quienes les correspondía ir, dice, era a los prisioneros, pero por un tema político, corrió la lista y el sello dijo, nos llevó a nosotros. Al tercer tema, la televisación de la época los cortó. Buena agrupación, musicalmente hablando, me refiero a UPA. Nos quedamos con UPA, vamos a la pausa y a la vuelta, el bloque de las 11 de la mañana con Éxitos del Recuerdo. Y tenemos otras sugerencias también anotadas por acá. Nos vamos con esta versión de La Bamba, UPA.

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1: 11:03 a.m.
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4: Paseos costeros, las almejas y el trocadero. En estos días en que comenzó a bajar notoriamente la temperatura en Antofagasta, estamos iniciando un invierno que amenaza con ser muy, pero muy crudo. Sin embargo, una brisa agradable y más bien cálida se me viene a la mente cuando transito con calma y sosiego por el recién inaugurado parque costero Las Almejas. ¡Qué hermoso y reconfortante regalo a nuestra ciudad y sus habitantes! Cuando niño, recuerdo, tuve la fortuna de venir a pasear a Antofagasta, invitado por las colonias escolares, una organización público-privada ya extinta que acercaba a los infantes del territorio del interior hacia el mar Pacífico. Era una semana de maravilloso paseo donde nos acompañaban algunos profesores normalistas, funcionarios municipales y algunos vecinos de las cercanías de nuestro lugar de alojamiento. Sin duda, nos alojábamos en una escuela y dormíamos en catres de campaña que nos habían acomodado con esmero entusiastas efectivos del ejército. Toda una logística amorosa para atender a nosotros, los niños, que queríamos saborear el mar. La escuela en comento quedaba en alguna calle sobre la Avenida Brasil, y después de tomar el desayuno, acompañado con manjar y huevos revueltos, comenzábamos nuestra rutina matutina. Bajábamos bordeando las calles verticales hasta encontrar la gran Avenida Verde y desde allí caminábamos hacia el sur. Una primera parada era admirar los jardines frondosos de una gran casona con una arquitectura impresionante y bella, en la cual sobresalían enormes claraboyas que inundaban de luz el interior de un exclusivo club de tenis. Tras la ceremonia diaria, seguíamos caminando con entusiasmo al mar, donde nos esperaban tres playas principales. Nuestros guías nos llevaban primero a acariciar con la mirada la Poza Chica y la Poza Grande y el edificio del balneario, enorme y lleno de gente. Pero el lugar de destino final era Las Almejas. La razón era una playa pequeña, calma y con numerosas pozas donde se podía acariciar los pececillos, descubrir infinidades de estrellas de mar y maravillarse con el caminar elegante sobre los roqueríos de los cangrejos gigantes. En las orillas, las olas rompían suaves y traían un olor inconfundible a mar, a güiros y, por supuesto, a almejas blancas. marisco rico en proteínas y vitaminas. Para algunas tradiciones, las almejas encarnan la unidad de los opuestos, como la luz y la oscuridad, o el bien y el mal, que están entrelazadas en un nudo infinito y que juntas las hacen indestructibles. Con los años, era un lugar imperdible para disfrutar el mar sin mayores peligros, y el lugar donde la tía Ludo iniciaba sus braceadas hacia el mar abierto, orillando la costa e ingresando a la Poza Grande por la puntilla. Era una de sus prácticas favoritas. Nacida en Coloso, Ludumila Carvajal, la tía Ludo, pasó su infancia nadando en el mar antofagastino como una changa de pura ley. El actual paseo costero de las Almejas, recién inaugurado en mayo pasado, es una maravilla. Supera con creces el proyecto de remodelación inicial, que databa de hace una década. Significó una inversión millonaria de 5.400 millones de pesos aportados por el gobierno regional, encabezado por el gobernador Ricardo Díaz. Los trabajos consideraron accesos universales, áreas verdes, luminarias, canchas deportivas, techumbres para evitar el sol, paseos y otras instalaciones y servicios de uso comunitario. Y un detalle significativo: en la ceremonia oficial de recepción de obras, tanto el alcalde Sasha Rasmilich como el gobernador Díaz destacaron que el acto significaba un nuevo hito de colaboración para mejorar la ciudad y ofrecer mayor calidad de vida para antofagastinos y antofagastinos y antofagastinas, algo que en nuestra ciudad estuvo ausente durante demasiadas administraciones anteriores. Estas obras suman a las entregadas en mayo del año pasado en el norte de la ciudad y que corresponden al paseo costero Parque Trocadero. Se trata de un lugar de paseos peatonales, instalaciones deportivas, sombrillas, áreas verdes, ciclovías y juegos infantiles, entre otras, que cubren casi 2 kilómetros de infraestructura de alta calidad y belleza arquitectónica, y que contó también con el financiamiento del Ministerio de Obras Públicas y el Gobierno Regional. Como en el caso de las Almejas, el mantenimiento de las obras, las áreas verdes y la seguridad quedaron a cargo del municipio de Antofagasta, entidad que apunta ahora a la recuperación y puesta en valor del Parque Pablo Neruda, emplazado en el sector costero centro-norte, y que podría ser entregada a la comunidad en 2028. En buena hora el trabajo colaborativo, más allá de las diferencias políticas. Ahora queda lo más importante y difícil: cuidar y proteger lo que nos pertenece a todos los antofagastinos, turistas y visitantes. Es una forma auspiciosa de recuperar y proyectar de nuevo nuestra hermosa perla del norte. Estimados amigos, gracias y hasta una próxima oportunidad.
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1: Volvemos con nuestro espacio habitual de las 11 de la mañana. Tenemos algunas sugerencias anotadas. Nos piden escuchar a Sandro, el gitano, Roberto Sánchez. Qué buen tema este, ¿eh? Te propongo.

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0: Ahí escuchábamos a Mocedades con ese amor de hombre. Son canciones sugeridas, ¿ah? En este bloque donde recordamos, bloque AM, 11 de la mañana con 19 minutos. Nos piden escuchar esta canción, Manolo Otero. Oye, este tema hace años, mucho tiempo no lo escuchaba. Se titula Todo el tiempo del mundo, porque dice yo tengo todo el tiempo del mundo. Y habla así como que oh.
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0: Mejor me quedo callado. Vamos a escuchar como dice uno de otra calle, ese mejor y escuchemos.
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0: Escuchamos a Manolo Otero.

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0: Vamos a cambiar un poquito de ritmo, ¿eh? Acá nos escriben las auditoras, nos dicen, esa voz de Manolo, sí, le pone todo el talento del mundo ahí, don Manolo Otero. Bonita canción.
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0: Nos vamos ahora al ritmo del bolero, otro recuerdo. Este es un muy buen álbum. Por esas cosas de la vida, usted no me pregunte, da lo mismo. Este disco lo tengo. Este disco era de mi madre. Eddie Gourmet junto a Los Panchos. Nos cantan Piel Canela.

0: Oye, qué buenas melodías y además grata sugerencia de ustedes, ¿ah? Nos piden escuchar aquí a Buena Vista Social Club. Nos quedamos con esto, podríamos decir un clásico ya, ¿sí? Dos gardenias. Con esto nos despedimos de este bloque. Con recuerdos del ayer, sonido AM.
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0: Nos quedamos con esto, dos gardenias. Buena Vista Social Club.

0: las 11 de la mañana y 30 minutos.
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Oye, una cosa que agradecemos siempre es la gentileza, la buena onda y también el buen gusto musical de nuestras y nuestros auditores, ¿ah? Nuestra querida auditora, que nos saluda habitualmente acá, nos pide escuchar esto. Sweet. Sweet Action. Buen tema. Dice, ¿será posible programar un clásico de los 70? Love is like oxygen. ¿Qué temón se pidió? ¿Qué temón se sacó? Viene bien a esta hora, 11 de la mañana con 33 minutos.

0: siempre es grato escuchar a Olivia. Es verdad. Olivia Newton-John, hay un recuerdo. 11:40. La invitación desde ya para que se quede con nosotros. Luego a las 12 viene el buen programa del área de la Escuela de Ingeniería Comercial de la Universidad de Antofagasta. Negocios con impacto. Después un breve momento mundial. De hecho, a las 12 se va a estar jugando un partidazo, el de Argentina con Egipto. Vamos a estar informando de aquello. Y a la vuelta volvemos ya con, si es que alcanzamos también, un pequeño bloque con música de nuestra tierra. Saludamos como siempre a toda la gente que está celebrando fecha importante en el día de hoy. Usted me va a decir, oye, todos los días dice lo mismo, pero es que es verdad. Saludamos a todas y todos quienes celebran algo importante hoy día. Ah, perdón, antes de aquello, el saludo sigue vigente, ¿eh? Déjeme contarle que hay semáforos apagados a esta hora, precaución. Semáforos apagados en la calle Víctor Jara con Oviedo Cavada, sector norte de Antofagasta ya. Víctor Jara con Oviedo Cavada, precaución ahí. Porque hay una interrupción del suministro eléctrico, o sea, están sin luz. Y como no hay luz, no hay semáforos. Usted me va a decir, ¿cómo? ¿Cuándo se ha cortado la luz acá? Sí, pues fíjese. Semáforos apagados en ese punto, ¿eh? Víctor Jara con Oviedo Cavada, precaución en ese punto, manejar con cuidado y también atento al paso de peatones. Y también había una emergencia hace poquito rato atrás, si es que sintió bombas, sirenas, en fin. Bomberos ha despachado unidades hasta las calles Galleguillos Lorca con Avenido Contardo por una persona con una extremidad atrapada. Ahí concurrieron unidades de emergencia a socorrer ese punto. Información del momento hasta ahora de la mañana. Ahora sí, saludamos a todas y todos quienes están celebrando fecha importante en este día 7/7, a los que están cumpliendo años, alguna celebración especial en su vida en este 7 de julio. Muchas felicidades. El santoral hoy día recuerda a San Benedicto. Si hay algún Benedicto, usted conoce algún Benedicto, tiene que saludarlo porque está de onomástico en el día. Los indicadores económicos que nos entrega el Banco Central, le cuento que la unidad de fomento para hoy, 40.839 pesos. UF, 40.839 pesos con 35 centavos. El dólar hoy abrió en los 926. Dólar, 926 pesos con 25 centavos. El euro, 1.059.54. Euro, 1.059 pesos. La libra de cobre se ha mantenido, ¿eh? $6.04 la libra de cobre. Y la UTM, la unidad tributaria mensual de julio, 71.649 pesos. Los valores económicos del día de hoy. Las temperaturas. Antofagasta tendrá una máxima de 17, algo le contábamos de la mañana. A esta hora 16, nublado, variando despejado. 16 a esta hora, 17 se esperan de máxima. Nos vamos a Mejillones, estará nublado, variando a despejado, una máxima de 21 grados en el lindo y vecino puerto de Mejillones. Saludos para todas y todos en Mejillones, ¿eh? A través de la señal 99.9. ¿Alcanzamos o nos vamos? Nos comenzamos a despedir ya. Sí, porque tenemos el bloque mundial, tenemos además el programa Negocios con Impacto, ya viene. Quédese la sintonía. A continuación, lo ya anunciado. Muchas gracias por estar allí, por permanecer a través del 99.9. Nos reencontramos más ratito con noticias universitarias y también con el bloque, con algo de música de nuestra tierra. Y nos vamos con música como siempre, ¿eh? Sonidos en vivo.
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0: Aquí llega Memphis, la blusera, con esta bifurcada. Muchas gracias por la sintonía. No se separe, no cambie el dial. O si no, la hacemos tan en las manos, eso no se hace. Que le vaya bien, gracias por la sintonía, chau.
1: Vamos a hacer un tema que nos gusta a todos y que cantamos todos, la bifurcada.

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1: 11:50 a.m.
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5: Hola, ¿cómo están? Les saluda el periodista Rodrigo Vidal, conductor del programa Negocios, Economía y Sociedad, aquí en la 99.9, la radio de la Universidad de Antofagasta. En este sexto programa, correspondiente al año 2026, tendremos la presencia de Ninfa William Muñoz. Ella es directora y académica del Departamento de Ingeniería Comercial, Mención Negocios Mineros. De profesión, ingeniera comercial y MBA en dirección de empresas, quien nos conversará y explicará sobre conciliación laboral y familiar. Profesora, bienvenida.
6: Bien, gracias Rodrigo. ¿Cómo está?
5: Bien, gracias a usted por su tiempo y por sobre todo por su presencia aquí en Negocios, Economía y Sociedad. Vamos a partir con lo más básico. ¿Qué es la conciliación laboral y familiar y su importancia en el mundo de la empresa moderna?
6: Bueno, Rodrigo, antes de dar, digamos, el concepto como tal, me gustaría contextualizar un poco. Usted sabe, o todos sabemos, que Antofagasta es la región que representa el corazón, ¿no es cierto?, de la minería chilena. Uh-huh. En ese sentido, entonces, cuando pensamos en minería, solemos imaginar grandes equipos, tecnología de punta, producción de cobre o litio, y operaciones que funcionan las 24 horas del día.
5: Okay.
6: En ese sentido, siempre hay que recordar y tomar en cuenta que detrás de cada operación minera existen miles de personas. Es allí donde concurre el concepto de la conciliación. Nosotros le llamamos conciliación laboral, familiar y personal. La conciliación en sí es un conjunto, ¿no es cierto?, de políticas, prácticas y condiciones que permiten que las personas compatibilicen su trabajo con su vida personal, con su vida familiar y, ojalá, el desarrollo profesional que todos buscamos. Entonces, en ese sentido, su propósito es que nadie tenga que elegir entre cumplir con sus responsabilidades laborales o atender aspectos esenciales de su vida, como el cuidado de la familia, la salud, la formación o el descanso incluso. En la empresa moderna hoy día, la conciliación ha dejado de ser un beneficio adicional para convertirse en un factor estratégico de gestión. En ese sentido, las organizaciones más competitivas han comprendido que el bienestar de las personas está directamente entonces relacionado con su desempeño, con su compromiso, con la innovación. Numerosos estudios le podría decir que demuestran que las empresas que promueven la conciliación logran disminuir el ausentismo por un lado, reducen la rotación de su personal, fortalecen el clima laboral, aumentan la productividad, que es lo que busca toda empresa. Y además atraen y retienen al talento que hoy día es tan necesario en la industria de la minería.
5: Claro, lo que usted dice es muy cierto, porque retener el talento no tan solo significa mantenerlo, sino que significa cuidarlo, valorarlo. Y lo más importante, darle un significado al trabajo que ellos y ellas desarrollan en beneficio de la empresa, pero también en beneficio del país, gracias a la labor que llevan a cabo.
6: Claro, muy bien. Y como usted bien lo dice, significa entonces que las personas visualicen a través de la conciliación que van a tener oportunidades de crecimiento en lo profesional y en su vida personal. Entonces, esto también para las empresas se traduce en que se disminuyen los costos, por ejemplo, de reemplazo, hay mayor eficiencia operacional y

0: Nacional también, que es súper importante.
1: Exacto, lo que se busca en otras palabras con la conciliación laboral y familiar. Y da un espacio donde se pueda compatibilizar el tiempo familiar, laboral, y por sobre todo ayudar a mejorar la calidad de vida laboral del trabajador y la trabajadora.

0: una relevancia, aún mayor. Impulsar organizaciones que promuevan el equilibrio entre la vida laboral, familiar y personal. No solo mejora la calidad de vida de las personas, sino que también fortalece la competitividad, la sostenibilidad y desarrollo económico de la región.
1: ¿Vamos a la música? Vamos a España. La banda hispana, Héroes del Silencio, con la canción Maldito Duende, correspondiente al año 1909. Esa canción a usted, profesora, le agrada, y por sobre todo esa banda, tengo entendido que es...
0: Favorita, es mi favorita.
1: Es su favorita.
0: Bumburi, es mi favorita.
1: Enrique Bumburi.

0: De acuerdo a lo que estábamos conversando, ¿cómo se puede conciliar la vida laboral y familiar?
1: Bueno, conciliar la vida laboral, familiar y personal significa organizar el trabajo de manera que las personas puedan cumplir sus responsabilidades laborales sin descuidar a su familia. Su salud también es importante porque nos dejamos bastante de preocuparnos de nuestra salud y eso no es bueno. Su formación y su bienestar. No se trata de trabajar.

0: trabajar menos, sino de trabajar mejor, con mayor flexibilidad y poniendo el foco en los resultados, no en las horas que se trabaja.
1: Qué bueno que toque ese tema, porque los resultados, de acuerdo a los KPI, son indicadores de gestión. Esos indicadores de gestión va a permitir cómo va la empresa avanzando, si están alcanzando los objetivos a corto plazo y las metas a largo plazo. Profesora, de acuerdo a la ley 21.645, para conciliar la vida laboral y familiar, por ejemplo, derecho al trabajo, al teletrabajo, jornada y turnos adaptables y feriado preferente, ¿cómo aquellas modalidades se pueden aplicar?
0: Bueno, la ley, como bien dice usted, 21.645, justamente viene a entregar herramientas concretas para avanzar en ese objetivo. Por ejemplo, como usted dice, reconoce el derecho de las personas trabajadoras que tienen a su cuidado niños, niñas y o adolescentes menores de 14 años o personas con discapacidad.
1: Adultos mayores también, que están como cuidadores.
0: Claro, o que requieren alguna situación de dependencia, como bien lo dice usted, un adulto mayor a lo mejor. A solicitar modalidades de teletrabajo o trabajo a distancia, siempre que las funciones, obviamente, del cargo lo ameriten o sea susceptible de poder hacer este ajuste. Asimismo, la ley promueve que las empresas puedan adaptar las jornadas y sistemas de turnos, facilitando la compatibilización entre el trabajo y las responsabilidades familiares. En sectores como la minería, donde existen turnos prolongados y trabajos en faena, esto puede traducirse en una mejor planificación de los turnos, mayor anticipación en su programación, por ejemplo, flexibilidad para atender situaciones familiares relevantes o sistemas que permitan una distribución más equilibrada del tiempo de trabajo y descanso, siempre resguardando la continuidad operacional y la seguridad. Otro aspecto yo que mencionaría es el que usted dice, el feriado legal preferente, que busca facilitar que las personas con responsabilidades de cuidado de niños que están en vacaciones, a lo mejor escolares, pudieran, ¿no es cierto?, coincidir con su feriado legal. Eso es lo que se busca, se promueve que hayan coincidencias. También se busca la corresponsabilidad, también es importante en el cuidado de los niños, que no solo las mujeres, en ellas recaiga esta responsabilidad, sino que también en los padres. Esta ley, la verdad es que no es solo para las mujeres, es para todos, e involucra a todos los actores también. Está el Estado, está la comunidad, está la misma empresa y obviamente los trabajadores y su familia.
1: En otras palabras, se estaría haciendo una opción de responsabilidad social empresarial. ¿Por qué? Porque buscaría dar una mayor calidad de vida teniendo como eje principal de ese desarrollo los stakeholders internos, como es el capital humano al respecto.
0: Correcto, muy bien.
1: Porque este capital humano es el motor y desarrollo de la empresa. Tanto trae sus conocimientos, experiencia, habilidades, destreza, uso de tecnologías. Por ejemplo, en este momento, el uso de las tecnologías de la información y la IA para tomar decisiones. Por sobre todo que gracias a ese recurso humano, también desarrollamos y planificamos, ejecutamos la estrategia corporativa y de negocio de la empresa. Profesora, para finalizar, por ejemplo, si un trabajador o trabajadora necesita solicitar estos beneficios, ¿qué debe hacer y a dónde debe dirigirse?
0: Bueno, ahí hay dos aspectos. Lo que tiene que hacer son ciertos pasos, ¿no es cierto? Hay un proceso que se lleva a cabo. Esos pasos son, por ejemplo, presentar la solicitud formal al empleador con al menos, dice, 30 días de anticipación. O sea, cada persona que esté en esa situación, que requiera compatibilizar, ¿no es cierto?, sus responsabilidades de cuidado, debiera presentar, hacer esta solicitud. Luego de esto se acompaña la documentación que es exigida, que acredita la calidad también de cuidador del menor o de la persona con discapacidad. Después justificamos también la necesidad del beneficio en función de las responsabilidades de cuidado que puedo tener. Un cuarto paso sería esperar la respuesta del empleador, que debe ofrecer la modalidad de teletrabajo o algún ajuste de jornada posible, si es que es posible.
1: Comprendo.
0: Y en caso de rechazo, es importante también mencionarlo, que hay rechazo, obviamente, el empleador debe justificar la decisión bajo causales estrictas. Ahora bien, es, todo eso es el proceso, que es lo que usted me está preguntando, pero lo importante quizás también es destacar que hay requisitos para poder optar a esto, acogerse a la ley 21.645.
1: ¿Por ejemplo?
0: Por ejemplo, acreditar la condición de cuidado. Si yo no tengo esa posibilidad, no tengo ninguna posibilidad de optar a este beneficio. Es un derecho, más que un beneficio, es un derecho. Lo segundo importante ahí es la solicitud formal ante el empleador igual. Ahora, entre los requisitos de acreditación, para ser más específico, está el acta o certificado de nacimiento del menor bajo su cargo. Está el registro de discapacidad también, que acredita la condición de la persona, que es dependiente en este caso también. Y el registro de cuidadores o documentos judiciales que demuestran la condición de responsable de cuidado.
1: O también se agrega o complementa dicha información en el caso de los cuidadores cuando tienen que estar atento a adultos mayores. Sirve también el carnet o bien la libreta de los EFAM.
0: Sí, correcto, puede ser un adicional, pero lo que establece la ley como mínimo son estos elementos que yo le acabo de mencionar. Entonces hay que tener en cuenta, la acreditación es fundamental, solicitar formalmente ante el empleador. Otros requisitos, cumplir con los plazos, 30 días de anticipación. No es de un día para otro esto, se tiene que analizar, se tiene que estudiar y acreditar. Y lo último es compatibilidad de las funciones. Eso también es fundamental en la organización y eso se analiza. Si es posible o no el teletrabajo, las funciones laborales a veces de los trabajadores requieren presencialidad, por lo tanto lo más probable es que eso sea rechazado. Pero hay ciertas tareas que puedo trabajar de manera híbrida y por lo tanto podrían ser susceptibles de ser autorizadas.
1: Comprendo. ¿Qué pasa con la inteligencia artificial? ¿Cabe dentro de esta modalidad también de teletrabajo?
0: O sea, sería una herramienta, uh-huh, pero no tiene que ver necesariamente con la modalidad, pero uh-huh, sí puede ser usada.
1: Como una herramienta
0: complementaria. Claro, y puede facilitar a lo mejor el que la persona no esté presencialmente desarrollando sus funciones. Comprendo. Eso sí.
1: Se lo pregunto porque muchas veces la IA, como es una herramienta complementaria, se tiende a utilizar como una especie de apoyo y muchas veces reemplazo para poder cubrir una actividad física mediante una acción virtual.
0: O sea, sí, como usted bien lo dice, pero quizás la IA, como no nos va a reemplazar nunca, a pesar de que hay gente que sí lo dice, obviamente no nos va a reemplazar la IA, porque nosotros somos los que le damos, ¿no es cierto?, los prompts a la IA para que desarrolle ciertas actividades, funciones, ¿no es cierto? Entonces, es muy difícil que esto ocurra. Sí ayuda, pero no va a cubrir esta brecha que se produce entre una necesidad por mantener un equilibrio en la vida. Uh-huh. Por eso es que hablamos de todas las esferas de una persona. Acuérdense que los que trabajamos somos padres a veces, otros somos hijos, somos colaboradores de empresa o tenemos un rol en la comunidad.
1: Exacto.
0: Podemos ser parte de una junta de vecinos. Pero nada aunque sea con la IA, nada va a poder reemplazar nuestra presencialidad, que es necesaria en algunas actividades fundamentales o funciones prioritarias.
1: Te preguntaba porque de acuerdo a la sociología organizacional y obviamente la tecnología, muchos autores precisan que la IA podría venir a ocupar algún espacio, simplemente reemplazar. Pero bueno, dejarlo en claro, ¿por qué? Porque así dilucidamos la duda, que la IA no nos reemplaza, sino que complementa y ayuda en las acciones y tareas laborales. Por último, profesora, si este trabajador fuera rechazada aquella información o aquella solicitud de la modalidad de la cual quiere trabajar mediante teletrabajo o alguna actividad de cuidado,
0: ajuste de horario, flexibilidad horaria.
1: Y esa información sale rechazada. ¿Tiene derecho esa persona a ir a la inspección del trabajo?
0: Sí, sí podría ir, pero lo que primero debiera hacer una vez que se lo rechazan es presentar una apelación al empleador.
1: Al empleador.
0: Uh-huh. y la idea es que ojalá esto se logre solucionar. Uh-huh. Y una vez que esto no se solucione, ahí recién acudir a lo mejor a la inspección, como usted dice. Siempre es bueno esto, justamente la palabra lo dice, conciliar.
1: Conciliar
0: los intereses entre el trabajador y el empleador.
1: Claro, buscar siempre una alternativa y una comunicación al respecto para evitar llegar a instancias de mayor complejidad.
0: Correcto.
1: Profesora, agradezco su tiempo, atención dispensada. Hemos llegado al final del sexto programa del año Negocios, Economía y Sociedad. En las próximas semanas tendremos más invitados e invitadas, quienes conversarán sobre RSE, emprendimiento, tiendas sociales, marketing, entre otros tópicos. Por su tiempo y atención dispensada, muchas gracias. Les invitamos a quedarse aquí, en la 99.9, la radio de la Universidad de Antofagasta. Hasta un próximo programa. Hasta luego.

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2: Hola, bienvenidos a una nueva edición del Diario del Mundial en Radio Francia Internacional. El día después de la eliminación del último país coorganizador, Estados Unidos, que nada pudo hacer, ni con la ayuda de la FIFA, ante la selección de Bélgica, que se mostró contundente tras ganar 4-1. El día después en el que España dio un pasito más tras eliminar a Portugal en un encuentro muy disputado que finalizaba con un marcador de 1-0 y que también ponía el punto y final a la larga historia de Cristiano Ronaldo con los Mundiales de Fútbol. Cristiano Ronaldo, the final dance, World Cup 2026. Se acabó la aventura para Ronaldo y la selección portuguesa tras caer ante España por un ajustado 1-0. Con 41 años, la historia de Cristiano en la Copa del Mundo llegó a su fin. Se va dejando un enorme legado y sellando un récord que será difícil de batir tras anotar en 6 mundiales diferentes.
3: Triste por salir así del mundial, pero como ha dicho ayer en la conferencia de prensa, ha dado todo, pues ha dado mi mejor. Y salgo de conciencia tranquila. No, este es el fútbol, esta es la vida de un futbolista. A veces se gana, a veces se pierde. Y hay que seguir. La verdad que fue mi último mundial, sí. Pero lo demás, tendré tiempo para pensar, estar con mi familia, no decidir las cosas de cabeza caliente y seguir la vida. Con la conciencia tranquila, ha dado mi mejor. Ha ganado 3 títulos por Portugal. Antes de Cristiano, Portugal no tenía ganado ningún título. Pues contento, la verdad que el mayor título que gané en la selección fue 2016, que para mí tiene la misma dimensión que un mundial, sinceramente. Por eso salgo de conciencia tranquila de mi mejor y ya está. Mañana será un nuevo día y la vida sigue.
2: No solo se despide Ronaldo de la selección portuguesa, también lo hizo su técnico Roberto Martínez, que seguramente pondrá rumbo a Qatar para entrenar al equipo donde milita CR7, el conjunto de Al-Nassr. En su contrato así estaba previsto y, según apunta su entorno, es una decisión que ya había tomado previamente y que se iba a materializar independientemente de lo que sucediese en esta Copa del Mundo.
4: Sí, hoy es mi último partido con la selección, balance de orgullo, yo creo que es más un balance. Yo creo que vosotros podéis ver el aspecto más objetivo, que son los 45 partidos que he tenido, todo lo que hemos hecho juntos, pero yo creo que me llevo más el aspecto de sentirme recibido en Portugal como un portugués más, muy querido, tanto a la familia como a mí mismo, y es una memoria que me llevo para siempre. Ha sido un placer, ha sido un orgullo, una responsabilidad. Y la verdad que es difícil encontrar el fin de este ciclo, pero en el contexto tiene total sentido.
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2: La eliminación de Portugal, que se confirmaba con la clasificación a cuartos de España, una selección que ha ido de menos a más y que se mostró muy realista ante quizás su rival más complicado hasta la fecha, sus vecinos portugueses. La Roja, que no llegó a materializar todas sus ocasiones creadas hasta casi el final de los 90 minutos reglamentarios, donde Mikel Merino anotaba, gracias a un pase de Ferran. Los dos futbolistas venían de entrar al terreno de juego como precaución ante una posible prórroga. Así de satisfecho se mostraba el seleccionador español, don Luis de la Fuente.
5: La verdad que ha sido un partidazo, dos super equipos, como bien ahí hablábamos, la previa, una final anticipada, y como no puede ser de otra manera, sufriendo hasta el final, pero demostrando los dos las ganas de ganar, las ganas de querer hacer las cosas muy bien. Nosotros creo que hemos hecho un partido muy completo, y como siempre decimos, los jugadores importantes son los que salen del banquillo, que hacen bueno todo el trabajo de todos los compañeros que han estado antes, y que los que han salido en el segundo tiempo nuestro, pues nos han dado esa energía para poder culminar el partido de esta manera. Bueno, pues es que ahora ya en estas alturas de la competición es que nos da igual. Sinceramente, lo importante es que estamos felices de estar en esta altura de la competición, en estos cuartos. Nos encontramos con mucha confianza, con mucha seguridad, y vamos a darlo todo hasta el final.
2: La selección española que se va a medir en cuartos a la selección de Bélgica, que salía de una trampa ante la presión que suponía jugar frente al conjunto de los Estados Unidos. 4-1 sin complejos, los belgas tumbaron a los coorganizadores. Así de feliz se sentía su seleccionador Rudy García.
6: Pienso que en este momento son las 4 de la madrugada en Bélgica. Hay mucha gente que trasnochó para vernos. Les agradezco. Estoy orgulloso, feliz, muy contento. Hemos mostrado que Bélgica es un gran país futbolístico. Los jugadores han estado estupendos siguiendo el plan de juego. Hemos controlado durante todo el encuentro a nivel grupal. El único aspecto negativo fue la lesión de Amadou Onana, pero nos hemos repuesto para acelerar en la segunda parte y clasificarnos a cuartos de final.
7: De continuar de ganar este match y de ir en cuartos de final.
2: Fue el peor encuentro de los Estados Unidos en el Mundial y coincidió con el mejor encuentro realizado por los belgas hasta la fecha. Un detalle trascendental que se acaba pagando. Mauricio Pochettino, técnico de la selección estadounidense.
8: Me duele la eliminación. Lo que sí que es verdad que hoy no hemos estado bien, pero eso suele pasar en todos los equipos. Creo que todos los equipos a lo largo de un mes, dos meses de competición o de cuando comienza la preparación, siempre hay un día que no sabes por qué y las cosas no salen bien de entrada, ¿no? Yo creo que hoy nos toca de esos días, como a todo equipo le ha tocado, no ha tocado en un mal momento y no hemos estado en el nivel que, como tú dices, hemos mostrado anteriormente. Y eso es algo que, bueno, lo estábamos hablando ahora con el cuerpo técnico, ¿no? Es algo que nos da a nosotros señales, nos da no información, pero bueno, pero más allá de eso, hay que remarcar que el equipo, y me siento parte de esa familia, nos sentimos parte de esa familia, nos sentimos muy orgullosos de todo este periodo que hemos estado juntos, donde hemos disfrutado mucho estando juntos, más allá de que el resultado de hoy hace daño y duele, ¿no?
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2: Y vamos ya con las previas de los encuentros para hoy, donde las dos últimas selecciones sudamericanas que han sobrevivido entran en escena, Colombia y Argentina. Los colombianos se van a medir a Suiza en Vancouver, con lo que serán la única selección que haya jugado en los tres países que organizan esta Copa del Mundo. Néstor Lorenzo no tiene duda de sus jugadores para conseguir el boleto a cuartos.
10: Deuda no, porque dimos todo. De pronto nos faltó un poco de fortuna o hicimos figura a los arqueros rivales, pero deuda no, de ninguna manera. Creo que cada partido lo tomamos con la mayor seriedad, con la entrega absoluta de todos y después nos quedamos tranquilos. Dios quiera que el resultado sea a favor, aunque sea por la mínima diferencia, y que el juego siga representando lo que la gente le gusta, ¿no? Que es lo que nos da mucha satisfacción también. Y hay que tener mucha disciplina táctica mañana, porque ellos son un equipo ordenado, que ataca bien, que defiende bien, que tiene sistematizada muchas acciones de juego desde muchos años. Hace cinco años que está el entrenador, creo. Ya participó en dos eliminatorias, en un mundial donde le fue muy bien. Hay 10 jugadores que jugaron al Mundial de Qatar, son jugadores ya de una experiencia y muchos de ellos en los mejores clubes de Europa, en la Premier, en Italia. Así que va a ser un partido duro contra un equipo muy bueno.
2: Suerte para Colombia frente a Suiza y suerte para Argentina, que después de apear a Cabo Verde tiene enfrente a otro conjunto africano. Vamos con esta previa tan especial.
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2: Como decía anteriormente, la gran previa para nosotros está en Atlanta, donde nuestra enviada especial al Mundial, Ana María Ospina, sigue los pasos de la vigente campeona, la selección de Argentina, que en pocas horas se mide a la selección de Egipto con el objetivo de alcanzar los cuartos de final. Ana María, cuéntanos cómo está el ambiente.
11: Hola, Carlos, qué bueno saludarte y a los oyentes también. Pues aquí en Atlanta ya hay cientos de hinchas argentinos y otros que no son nativos de ese país, pero que vinieron para apoyar al albiceleste, sobre todo provenientes de India, India y Bangladesh, donde hay un gran fanatismo por esta selección. Y en las calles a esta hora se ven muchas banderas y una procesión de hinchas hacia el estadio, que está ubicado dentro de la ciudad, por lo que la gente se dirige a pie. Este estadio tiene una capacidad para recibir a 75,000 espectadores, y según lo que he visto en los otros dos partidos en los que he visto Argentina, esto fue la fase de grupos, pues estará azul casi en su totalidad, aunque también he visto una que otra camiseta roja con el nombre de Salah, la estrella de los faraones. Y esta es la segunda vez en la historia que argentinos y egipcios se enfrentan.
2: Y precisamente, ¿cómo llega la albiceleste a esta cita?
11: Bastante motivada para buscar la victoria y un poco aporreada, ya que el viernes pasado casi se queda por fuera, o por lo menos sufrió bastante frente a una aguerrida Cabo Verde, gran sorpresa de este mundial en su primera participación. La experiencia quizá le permitió ganar ese partido de eliminación directa 3-2 y estar hoy aquí para buscar otra victoria y el pase de los cuartos. Así es como entonces en algunas horas enfrentará a otro equipo africano, a esta selección de Egipto, que llega por primera vez a esta instancia del mundial. Sin embargo, el seleccionador argentino reconoce que son de cuidado.
12: Egipto es una muy buena selección, porque además que tiene jugadores de jerarquía, tiene un entrenador que viene trabajando hace tiempo con ellos, y tiene una idea marcada de juego y juega bien, es un rival complicado. Creo que este mundial está siendo para todos complicado, no hay una selección. El otro día parecía que Francia sí era un rival temible, lo sigue siendo, pero con Paraguay le costó. Ahora vimos España con Portugal, que creo que ganó bien, pero también le costó hasta el último minuto. O sea, no hay selecciones que han mantenido o lo que se venía haciendo antes del Mundial. ¿Por qué? Porque los rivales juegan, porque es muy difícil. Hay unas condiciones diferentes a lo que se venía viendo en los otros Mundiales. Pero dicho esto, creo que el nivel de Argentina es aceptable. Hemos ganado los cuatro partidos y creo que eso es para estar satisfecho. Como siempre, hay cosas para corregir, incluso cuando se gana. Pero creo que el nivel de todas las selecciones, más allá de que siguen siendo un montón, hay cuatro o cinco favoritas, esas mismas favoritas no están desplegando lo que parecía antes del Mundial.
2: Scaloni, que avisa de ese equilibrio entre las selecciones supervivientes. Por cierto, se anuncian cambios por parte de la selección sudamericana para enfrentar a la africana.
11: En principio, tres cambios para tener en cuenta. Scaloni ya ha confirmado el ingreso de Leandro Paredes al once titular, pero introducirá otras variantes. Empezamos por la defensa. Nicolás Tagliafico, ya recuperado de su lesión, volverá al lateral izquierdo en lugar de Facundo Medina, quien venía ocupando ese puesto. Además, debió ser reemplazado en el último partido, el de Cabo Verde, a raíz de los calambres producto del desgaste físico. En el medio campo saldría de la titular Thiago Almada, quien será reemplazado por Paredes, que acabo de mencionar. Y en la delantera también tendrá un cambio importante. Scaloni sentará por primera vez en este mundial a Lautaro Martínez, y en su lugar estará Julián Álvarez para ser el acompañante de Lionel Messi.
2: Muy bien, pues ya está casi todo listo para que egipcios y argentinos madruguen en Atlanta a disfrutar, Ana María, y a estar muy atenta de lo que pueda suceder para que nos cuentes mañana en el Diario del Mundial.
11: Gracias, Carlos. Pues te digo hasta mañana, y a los oyentes también que estén muy pendientes del Diario del Mundial, y les traeremos todos los detalles de esta jornada.
2: Un saludo, chao.
11: Chao.

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1: Ahora sí, aquí ponemos el punto final deseando, cómo no, mucha suerte a las selecciones de Argentina y Colombia, esperando anunciar mañana que serán rivales en cuartos de final, con lo que nos dejaría una selección sudamericana semifinalista en este Mundial 2026. Vanessa Albasó estuvo en los mandos del control técnico de sonido, les habló Carlos Pizarro. Volvemos mañana en el diario del Mundial en RFI.

0: Antofagasta le indica la hora.
1: 12:30.
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4: Obra Rinoceronte llega a Teatro Pedro de la Barra con nueva versión del clásico de Eugene Ionesco. La compañía de teatro de la Universidad de Antofagasta presentó oficialmente los detalles del esperado estreno de Rinoceronte, emblemática obra del dramaturgo francés Eugene Ionesco, que iniciará una temporada gratuita durante julio y comienzos de agosto. Durante el encuentro, el equipo artístico entregó detalles del proceso creativo, la propuesta escénica y la vigencia de una obra considerada uno de los grandes clásicos del teatro absurdo. Mediante una historia en la que los habitantes de la ciudad comienzan a transformarse en rinocerontes, el montaje aborda temas como el conformismo, la presión social y la pérdida de individualidad frente a los fenómenos colectivos. Así, lo destacó el director de la obra, Alberto Holguín.
5: Habla acerca de un pueblo en que la gente empieza a sufrir una enfermedad que se llama rinocentitis y se empiezan a convertir en rinoceronte, sin saber por qué. Por lo tanto, lo que es malo, en un inicio, se va convirtiendo en algo que la gente empieza a aceptar, empieza a normalizar. Si nosotros vemos hoy día el mundo, estamos en el mismo punto en que se ascendieron los fascismos, que es la mirada que él tenía. Se preguntaba a Ionesco, ¿por qué mis amigas, mis amigos, la gente que yo conozco se convirtió? ¿Por qué se convirtió al fascismo? ¿Por qué son totalitarios? Porque la mirada de él no estaba orientada solamente al fascismo de las extremas derechas del mundo, sino que se cuestionaba los totalitarismos. Se pregunta cómo lo que era malo hoy es bueno.
4: El elenco está conformado por Guillermo Aguilera, Verónica Torres, Jorge González, Mariana Barahona, Paulo Gatica, Bernardita Ramírez, Víctor Luengo, Rachel González y Mauricio Cortés, quienes dan vida a esta historia que, desde el humor, el absurdo y la crítica social, invitan al público a preguntarse cuánto está dispuesto a defender su propia identidad frente a la fuerza de la mayoría. Uno de los anuncios relevantes de la jornada fue la presentación de la nueva tiquetera digital del Teatro Pedro de la Barra, plataforma que permitirá reservar gratuitamente las entradas para todas las funciones de manera rápida y sencilla. La temporada se extenderá hasta el 1 de agosto con funciones a las 19:30 horas en el Teatro Pedro de la Barra. Presentan cartilla para fortalecer la transición a la vida laboral de estudiantes autistas. Para orientar y acompañar procesos de preparación, inserción y proyección laboral desde un enfoque inclusivo, accesible y centrado en la persona, la Universidad de Antofagasta presentó la cartilla Ruta de Transición a la Vida Laboral de Estudiantes Autistas. Esta publicación fue desarrollada como parte de la iniciativa Itinerarios Inclusivos hacia la Vida Laboral, Empleo con Apoyo para Estudiantes Autistas, iniciativa ejecutada por la Universidad de Antofagasta y financiada por el Servicio Nacional de la Discapacidad, SENADIS. La cartilla fue presentada como una herramienta concreta para apoyar la transición desde la etapa educativa hacia un trabajo inclusivo y fue trabajada por las académicas de la Facultad de Ciencias de la Salud de la Universidad de Antofagasta, doctora Gina Morales Acosta, experta en discapacidad y en narrativas multimodales inclusivas, y Muriel Vidal Pino, gestora de inclusión laboral. El material se basa en el enfoque de empleo con apoyo y en los planes individuales de transición, promoviendo la participación activa de estudiantes autistas en las decisiones sobre su trayectoria formativa y laboral. Entre sus contenidos se incluyen actividades para reconocer la identidad personal y laboral, construir un perfil ocupacional, identificar fortalezas, enfrentar habilidades comunicativas, elaborar currículum y carta de presentación. También considera practicar entrevistas y activar búsquedas laborales en plataformas como Oficina Municipal de Información Laboral, OMIL, Bolsa Nacional de Empleo y redes sociales. Ministra de Ciencia lanzó el Fondo Quimal 2026 para potenciar la instrumentación tecnológica nacional. En el marco de una sesión extraordinaria en terreno de la Comisión de Desafíos del Futuro del Senado, celebrada en el Centro de Soporte de Operaciones del Observatorio Astronómico ALMA, la ministra de Ciencia, Tecnología, Conocimiento e Innovación, Jimena Lincolnao, lideró el lanzamiento oficial de la convocatoria al concurso Fondo Quimal 2026. El instrumento, gestionado por la Agencia Nacional de Investigación y Desarrollo, ANID, dispondrá para esta versión de un presupuesto total de 980 millones de pesos. Las postulaciones ya se encuentran formalmente abiertas y se extenderán hasta el próximo 14 de agosto de 2026 a las 13 horas. El Fondo Quimal no financia la observación astronómica tradicional, sino que apunta a un eslabón mucho más complejo de la cadena de valor científica. El codiseño, prototipado y construcción de instrumentación tecnológica de vanguardia fabricada en el país. A través de este subsidio estatal, los equipos de ingenieros, físicos, programadores y astrofísicos de las universidades chilenas e institutos tecnológicos podrán postular al financiamiento de hardware avanzado, sensores de alta sensibilidad, sistemas ópticos y software de procesamiento de datos masivos que posteriormente se integrarán a los telescopios instalados en el norte de Chile. El anuncio cobró un especial relieve político al realizarse en paralelo a la sesión de la Comisión de Desafíos del Futuro, Ciencia, Tecnología e Innovación del Senado, la cual estuvo presidida por el legislador Rojo Edwards. La presencia de los parlamentarios en las instalaciones de ALMA tuvo como propósito auditar en terreno las necesidades logísticas de los consorcios astronómicos internacionales instalados en la provincia de Lua y San Pedro de Atacama, buscando entregar los lazos de gobernanza entre la academia, el marco legislativo chileno y las comunidades de acogida.
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0: Hola, hola, ¿cómo le va? Nos volvemos a reunir, a juntar a través de la señal del aire a esta hora, donde después de las noticias, después del programa de Ingeniería Comercial, Negocios con Impacto, nos juntamos para revisar parte de lo que es la música de nuestra tierra. Contarles, a esta hora se está disputando el partido entre Argentina y Egipto, partido correspondiente a la fecha del día de hoy del Campeonato Mundial de Fútbol, octavos de final.
1: Pena es la que yo siento.
0: Cuartos de final, perdón, y esto ya son los cuartos. Cuartos de final. Está perdiendo Argentina. Gana 1-0 el conjunto de Egipto. 37 minutos del primer tiempo. Claro, son las 12:39. 37 minutos. Ataca Argentina, pero no puede romper la valla del cuadro egipcio, que gana, insisto, 1-0. Vamos a estar informándoles de aquello. Nos quedamos con esta selección de cuecas. Aquí escuchamos al Bafona, al Ballet Folclórico Nacional. Bienvenidos.

esta hora escuchamos clásicos de la música de nuestra tierra. Mientras le contamos, a 45 minutos ya, tiempo reglamentario cumplido. En el partido se está disputando el Mundial. Cuartos de final, Argentina con el cuadro de Egipto. Y gana Egipto, ¿eh? 1-0. Están en los descuentos, ya el minuto 47 de los descuentos. O sea, el minuto 2 en este caso. Gana Egipto 1-0. Mientras, escuchamos a los Quincheros con este...

Muy bien, nos comenzamos a despedir agradeciendo como siempre la gentileza, la sintonía de todas y todos ustedes con los clásicos del mediodía. Sigue ganando Egipto, ¿eh? Ya se fueron al entretiempo. 1-0 gana Egipto a Argentina en el Mundial. Sorpresa para muchos. Sigue la sintonía, ya vienen noticias, información y actualidad durante la tarde. Nos vamos con este pregón para iluminarse, los Jaivas. Que le vaya bien, buenas tardes.

0: ciudad de Antofagasta le indica la hora.
1: 12:59.
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0: en la modalidad original. En esa misma línea, el senador del Partido Liberal, Vlado Mirosevic, señaló que el objetivo es detener la tramitación de la iniciativa y planteó que, si la oposición no logra hacerlo en el Senado, deberá intervenir el Tribunal Constitucional. Estos dichos generaron reparos dentro de la propia oposición. Desde la Democracia Cristiana señalaron que todavía no existe una definición común y que la decisión será abordada durante esta semana. En ese sentido, el presidente de la DC, el diputado Álvaro Ortiz, afirmó que los partidos acordaron continuar las conversaciones y resolver el jueves una eventual presentación ante el Tribunal Constitucional. Ortiz además señaló que en la reunión participaron representantes del Partido Socialista, el Frente Amplio, el Partido Comunista, Partido Liberal, Partido por la Democracia y también la propia Democracia Cristiana, instancia donde se acordó dar toda esta semana para el diálogo para seguir insistiendo en el gobierno, poder mejorar esta mega reforma y poder conversar con nuestros asesores constitucionalistas en el ámbito económico, etcétera. El dirigente demócrata cristiano además cuestionó que algunos parlamentarios adelantaron una definición antes de la instancia acordada. Ya afirmó que, abro comillas, lo que se acordó fue esperar hasta el jueves, tener una nueva reunión con los expertos en materia que colaboran con los partidos políticos, los presidentes de las diferentes colectividades y también las jefaturas de las bancadas para poder resolver recién el día jueves esta decisión. En esa misma línea, el presidente del Partido por la Democracia, el diputado Raúl Soto, llamó a mantener una postura común dentro de la oposición.
1: Esto es un llamado de atención y un llamado al orden al conjunto de la oposición. No podemos dar un triste espectáculo de división, de fraccionamiento ante una acción tan relevante respecto de un mal proyecto como esta mega reforma, anunciando acciones anticipadamente sin un debido consenso jurídico constitucional y sin una decisión política tomada en su conjunto.
0: Desde el Partido Socialista, la presidenta de la colectividad, la senadora Paulina Bogdanovich, abordó las diferencias surgidas durante esta jornada y llamó a enfocarse en el contenido de la mega reforma. Escuchemos.
2: Nosotros como mesa del partido hablábamos ya con tanto con el jefe de la bancada, con Nelson Venegas, porque el jefe Raúl Leiva se encuentra afuera, también con el jefe de la bancada, Juan Luis Castro, emitimos una declaración que aclara lo que ha ocurrido. Simplemente ambos actuaron como voceros de su bancada.
0: El Partido Socialista, la presidenta de la colectividad, la senadora Paulina Bogdanovich, abordó las diferencias surgidas durante esta jornada y llamó a enfocarse en el contenido de la mega reforma. Escuchemos.
2: Nosotros como mesa del partido hablábamos ya con tanto con el jefe de la bancada, con Nelson Venegas, porque el jefe Raúl Leiva se encuentra afuera, también con el jefe de la bancada, Juan Luis Castro, emitimos una declaración que aclara lo que ha ocurrido. Simplemente ambos actuaron como voceros de sus bancadas, en el caso de Juan Luis Castro, después de un almuerzo que sostuvimos con todos los demás partidos, con el Partido Liberal y el Partido PPD, donde se tomaron preacuerdos, pero evidentemente que todo esto requiere una conversación con el resto de los partidos políticos, y así lo vamos a hacer el día jueves. Yo ya hablé también con los presidentes de los partidos, y así va a ser.
0: Bogdanovich enfatizó en que la discusión debe centrarse en los contenidos del proyecto y en las diferencias que mantiene la oposición con el Ejecutivo, más allá de la eventual presentación ante el Tribunal Constitucional. En esa línea señaló que existen materias donde no hay acuerdo, como la rebaja del impuesto corporativo, la invariabilidad tributaria y las normas vinculadas a las resoluciones de calificación ambiental. En conversación con la primera edición de Radio Análisis, Nelson Venegas, subjefe de la bancada del Partido Socialista, defendió la decisión de impulsar un requerimiento ante el Tribunal Constitucional y descartó que existan tensiones al interior de la oposición.

el Congreso. El parlamentario sostuvo que la acción apunta a cuestionar aspectos vinculados a la inviolabilidad tributaria y afirmó que existen aspectos que son de lesión grave al criterio de inviolabilidad, puesto que en este proyecto

0: eso nosotros fuimos enconados opositores en la Cámara de Diputados cuando se tuvo que aprobar en tiempo récord este proyecto, y en ese mismo instante, cuando se aprobó, anunciamos reserva de constitucionalidad. Yo no sé por qué tanta alaraca al respecto, cuando no solo fuimos nosotros, sino que toda la bancada de oposición quisieron precisamente esta reserva de constitucionalidad. De una u otra manera, ese es el anuncio ya expreso de que nosotros íbamos a recurrir en el momento oportuno al Tribunal Constitucional para señalar esta situación. Lo segundo es que nosotros efectivamente ayer tomamos la determinación y la decisión, pero nosotros lo que está dentro de nuestras competencias, nosotros somos una organización autónoma, nosotros tenemos deliberación.
1: La oposición continuará las conversaciones durante esta semana y espera definir el jueves si presentará o no un requerimiento ante el Tribunal Constitucional. A esta hora, Diana, la Comisión de Medio Ambiente de la Cámara Alta discute y vota en particular el megaproyecto económico del gobierno antes de que pase también a la Comisión de Trabajo y Previsión Social.
2: Económico y el debate por la mega reforma del gobierno. Sobre el desempleo, el también profesor titular de la Facultad de Economía y Negocios de la Universidad de Chile lo calificó como algo bastante fuerte y bien complejo. Aseguró que la regulación del mercado laboral está en crisis.
3: Tenemos, y esto hay que decirlo, tenemos un mercado laboral que su regulación está siendo crisis. Creo yo que la regulación del mercado laboral no está ayudando a que los procesos de ajuste en este mercado se hagan en forma sana, y tenemos estos niveles de desempleo que al final del día le pegan muchísimo más a la gente más pobre. Por lo tanto, es un tema que tenemos que mirar en su conjunto y decir, ¿saben qué? Nuestra regulación laboral está teniendo problemas.
2: El doctor en economía aseguró que es fundamental revisar la legislación laboral porque algo no está funcionando bien. Señaló que nos está llevando a que cuando la economía tiene un vaivén más a la baja, como estamos viendo ahora, todo el peso esté cayendo en los trabajadores que no pueden encontrar trabajo. Lo cual a mí me parece que es bastante injusto. Creo que es una situación de emergencia y todos tenemos que tener la capacidad de mirar dónde están las fallas. Leo y textual alguna de estas intervenciones a propósito del diálogo hoy temprano en la primera edición de Radio Análisis. El ex subsecretario mencionó regulaciones que a su juicio están hechas para una situación económica de una tecnología diferente y puso como ejemplo algunos puntos que se advierten en la propuesta de la llamada mesa de reactivación laboral. Por ejemplo, la plurifuncionalidad. Punto con el que aseguró que en Chile tenemos un problema porque la legislación es muy rígida. Explicó que con el avance de la tecnología las labores cambian y que es necesario flexibilizar las funciones para no despedir a las personas. Explicó que si se automatizan tareas es necesario cambiar de labores a los trabajadores que cumplían esas funciones. Y si la legislación no me deja hacer eso, estoy en problema. La única forma para poder mover es sacar y volver a contratarla. Eso genera un problema mayúsculo a la empresa. Sobre otros puntos, se refirió al contexto del crecimiento económico en el país y cuestionó la decisión del gobierno de modificar el MEPCO.
3: Entonces, muchas veces lo que uno quiere hacer en economía es no crear situaciones donde todos los sectores, todos los actores económicos se coordinen en decir esto va mal. Y un poco pasó eso, ¿no? Las expectativas, si uno ve las expectativas de los trabajadores, de los empresarios, cae muy fuertemente. Obviamente parte es la caída del el alza del precio del petróleo, ¿okay? Pero lo otro fue, desde mi perspectiva, creo que hubo el hecho de que no se haya hecho de forma suave esto.
2: Claro, precios ahí que se vieron afectados luego de esta modificación del mecanismo de estabilización de precios de los combustibles MEPCO por parte del Ejecutivo. Mega Reforma también estuvo en esta conversación que plantea el economista, tiene elementos positivos, valoró que modernizar el actual Estado en los temas medioambientales es un punto a favor. En el caso de la rebaja del impuesto de primera categoría, aseguró que existe un consenso en que es alto y debería bajarse, sin embargo, embargo, advirtió, cuando yo bajo los impuestos, se rebaja la recaudación y es muy difícil que esa rebaja en recaudación sea compensada por mayor crecimiento. Esto es una decisión bastante larga en economía. La cara fea de esta rebaja de impuestos de primera categoría es que puede tener un impacto negativo en la recaudación y mayor déficit fiscal, lo cual hoy día ya es un problema. Lo anterior lo plantea no para rechazar la rebaja de este gravamen, sino para cuestionar las otras medidas con impacto fiscal en la llamada mega reforma. Las empiezo a mirar diciendo no son buenas medidas, entre ellas, por ejemplo, la reintegración. Mencionó también el crédito tributario para la creación de empleo, referido a las contribuciones y la invariabilidad tributaria. Detalles, en todo caso, de esta conversación que puede revisar completa ahí en el canal de YouTube.

0: crisis, el ministro de Economía encabezó una reunión con 7 economistas para analizar la situación del mercado laboral y recoger propuestas que fortalezcan la estrategia del Ejecutivo. El gobierno mantiene la meta de crear 50.000 nuevos puestos de trabajo antes de octubre. El informe con Camilo Vega. Buena tarde.
1: Buenas tardes, Diana. Un gusto en saludarte. Como señalabas, con el empleo como principal prioridad económica del Ejecutivo, el ministro de Economía, Daniel Mas, reunió este martes a 7 economistas para recoger propuestas que permitan fortalecer las políticas públicas orientadas a dinamizar el mercado laboral. La cita se enmarca en el trabajo que desarrolla la Mesa Interministerial para el Empleo y ocurre en un contexto marcado por la desaceleración del crecimiento económico y cerca de 1 millón de personas sin trabajo. En el encuentro participaron Alejandro Weber, Bettina Horst, Cecilia Cifuentes, David Bravo, Germán González, Susana Jiménez y Sebastián Claro, quienes expusieron sus diagnósticos sobre el escenario económico y formularon propuestas en materia de productividad, inversión, competitividad y empleo. Tras la reunión, el ministro Mas explicó que el objetivo fue escuchar distintas visiones para perfeccionar la estrategia del gobierno. El ministro adelantó que parte de esas ideas van a comenzar a formar parte del trabajo del Ejecutivo durante las próximas semanas. En esa línea sostuvo que se recogieron las propuestas concretas que van a ser incorporadas al plan del gobierno y agregó que va a seguir este diálogo con todos los actores relevantes en torno al empleo y al mundo académico, trabajadores y también el sector privado. Mas enmarcó este trabajo también dentro de una estrategia más amplia para enfrentar la situación del mercado laboral. La autoridad también reafirmó la meta fijada por el Ejecutivo de generar 50.000 nuevos puestos de trabajo de aquí a octubre. Escuchemos parte de las palabras que entregó el secretario de Estado.
2: Una de las medidas más importantes y que hemos empujado como gobierno es el proyecto de reconstrucción. Proyecto de reconstrucción es un proyecto pro crecimiento, pro empleo, le hace muy bien a Chile. Y paralelamente, en el corto plazo, nosotros hemos lanzado una mesa interministerial. Estamos trabajando con el ministro Rau, con la ministra de la Mujer. Tenemos conversaciones con, también hemos integrado sus ustedes, tenemos conversaciones con los gobernadores regionales. Estamos trabajando con el Ministerio de Vivienda, de Obras Públicas también. Nuestra meta en el corto plazo, octubre, como lo hemos dicho, son 50.000 nuevos empleos. Lanzamos los primeros 5.000 la semana pasada y esta semana vamos a ver buenas noticias el viernes en la misma línea.
1: Tal como escuchábamos, según explicó el ministro, las medidas contemplan subsidios al empleo y el fortalecimiento de programas de Cercotec y de la Subsecretaría de Desarrollo Regional, cuyo detalle va a ser presentado durante esta semana. Asimismo, indicó que el trabajo de la Mesa Pro Empleo y las futuras reformas legales complementarán estos esfuerzos para responder a los más de 950.000 chilenos que hoy día están sin empleo. Consultado por la proyección del Fondo Monetario Internacional, que estima un crecimiento de 1,8% para Chile durante este año, menor al presupuestado por el Ejecutivo, más se reconoció que el escenario económico continúa siendo desafiante, aunque reiteró la aspiración que tienen desde el gobierno de elevar el ritmo de crecimiento del país. Escuchemos también lo que señaló el ministro respecto de esta proyección del Fondo Monetario Internacional.
2: Lo que ha dicho el gobierno es que buscamos crecer, pasar después de 12 años de crecer a un 2%, nuestra expectativa es terminar al final del gobierno tratando de crecer a un 4%. El ministro Quiroz se refirió ayer al tema, se han sincerado algunas expectativas para este año. Llevamos 5 meses, como ustedes conocen, con términos negativos, y el crecimiento está en la línea de lo que ha dicho el ministro Quiroz ayer.
1: Finalmente, el ministro Mas reforzó que este encuentro forma parte de esta agenda permanente de diálogo que está impulsando el Ministerio de Economía con especialistas, representantes del sector privado y también del mundo académico para fortalecer las políticas destinadas a impulsar el crecimiento y, sobre todo, la creación de empleo, Diana.
0: Parte entonces de estos diversos encuentros que analizan, proyectan qué pasa con el mercado laboral y eso en paralelo con el crecimiento del país. Muchas gracias, Camilo. Buena tarde.
1: Buenas tardes.

0: Cambiamos de tema. 13 horas 19 minutos. Alicia Lira Matus es la Premio Nacional de Derechos Humanos 2026. La defensora de derechos humanos y presidenta de la Agrupación de Familiares de Ejecutados Políticos fue reconocida con la distinción que entrega el Consejo del Instituto Nacional de Derechos Humanos por su importante contribución en la búsqueda de verdad, justicia y reparación para las víctimas de la dictadura. Información con más detalle que además nos cuenta en estudio Constanza Vargas. Buenas tardes.
1: Buenas tardes, Diana. Auditores, auditoras, Alicia Lira Matus se desempeñó muy joven como dirigente sindical. Tras el golpe de Estado en 1973, fue perseguida política y en 1986 la Central Nacional de Informaciones, la CNI, asesinó a su esposo Felipe Rivera. Estos hitos la impulsaron a unirse a la Agrupación de Familiares de Presos Políticos y posteriormente pasó a integrar la Agrupación de Familiares de Ejecutados Políticos, la AFEP, organización que preside desde 2009. Hoy entonces, el Consejo del Instituto Nacional de Derechos Humanos, el INDH, decide distinguir la trayectoria de Alicia Lira, defensora de derechos humanos y presidenta de la AFEP, con el Premio Nacional de Derechos Humanos 2026. Lira fue electa por sobre un grupo de 15 postulantes y el organismo la destacó por su importante contribución a la búsqueda de verdad, justicia y reparación para las víctimas de la dictadura, así como también por su sostenido trabajo en la promoción y defensa de los derechos humanos durante las últimas 5 décadas. Alicia Lira destacó entonces este premio como uno que también reconoce la trayectoria de muchas otras defensoras por los derechos humanos. Escuchemos.
2: Para mí realmente, ante tantas compañeras que hemos luchado en este largo camino por la verdad, por la justicia, con obstáculos, con dificultades, es un acto tan reparatorio, tan digno, por lo cual este premio otorgado a mi persona, yo lo comparto con todas esas compañeras, las de provincia, las de regiones, con las que hemos estado décadas en distintos lados.
1: Como presidenta de la AFEP, Lira ha impulsado diversas acciones por la reparación de las víctimas de la dictadura. Por ejemplo, la conformación de un equipo jurídico voluntario que presentó más de 1.250 querellas. También logró que la Corte Suprema emitiera un auto acordado permitiendo que la agrupación sea parte de procesos legales. En instancias internacionales, Alicia siguió el proceso judicial contra Augusto Pinochet en Londres, fue observadora de derechos humanos en Palestina, en el proceso de paz en Colombia y en el juicio contra el exdictador guatemalteco Efraín Ríos Montt. Es además vocera de la Coordinadora Nacional de Derechos Humanos y en 2023 fue la primera persona en recibir la Medalla de Derechos Humanos y Democracia de la Universidad de Chile, de nuestra casa de estudios. El director del INDH, Yerko Ljubetich, aseguró que este es un reconocimiento no solamente a la trayectoria de Alicia Lira, que lo calificó como importante, sino que también destacó que es una forma de hablar de la importancia de la memoria en nuestro país.
3: Hace justicia una trayectoria de largos años en la que ella encarna no solo su compromiso personal, sino que el de muchas otras personas que han sostenido durante todas estas décadas su afán por un país basado en la verdad y la justicia. Este reconocimiento también cobra especial importancia en la actualidad, en la medida en que estamos en tiempos de brotes de negacionismo, tiempos en el que parecieran ponerse en cuestión verdades que son evidentes, verdades que son parte de nuestra historia. Por lo tanto, revisitar la memoria del país a través de este premio no solo hace justicia a una vida de lucha y compromiso con los derechos humanos de Alicia Lira, sino que nos recuerda la necesidad que tenemos como país, como sociedad, de encontrarnos en cimientos democráticos basados en la verdad, la justicia y las garantías de no repetición.
1: La ceremonia de entrega de este reconocimiento para Alicia Lira se realizará el próximo miércoles 22 de junio con participación de autoridades, integrantes de organizaciones de la sociedad civil, también académicos y académicas, para poner en valor entonces la trayectoria de esta defensora por los derechos humanos y también presidenta de la AFEP, Alicia Lira Matus.
0: Sí, además hay para quienes nos ven a través de YouTube, de Chile TV, compartíamos imágenes de Alicia, quien ha asistido durante varias décadas acá en los estudios de la radio, en esta incansable lucha, como tú decías, Constanza, de verdad y justicia, considerando un régimen como la dictadura que asesinó a su compañero y a su hermano. Por lo tanto, hay ahí una historia personal, pero también colectiva, liderando la Agrupación de Familiares de Ejecutados implicados políticos haciendo manifestación en espacio público, también a nivel académico, investigaciones. Hace poco salieron versiones de libros sobre el impacto en la infancia de niños y niñas en dictadura, por lo tanto extendemos también nuestros saludos a propósito de este nuevo reconocimiento que recibe sin duda Alicia Lira por este doloroso pero importante recorrido de defensa de los derechos humanos. Estaremos ampliando en nuestras diversas plataformas. Gracias, Constanza. Buena tarde.
1: Buena tarde.

0: Estados Unidos, muerte de migrantes irregulares bajo custodia de ICE se dispara en la administración de Donald Trump. Son los detalles que nos entrega Ubaldo Bravo desde nuestro medio asociado Radio France Internacional.
1: El número de personas que mueren bajo custodia de ICE se ha disparado. Así comienza el informe de Human Rights Watch, destacando que desde enero de 2025 y hasta principios de junio de este año, murieron 52 personas, una cifra récord debido a la dura política antimigrante de Trump. Se conoce el número de los fallecidos, pero no las causas. Varias familias enfrentan la incertidumbre de no saber cómo murieron sus seres queridos. Regan Williams, de Human Rights Watch, y coautora del informe.
2: Una de las principales conclusiones es que el ICE no publica información adecuada sobre las circunstancias de las muertes bajo su custodia, lo que hace prácticamente imposible que el público, que el Congreso Nacional o los expertos médicos externos ejerzan una vigilancia o monitoreo efectivos. No obstante, analizamos la información de la que disponíamos, incluidos documentos médicos adicionales obtenidos para dos de los casos, y sobre la base de dicha información, Physicians for Human Rights identificó una fuerte sospecha de atención médica inadecuada o tardía en varios de los casos.
1: Esta investigación también destaca que los centros de detención rozan el hacinamiento, pues el número de detenidos creció un 77%, pasando de unas 40,000 a 71,000 personas.
2: No existe ninguna base de datos pública que indique la capacidad física máxima de cada centro de detención de ICE. Únicamente disponemos de información pública sobre la capacidad contractual, correspondiente a 85 centros, lo que representa menos del 13% de los centros activos en 2025. Dada esta falta de datos de capacidad, optamos por comparar la población de los centros con sus promedios históricos para evaluar las posibles condiciones de hacinamiento. Los resultados revelan que en el último año y medio, la mayoría de las muertes se produjeron en centros donde la población detenida era muy superior a la de años anteriores.
1: El informe recuerda que el gobierno de los Estados Unidos está obligado a proteger la vida de las personas que se encuentran bajo custodia, según lo estipulado en el Pacto Internacional de Derechos Civiles y Políticos, y cuando no lo hace, debe explicar lo sucedido. En estos momentos, los Estados Unidos están incumpliendo ambas obligaciones. Esta fue la conclusión de Regan Williams, investigadora en la División de Crisis y Conflictos en Human Rights Watch.
0: Continuamos con este bloque internacional al regreso de la pausa. ¿Qué significa suspender el proceso de transición en el gobierno saliente de Gustavo Petro en Colombia? Parte del comentario al regreso.

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0: transición presidencial en Colombia y entra en una fase de máxima tensión política. Lo que debía ser un proceso técnico de empalme entre el gobierno saliente de Gustavo Petro y el equipo del presidente electo Abelardo de las Priela terminó suspendido en medio de acusaciones cruzadas de fraude y de golpe de Estado. Parte entonces del comentario del internacionalista Javier Pérez, que saludamos en estudio. Javier, buena tarde.
1: Buenas tardes, Diana. Y claro, el telón de fondo, el contexto es clave para entender lo que está pasando en Colombia, que acaba de vivir una de las elecciones más ajustadas de su historia reciente, con una victoria del candidato de por derecha de Abelardo de las Priela sobre el izquierdista Iván Cepeda por menos de un punto porcentual, en un escenario que es de esta forma cual hace que cualquier tipo de denuncia, cualquier gesto y cualquier palabra adquieran un peso mayor. El presidente electo de las Priela ordenó entonces en este contexto la suspensión inmediata del empalme de este proceso de transición, como se le llama en Colombia, con lo que llamó el gobierno corrupto que termina su periodo en redes sociales. El presidente electo afirmó que acabo de darle la instrucción al señor vicepresidente electo de la República para que suspenda de manera inmediata este proceso con el gobierno que con sus decisiones y su conducta pretenden destruir Colombia. Ya se pocos minutos profundizó en su decisión, asegurando que tanto Petro como Cepeda intentan librar un golpe de Estado en su contra. La respuesta de Petro también fue igualmente dura. El mandatario saliente acusó al equipo entrante de no soportar la revisión pública del proceso y sostuvo que los que se retiran del empalme son los que no se aguantan a que se observe por toda la ciudadanía que no están preparados. Y luego fue más lejos al señalar que, tal como indica la ley del proceso de entrega de gobierno, continúa ante el pueblo, donde se colocarán sillas vacías en espera de que quienes se robaron las elecciones lleguen a entender qué es gobernar. Es decir, Petro no solo criticó la suspensión del empalme, sino que instaló abiertamente la idea de que la elección fue robada. Y todo esto estalló luego de las acusaciones de fraude digital en las elecciones. Petro afirmó que el triunfo de Abelardo de las Priela se hizo con algoritmos desde California y que con estos habrían sido desarrollados por empresas de inteligencia privada de Israel. También aseguró que existen evidencias por fraude electoral por vía algorítmica y financiación extranjera prohibida, y agregó que sus declaraciones son graves pero no irresponsables, asegurando que están completamente probadas, pero que sin embargo hasta ahora el propio relato sigue siendo el problema, dado que no se ha presentado pruebas concluyentes de algún tipo de estas acusaciones. Petro apuntó contra el abogado y empresario estadounidense Dan Neuwin, a quien acusó de haber destinado 1,8 millones de dólares a la empresa Meta para favorecer la campaña digital de Abelardo de las Priela y atacar al oficialismo. Neuwin rechazó categóricamente esta acusación y respondió que no aportó ni un solo dólar o centavo de forma directa o indirectamente a la campaña del presidente electo. Incluso desafió a Petro a mostrar los respaldos contables, y la disputa, por tanto, ya no deja solamente de estar en Colombia, sino que involucra denuncias de interferencia extranjera, redes sociales, financiamiento político e empresas tecnológicas. De las Priela, por su parte, respondió acusando a Petro y al petrismo de preparar un golpe de Estado y llamó a las Fuerzas Armadas a respetar la Constitución, advirtiendo que no se pueden acatar ningún mandato que vulnere el orden democrático. También afirmó que no se puede sentar a la mesa con una banda de golpistas y corruptos que no reconocen el pueblo soberano en las urnas. En esa lógica, el presidente electo intenta transformar la denuncia de fraude en una acusación de sabotaje contra la transición. Y el problema es que ambos bloques están usando el mismo concepto, golpe de Estado, para acusar de cosas distintas. Para De las Priela, el golpe vendría desde Petro a través del desconocimiento del resultado, la presión sobre las calles, el intento de impedir la toma de posesión el 7 de agosto. Para Petro y sectores del oficialismo, el golpe vendría desde la derecha con apoyo extranjero y presión sobre las Fuerzas Armadas y una victoria que consideraran viciada. Ese cruce es lo más delicado. Cuando cada actor se presenta como defensor de la democracia y acusa al otro de destruirla, se rompe el lenguaje común que permite procesar las crisis institucionales. A esto se suma el llamado de movilización, donde Petro convocó una gran marcha para el 20 de julio, el día que se celebra en la independencia y fecha de instalación del nuevo Congreso en Colombia, defendiendo las reformas sociales de su gobierno y vinculando la protesta con la denuncia de fraude. Iván Cepeda, aunque reconoció el resultado matemático de las urnas, llamó una resistencia social y parlamentaria frente al nuevo gobierno, y del lado de Priela prometió que no tolerará ningún llamado al terrorismo urbano y anunció una agenda de seguridad dura, incluyendo bloques de defensa para la seguridad urbana, invocando a los grupos paramilitares que existen en Colombia, una fórmula que sectores de izquierda comparan con las experiencias históricas. históricas asociadas, como bien digo, a este paramilitarismo que recuerdan a los peores momentos de la historia colombiana, Diana.
0: Javier, siempre en este comentario se trata también de no solo mirar ciertos hechos por sí solos, sino que conectarlos o ampliar la mirada a la región, a sus entornos. Y, por ejemplo, en este caso colombiano, ¿se hablaría de una crisis excepcional o, por ejemplo, formaría parte de una tendencia más amplia, en este caso en América Latina, donde cuando se dan estas elecciones ajustadas hay declaraciones de denuncias sobre fraudes, conspiraciones o ciertas amenazas? ¿Qué podríamos compartir desde ahí?
1: Claro, por ejemplo, uno con esta experiencia la recuerdo más cercano que tenemos lo que pasó en Brasil con este intento probado de golpe de Estado que intentó librar Jair Bolsonaro con otros oficiales del ejército brasileños y que lo tienen hoy en día a él y a otros personajes también tras las rejas en Brasil. Ese tipo de cosas también resuenan un poco con lo que pasó en el 2021 con el asalto al Capitolio en Estados Unidos. Son cosas que ya empiezan a transformarse lamentablemente en una especie de recurrencia ya en nuestra región sobre estos procesos, además en momentos en que son elecciones muy muy ajustadas. Además se dan un proceso de alta polarización donde el país está prácticamente dividido 50-50 y que empiezan a conformar estas situaciones, estas lógicas que trascienden lo que ya es la disputa simplemente por promesas de gobierno, ideas de gobierno o campañas electorales como tal sobre cómo se va a dar la definición política de cada sector, sino que ya empiezan a ir a lo más personal realmente. O sea, ya se deja de hablar de un proyecto político y ya es una cosa de buscar culpables y venganzas. O sea, es un poco el lenguaje que incluso ocupaban acá entre ambos sectores políticos. De la Esprela, de hecho, aseguraba de que va a ser pagar en la cárcel a Gustavo Petro por estos hechos y además de su gobierno que acusa constantemente de cometer fraude y tener pruebas para demostrar lo aquello. Y es una situación que es bien compleja y que lamentablemente ya se está transformando en una suerte de escenario común en la región, y hay que ver cómo van a ir pasando frente a lo que vaya pasando, por ejemplo, de acá al próximo año, que deben haber elecciones en Argentina, y cómo esto se va a transformar también en una suerte de prueba también. Nosotros acá en Chile también tuvimos, de hecho, un escenario bien similar, donde el gobierno de José Antonio Kast también suspendió por momentos la transición, estas reuniones que se hacían entre ambos equipos, después se volvió a poner, no llegaron a ese nivel de complejidad, pero claro que son escenarios que empiezan a tensionar sobre todo las institucionalidades y las respuestas que pueden dar para salir frente a estas crisis.
0: Javier, al cierre, quería retomar alguna de las ideas que mencionabas previamente. El presidente electo habla de terrorismo urbano, de bloques de defensa para la seguridad urbana. ¿Por qué estas propuestas despiertan tantas alarmas en un país marcado por, tú mismo lo citabas, la historia del paramilitarismo?
1: Claro, o sea, Colombia es uno de los países que por lo menos durante los años 90 y 80 vivió uno de los escenarios más críticos en cuanto a la violencia política, sobre todo ligado a lo que era el narcotráfico, situación que todavía sigue creciendo también en Colombia, y en ese sentido es un poco, tiene estas rimas, todo lo que está pasando tiene una suerte de rima histórica, no es exactamente lo mismo que pasó en los años 80 y 90, pero sí son cosas que se empiezan a ver que hay patrones que se comienzan a repetir y que van preocupando. También es como esto va bajando. La disputa, claro, ahora está en lo que vemos desde la presidencia, pero este escenario político tenso también baja a las gobernaciones locales, donde también hay acusaciones similares que se van armando de uno y otro lado y de ambos bandos. Además, recordando de que, como bien decía, en Colombia hay grupos paramilitares que están muy bien armados, además de los grupos de narcotráfico que también están muy bien armados. O sea, en ese sentido soy un país que puede entrar en una espiral de violencia que puede derivar en situaciones que se pueden escapar de cualquier tipo de previsión y que tendrían como factor común la violencia. Y en ese sentido eso es lo que realmente preocupa, entender que es un país que está fuertemente armado por grupos que además están fuertemente consolidado dentro de sus espacios territoriales y que podrían generar una situación donde el Estado pierda el control de las situaciones, y ahí eso escale en una situación mucho más peligrosa, y que lamentablemente podría llevar a repetir, como se ha dicho, estos momentos más tristes y oscuros de la historia colombiana.
0: Comentario del internacionalista Javier Pérez. Muchas gracias, nos reencontramos mañana.
1: Nos vemos.

0: eventos internacionales que se van cruzando con otros eventos deportivos, a veces incluso hasta capas se superponen algunas noticias, por ejemplo, que se han desarrollado en este Mundial de Fútbol 2026. En todo caso, retomamos la sección que hemos sumado en estos radioanálisis desde el inicio del campeonato. Veremos si algunos están celebrando, otros están más apenados. Bueno, Egipto está dando la sorpresa de estos octavos de final de la Copa del Mundo, derrotando por 2-0 a la campeona del mundo Argentina. Colombia cierra la jornada ante Suiza. Saludamos a Claudio Medrano en estudio. Claudio, ¿más alegre o más apenado?
1: ¿Qué tal, Diana? Vamos a hacer una corrección de inmediato porque esto está en vivo. Está en vivo y en directo. Descuenta Argentina. Descontó Argentina minuto 79 de partido y Cristian el Cuti Romero descontó entonces para la selección trasandina 2-1 cuando quedan 11 minutos de tiempo reglamentario más el adicional que por esta pausa de hidratación, etcétera, etcétera. Son varios minutos, así que quedan por lo menos unos 15 minutos mínimo de partido ahí en Atlanta. Entre Egipto y Estados Unidos. Egipto ha sorprendido con 2, uno en el primer tiempo, al minuto 15, Yasser Ibrahim, y en el 67, Mostafa Sikó, fueron quienes anotaron los goles para la selección de Egipto, que está ganando por 2-1, dando la gran sorpresa de esta ronda de octavos de final, donde en general los partidos se han desarrollado de acuerdo a lo previsible. No han habido muchas sorpresas, pero que en este caso sí estamos hablando de un batacazo, porque Argentina no solamente es la actual campeona del mundo, sino que venía haciendo una muy buena Copa del Mundo, más allá de las dificultades que tuvo en el partido de 16avos ante la selección de Cabo Verde. Así que vamos a estar actualizando respecto de lo que ocurre en ese encuentro. 2-1 está ganando la selección de Egipto a Argentina, minuto 81 de partido. Así que vamos a estar actualizando porque vamos a alcanzar a dar el resultado final, probablemente por lo menos de los 90 minutos reglamentarios antes del término de esta segunda edición de Radio Análisis. A lo mejor no voy a estar yo, pero ahí, Diana, tú puedes actualizar el resultado. En una jornada que cierra, por cierto, la ronda de octavos de final, ya hoy quedan definidos los 8 mejores equipos del torneo. El último partido de esta fase lo jugará esta noche la selección de Colombia ante Suiza, noche de Estados Unidos. En realidad, a las 4 de la tarde, me estaba equivocando de horario. A las 4 de la tarde juegan Suiza ante Colombia. Ese es el último encuentro de la ronda de octavos de final, donde la selección colombiana no aparece como favorita, pero sí tiene altas posibilidades de clasificar. Es un partido que a priori suena bastante parejo, no solamente por el rendimiento histórico de ambas selecciones, sino que también por lo que han mostrado en esta Copa del Mundo. Obviamente hay mucho interés en Colombia porque podrían superar o igualar su mejor actuación en una Copa del Mundo, que fueron los cuartos de final que alcanzó Colombia en el año 1990, o superar esa ronda, porque recordemos que en 1990 llegaron octavos, cayeron en ese recordado partido ante la selección de Camerún, con ese error que cometió René Higuita ante Roger Milla, que terminó en el gol en tiempo adicional de la selección africana, y ahora pueden entonces igualar su mejor actuación de Brasil 2014, donde ahí llegaron a la ronda de cuartos de final, el equipo comandado por James Rodríguez, que cayó en esa ocasión ante la selección de Brasil. Ahora pueden igualar ese registro entonces nuevamente con James Rodríguez como uno de los referentes del equipo, ya no como la principal figura, pero sí como integrante del plantel. Eso sí, la selección de Colombia va a tener que enfrentar una dificultad adicional, que es una de las eventuales consecuencias que se preveían de esta Copa del Mundo organizada por 3 países, que es la selección que más millas o kilómetros ha tenido que viajar en esta Copa del Mundo. Estuvo en Guadalajara, estuvo en Ciudad de México, estuvo en Miami, en Kansas City, y ahora va a tener que trasladarse a Vancouver, en Canadá. Es decir, va a jugar en los 3 países de organizadores de esta Copa del Mundo, la selección de Colombia. Pasemos a escuchar lo que dijo el entrenador de la selección colombiana, Néstor Lorenzo, a propósito de esta situación.
2: Por supuesto que no es bueno viajar, no solo el viaje, sino el cambio de usos horarios, el cambio de clima, ¿no? Vamos de la humedad, de la altura, jugamos en la altura, en la humedad, en la sequedad, bueno, estamos un poco expuestos a esos cambios. Sabíamos que iba a ser así, el hecho de que se haya realizado el Mundial en tres países, que es un continente enorme, no le podía tocar a cualquiera, bueno, nos tocó a nosotros, y bueno, aceptarlo, tratar de solucionarlo en el día a día y tener la mejor prestación posible.
1: Bueno, y hay alarma de gol nuevamente en Atlanta. Empató Argentina, gol de Lionel Messi en el minuto 83, pase de Gonzalo Montiel, y la Pulga entonces aumenta su registro goleador en esta Copa del Mundo, y en qué momento además, salvando otra vez a Argentina, poniendo el partido 2-2, llegando a 8 goles Lionel Messi, 21 en la historia de las Copas del Mundo, así que se encuentra está realmente muy pero muy apasionante, acercándose ya al final del tiempo reglamentario, minuto 85 de partido. Una Copa del Mundo, Diana, que hay que mencionar también, ha estado envuelta en una serie de polémicas, lo que hemos comentado durante los últimos días, la situación en la FIFA a propósito de este partido entre Estados Unidos y Bélgica, la tarjeta roja que se perdonó a un delantero estadounidense, lo comentábamos durante la jornada de ayer, pero terminó ganando ese partido Bélgica, y de esta forma celebró el cuadro belga esa victoria. Pasemos a revisar estas imágenes ahí que nos tiene nuestro equipo. Ahí está la selección de Bélgica en el camarín. Vamos a escuchar un poquito. ¿Te recuerda algo, Diana?
0: No, y el baile.
1: Esa música y ese baile.
0: Llevamos la imagen para quienes solo nos escuchan, esos movimientos cortitos de brazos.
1: Está la selección de Bélgica en su camarín festejando la victoria y haciendo el característico baile del presidente de los Estados Unidos, Donald Trump, como una forma también de, no digamos burlarse, pero sí de festejar esta situación en la cual se vio envuelta la selección de Bélgica a propósito de esta tarjeta roja que se perdonó a este delantero de los Estados Unidos con una intervención que todavía está ahí en cómo ponderarla, ¿no? Porque hay distintas declaraciones. Por una parte, el mismo presidente de los Estados Unidos, Donald Trump, dijo que había llamado a Gianni Infantino, presidente de la FIFA, para que revisara esta situación. Gianni Infantino dice: yo no tengo nada que ver, esto lo ve el comité de disciplina de la FIFA. El comité de disciplina de la FIFA dice: nosotros actuamos de manera autónoma y esa fue nuestra decisión. Pero lo cierto es que, bueno, todo esto queda, por así decirlo, un poco más frío, ¿no? Producto de esta victoria de Bélgica, pero este tema de seguro va a seguir escalando, porque de hecho hay mucha molestia de la UEFA y no se descarta incluso de que haya solicitudes de renuncia al presidente Gianni Infantino una vez terminada esta Copa del Mundo.
0: Bueno, veremos minutos más antes del cierre cómo sigue el marcador.
1: Minuto 88, siguen 2-2 todavía, así que vamos a ver si es que alcanzamos antes de que termine el tiempo reglamentario.
0: Gracias, Claudio, buena tarde.
1: Buenas tardes.
0: Y me mantengo unos instantes más con algunos asuntos desde el ámbito del deporte, para no dejar de lado, ¿cierto? Además, esta participación del Para Team Chile en los Parasuramericanos 2026 en Valledupar, porque hay buenas noticias. El seleccionado chileno masculino de baloncesto en silla de ruedas venció 62-28 a Perú en la definición del quinto puesto en esta competencia. También cerró una brillante e histórica presentación en para powerlifting en estos Juegos Valledupar, el Team Para Chile quedándose con el segundo lugar en la competencia por equipos mixtos. El combinado nacional, confirmado por los destacados deportistas Javier Jiménez, Juan Carlos Garrido y Marion Serrano, se adjudicó la medalla de plata tras una intensa y reñida definición en la instancia final frente a la delegación de Brasil. ¿Qué más también durante estas últimas horas? 7 medallas se conquistaron en las competencias de dobles. Ángeles del paratenis de mesa. Busca seguir ampliando su cosecha este martes porque desde las 16 horas comenzará una intensa jornada de cuartos de final, semifinales y definición del grupo único con nuevas opciones de medalla para la delegación nacional, en este caso del Team para Tenis de Mesa. Son las noticias de las últimas horas a propósito de lo que sucede en Colombia. Antes del cierre, revisamos también información desde la ciencia, porque la investigación ya no estará reservada únicamente a laboratorios y observatorios. Cualquier persona podrá convertirse en colaboradora gracias a la llamada ciencia ciudadana. Esa es la propuesta de Manos a la Ciencia, la nueva plataforma del Núcleo Milenio de Galaxias, Mingal. Escuchemos a Yara Yafé, directora alterna del Núcleo Milenio de Galaxias, quien explica los detalles del lanzamiento de esta iniciativa.
3: Uno de los pilares fundamentales de nuestro núcleo es justamente promover la ciencia ciudadana y hacer de Chile un referente de ciencia ciudadana en Latinoamérica. Y esto porque la ciencia ciudadana tiene doble alcance. Uno, nos permite hacer ciencia de frontera que no podríamos hacer sin el aporte valioso de la ciudadanía. Y dos, porque al involucrar la ciudadanía en nuestra ciencia, también estamos contribuyendo a la educación en STEM en Chile y a motivar a jóvenes a participar en proyectos científicos. Entonces, en este contexto, surge la idea de hacer un proyecto dedicado a desarrollar un portal que albergue distintos proyectos de ciencia ciudadana, tanto unos desarrollados por nosotros como proyectos colaboradores de otros equipos de trabajo en otras disciplinas.
0: Bueno, en el lanzamiento asistieron 80 personas, más de 80 personas entre estudiantes, profesores, público en general, en la sala de eventos de la Casa Central de la Universidad Técnica Federico Santa María. En el hito se exhibió la exposición Estructuras de Luz del artista visual Anima Hop. Pero la científica Yara Yafé entregó más detalles de una de las invitaciones de esta propuesta.
3: Queremos darle la mayor visibilidad posible para que la ciudadanía en general se involucre en este proyecto y pueda tener éxito. Y en particular queremos involucrar a la comunidad escolar mediante un concurso de clasificación de galaxias de este proyecto que estoy liderando, en donde el premio va a ser llevarnos a los ganadores a un observatorio astronómico profesional, el Observatorio Las Campanas, que está en el norte del país, y así motivar a estas nuevas generaciones a involucrarse en el desarrollo científico desde la astronomía, que usamos como impulso o como excusa para hablar de ciencia en general.
0: Ahí está entonces la invitación, la muestra fotográfica también y visual permanecerá abierta de forma gratuita para todo público hasta el 21 de julio en el edificio A de la Universidad Santa María en Valparaíso. Y esta invitación además que puede encontrar, en el caso para los estudiantes, pero finalmente para todos quienes se relacionan con la ciencia, observar, hacer preguntas, plantear posibles respuestas, experimentar y concluir, es decir, utilizar el método científico a máxima capacidad y aprender del pensamiento crítico en la sala de clases de forma entretenida, clara y didáctica, era también lo que destacaba Francisca Contreras, encargada de difusión y educación de Mingal. Más detalles en página núcleomingal.cl ante esta iniciativa Manos a la Ciencia.

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0: Universidad de Antofagasta le indica la hora.
1: 13:57.
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0: La hora en Radio Universidad de Antofagasta.
1: Las 14 horas y 29 minutos.
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4: ¿Cuál es la emergencia de nuestras universidades regionales según la UNESCO? El Informe Mundial sobre Tendencias de la Educación Superior 2026 identifica que la educación superior atraviesa un punto de inflexión debido a la convergencia de transformaciones tecnológicas, demográficas, económicas y geopolíticas, lo que exige sistemas más inclusivos, resilientes y orientados al desarrollo sostenible. Se identifican 10 ejes estratégicos, de los cuales me interesa destacar 5 en esta columna, jerarquizados por la urgencia de nuestras regiones. Primero, el financiamiento bajo presión. La sostenibilidad financiera aparece como uno de los principales desafíos para la próxima década, porque el informe identifica una creciente tensión entre expansión del acceso, sostenibilidad financiera y calidad. Al mismo tiempo, los sistemas universitarios se enfrentan reducción del financiamiento público en algunos países, incremento de costos operacionales, aumento del endeudamiento estudiantil y la búsqueda de modelos mixtos de financiamiento. Segundo, gobernanza más flexible y basada en evidencia. Los sistemas nacionales avanzan hacia modelos que fortalecen planificación estratégica, autonomía institucional, transparencia, uso de indicadores y la toma de decisiones basada en evidencia. El Observatorio de Políticas de Educación Superior de UNESCO constituye uno de los principales esfuerzos internacionales para monitorear comparativamente estos cambios. Tercero, la educación superior como bien público. La UNESCO reafirma que la educación superior debe entenderse como derecho humano, bien público, motor del desarrollo sostenible, instrumento para la paz y como promotora de ciudadanía democrática. Esta visión orienta todas las recomendaciones del informe y se vincula directamente con el Objetivo de Desarrollo Sostenible número 4. En cuarto lugar, la expansión sostenida de la matrícula. La educación superior continúa creciendo a nivel mundial. La matrícula pasó de aproximadamente 100 millones de estudiantes en el año 2000 a 269 millones en 2024, lo que refleja una creciente demanda de formación avanzada como requisito para la participación económica y social. No obstante lo anterior, este crecimiento es desigual entre regiones. Mientras Europa y Norteamérica alcanzan tasas de matrículas cercanas al 80%, África subsahariana apenas llega al 9%, evidenciando profundas brechas de acceso. Y quinto, la persistencia de desigualdades en acceso y equidad. El incremento de la cobertura no ha eliminado las desigualdades estructurales por nivel socioeconómico, género, territorio, origen étnico, condición migratoria y discapacidad. Especial preocupación genera que solo el 9% de las personas refugiadas logra acceder a la educación superior, muy lejos de las metas de calidad en educación. No obstante, las urgencias descritas, en mi opinión personal, el informe UNESCO proyecta una oportunidad para que América Latina y particularmente Chile transiten desde una etapa centrada en la expansión de la matrícula hacia un modelo de educación superior caracterizado por el fortalecimiento en el liderazgo en aseguramiento de la calidad, la posibilidad de convertirse en referente regional de la transformación digital, consolidar políticas de inclusión, fortalecer los sistemas de información, invertir en el desarrollo del profesorado con énfasis en innovación educativa y en las competencias digitales, y, principalmente, reducir las brechas de acceso y éxito académico, avanzando desde la cobertura hacia la permanencia y la titulación. La pregunta que me surge es si las universidades regionales podemos ver esta oportunidad y si las comunidades podemos liderar el aseguramiento de la calidad en cada uno de nuestros procesos.
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0: Universidad de Antofagasta le indica la hora.
1: 14:58.
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0: estudio publicado en Frontiers in Marine Science identificó las principales causas de muerte del chungungo en Chile tras analizar 22 años de registros y necropsias. Los resultados muestran que las amenazas de origen humano predominan, siendo los ataques de perros callejeros la principal causa de mortalidad, seguidos por las capturas accidentales en faenas de pesca y traumatismos asociados a la actividad humana. La investigación determinó que el 32% de las muertes corresponde a ataques de perros, el 22% a captura incidental en redes de pesca y el 19% a traumas. Además, detectó zonas críticas de mortalidad en Caldera, Punta de Choros y Papudo Maitencillo, así como un aumento de los casos durante enero y febrero, periodo de mayor actividad turística y presencia de perros sin supervisión en la costa. Los investigadores advierten que también existe riesgo por contaminación con hidrocarburos en sectores costeros industrializados. Ante este escenario, proponen fortalecer el control de perros sueltos, reducir las capturas incidentales en la pesca, implementar protocolos estandarizados de monitoreo y necropsias para mejorar la conservación de esta especie amenazada.
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0: estudio publicado en la revista Astronomy and Astrophysics plantea que la Tierra podría evitar ser devorada por el Sol cuando éste alcance las últimas etapas de su evolución, dentro de unos 5.000 millones de años. Los investigadores señalan que el destino del planeta dependerá del equilibrio entre la atracción gravitatoria ejercida por el Sol en expansión y la pérdida de masa que experimentará la estrella durante ese proceso. Gracias a nuevos modelos sobre la interacción de las mareas estelares y la evolución del Sol, los científicos concluyen que la disipación de energía sería menor de lo estimado anteriormente, aumentando la posibilidad de que la Tierra se aleje hacia una órbita más distante en lugar de ser absorbida. El mismo escenario también podría favorecer la supervivencia de Marte. Pese a ello, Mercurio y Venus serían inevitablemente engullidos por el Sol, que primero se transformará en una gigante roja y luego en una estrella de la rama asintótica de las gigantes. Finalmente, tras perder gran parte de su masa, el Sol se convertirá en una enana blanca, marcando el fin de su ciclo evolutivo.
1: La hora en Radio Universidad de Antofagasta.
2: Las 15 horas y 29 minutos.
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0: Un estudio publicado en Journal of Fish Biology documentó por primera vez registros en video de un tiburón duende en su hábitat natural, un hallazgo que aporta nuevos antecedentes sobre una de las especies más enigmáticas de las profundidades marinas. Conocido como un fósil viviente, este tiburón es el único sobreviviente de un linaje con cerca de 125 millones de años de antigüedad. Los registros corresponden a avistamientos realizados en la isla Jarvis y en la fosa de Tonga, ampliando tanto su distribución geográfica en el Océano Pacífico como el rango de profundidad conocido para la especie, que ahora alcanza casi los 2.000 metros bajo el nivel del mar. Aunque suele ser considerado uno de los tiburones más extraños por su característica mandíbula retráctil, los investigadores destacan que aún se sabe muy poco sobre su comportamiento y biología. Los nuevos registros representan un importante avance para comprender mejor esta esquiva especie de aguas profundas.
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0: Universidad de Antofagasta le indica la hora.
1: 16:00 en punto.
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5: Hola, bienvenidos a una nueva edición del Diario del Mundial en Radio Francia Internacional. El día después de la eliminación del último país coorganizador, Estados Unidos, que nada pudo hacer, ni con la ayuda de la FIFA, ante la selección de Bélgica, que se mostró contundente tras ganar 4-1. El día después en el que España dio un pasito más tras eliminar a Portugal en un encuentro muy disputado que finalizaba con un marcador de 1-0 y que también ponía el punto y final a la larga historia de Cristiano Ronaldo con los Mundiales de Fútbol. Cristiano Ronaldo, the final dance, World Cup 2026. Se acabó la aventura para Ronaldo y la selección portuguesa tras caer ante España por un ajustado 1-0. Con 41 años, la historia de Cristiano en la Copa del Mundo llegó a su fin. Se va dejando un enorme legado y sellando un récord que será difícil de batir tras anotar en 6 mundiales diferentes.
6: Triste por salir así del mundial, pero como ha dicho ayer en la conferencia de prensa, ha dado todo, pues ha dado mi mejor. Y salgo de conciencia tranquila, no, este es el fútbol, esta es la vida de un futbolista, a veces se gana, a veces se pierde, y hay que seguir. La verdad que fue mi último mundial, sí, pero lo demás, tendré tiempo para pensar, estar con mi familia, no decidir las cosas de cabeza caliente, y seguir la vida. Con la conciencia tranquila, ha dado mi mejor. Ha ganado 3 títulos por Portugal. Antes de Cristiano, Portugal no tenía ganado ningún título. Pues contento. La verdad que el mayor título que gané en la selección fue 2016. Que para mí tiene la misma dimensión que un mundial, sinceramente. Por eso salgo de conciencia tranquila de mi mejor y ya está. Mañana será un nuevo día y la vida sigue.
5: No solo se despide Ronaldo de la selección portuguesa, también lo hizo su técnico Roberto Martínez, que seguramente pondrá rumbo a Qatar para entrenar al equipo donde milita CR7, el conjunto de Al-Nassr. En su contrato así estaba previsto y, según apunta su entorno, es una decisión que ya había tomado previamente y que se iba a materializar independientemente de lo que sucediese en esta Copa del Mundo.
7: Sí, hoy es mi último partido con la selección, balance de orgullo, yo creo que es más un balance. Yo creo que vosotros podéis ver el aspecto más objetivo, que son los 45 partidos que he tenido, todo lo que hemos hecho juntos, pero yo creo que me llevo más el aspecto de sentirme recibido en Portugal como un portugués más, muy querido, tanto a la familia como a mí mismo, y es una memoria que me llevo para siempre. Ha sido un placer, ha sido un orgullo, una responsabilidad. Y la verdad que es difícil encontrar el fin de este ciclo, pero en el contexto tiene total sentido.
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5: La eliminación de Portugal, que se confirmaba con la clasificación a cuartos de España, una selección que ha ido de menos a más y que se mostró muy realista ante quizás su rival más complicado hasta la fecha, sus vecinos portugueses. La Roja, que no llegó a materializar todas sus ocasiones creadas hasta casi el final de los 90 minutos reglamentarios, donde Mikel Merino anotaba, gracias a un pase de Ferran. Los dos futbolistas venían de entrar al terreno de juego como precaución ante una posible prórroga. Así de satisfecho se mostraba el seleccionador español, don Luis de la Fuente.
8: La verdad que ha sido un partidazo.

0: los super equipos. Como bien ahí hablábamos, la previa, una final anticipada, y como no puede ser de otra manera, sufriendo hasta el final, pero demostrando los dos las ganas de ganar, las ganas de querer hacer las cosas muy bien. Nosotros creo que hemos hecho un partido muy completo, y como siempre decimos, los jugadores importantes son los que salen del banquillo, que hacen bueno todo el trabajo de todos los compañeros que han estado antes, y que los que han salido en el segundo tiempo nuestro, pues nos han dado esa energía para poder culminar el partido de esta manera. Bueno, pues es que ahora ya en estas alturas de la competición es que nos da igual. Sinceramente, lo importante es que estamos felices de estar en esta altura de la competición, estos cuartos. Nos encontramos con mucha confianza, con mucha seguridad, y vamos a darlo todo hasta el final.
1: La selección española que se va a medir en cuartos a la selección de Bélgica, que salía de una trampa ante la presión que suponía jugar frente al conjunto de los Estados Unidos. 4-1 sin complejos, los belgas tumbaron a los coorganizadores. Así de feliz se sentía su seleccionador Rudy García.
2: Pienso que en este momento son las 4 de la madrugada en Bélgica. Hay mucha gente que trasnochó para vernos. Les agradezco. Estoy orgulloso, feliz, muy contento. Hemos mostrado que Bélgica es un gran país futbolístico. Los jugadores han estado estupendos siguiendo el plan de juego. Hemos controlado durante todo el encuentro a nivel grupal. El único aspecto negativo fue la lesión de Amadou Onana, pero nos hemos repuesto para acelerar en la segunda parte y clasificarnos a cuartos de final.
3: De continuar de ganar este match y d'aller en quart de final.
1: Fue el peor encuentro de los Estados Unidos en el Mundial y coincidió con el mejor encuentro realizado por los belgas hasta la fecha. Un detalle trascendental que se acaba pagando. Mauricio Pochettino, técnico de la selección estadounidense.
4: Me duele la eliminación. Lo que sí que es verdad que hoy no hemos estado bien, pero eso suele pasar en todos los equipos. Creo que todos los equipos a lo largo de un mes, dos meses de competición o de cuando comienza la preparación, siempre hay un día que no sabes por qué y las cosas no salen bien de entrada, ¿no? Yo creo que hoy nos toca de esos días, como a todo equipo le ha tocado, no ha tocado en un mal momento, y no hemos estado en el nivel que, como tú dices, hemos mostrado anteriormente. Y eso es algo que, bueno, lo estábamos hablando ahora con el cuerpo técnico, ¿no? Es algo que nos da a nosotros señales, nos da no información, pero más allá de eso, hay que remarcar que el equipo, y me siento parte de esa familia, nos sentimos parte de esa familia, nos sentimos muy orgullosos de todo este periodo que hemos estado juntos, donde hemos disfrutado mucho estando juntos, más allá de que el resultado de hoy hace daño y duele, ¿no?
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1: Y vamos ya con las previas de los encuentros para hoy, donde las dos últimas selecciones sudamericanas que han sobrevivido entran en escena, Colombia y Argentina. Los colombianos se van a medir a Suiza en Vancouver, con lo que serán la única selección que haya jugado en los tres países que organizan esta Copa del Mundo. Néstor Lorenzo no tiene duda de sus jugadores para conseguir el boleto a cuartos.
6: Deuda no, porque dimos todo. De pronto nos faltó un poco de fortuna o hicimos figura a los arqueros rivales, pero deuda no, de ninguna manera. Creo que cada partido lo tomamos con la mayor seriedad, con la entrega absoluta de todos, y después nos quedamos tranquilos. Dios quiera que el resultado sea a favor, aunque sea por la mínima diferencia, y que el juego siga representando lo que la gente le gusta, ¿no? Que es lo que nos da mucha satisfacción también. Y hay que tener mucha disciplina táctica mañana, porque ellos son un equipo ordenado, que ataca bien, que defiende bien, que tiene sistematizada muchas acciones de juego de muchos años. Hace cinco años que está el entrenador, creo. Ya participó en dos eliminatorias, en un mundial donde le fue muy bien. Hay 10 jugadores que jugaron al Mundial de Qatar, son jugadores ya de una experiencia, y muchos de ellos en los mejores clubes de Europa, en la Premier, en Italia. Así que va a ser un partido duro contra un equipo muy bueno.
1: Suerte para Colombia frente a Suiza y suerte para Argentina, que después de apear a Cabo Verde tiene enfrente a otro conjunto africano. Vamos con esta previa tan especial.
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1: Como decía anteriormente, la gran previa para nosotros está en Atlanta, donde nuestra enviada especial al Mundial, Ana María Ospina, sigue los pasos de la vigente campeona, la selección de Argentina, que en pocas horas se mide a la selección de Egipto con el objetivo de alcanzar los cuartos de final. Ana María, cuéntanos cómo está el ambiente.
8: Hola Carlos, qué bueno saludarte y a los oyentes también. Pues aquí en Atlanta ya hay cientos de hinchas argentinos y otros que no son nativos de ese país, pero que vinieron para apoyar al albiceleste, sobre todo provenientes de India y Bangladesh, donde hay un gran fanatismo por esta selección. Y en las calles a esta hora se ven muchas banderas y una procesión de hinchas hacia el estadio, que está ubicado dentro de la ciudad, por lo que la gente se dirige a pie. Este estadio tiene una capacidad para recibir a 75,000 espectadores, y según lo que he visto en los otros dos partidos en los que he visto Argentina, esto fue la fase de grupos, pues estará azul casi en su totalidad, aunque también he visto una que otra camiseta roja con el nombre de Salah, la estrella de los faraones. Y esta es la segunda vez en la historia que argentinos y egipcios se enfrentan.
1: Y precisamente, ¿cómo llega la albiceleste a esta cita?
8: Bastante motivada para buscar la victoria y un poco aporreada, ya que el viernes pasado casi se queda por fuera, o por lo menos sufrió bastante frente a una aguerrida Cabo Verde, gran sorpresa de este mundial en su primera participación. La experiencia quizá le permitió ganar ese partido de eliminación directa 3-2 y estar hoy aquí para buscar otra victoria y el pase de los cuartos. Así es como entonces en algunas horas enfrentará a otro equipo africano, a esta selección de Egipto, que llega por primera vez a esta instancia del mundial. Sin embargo, el seleccionador argentino reconoce que son de cuidado.
9: Egipto es una muy buena selección, porque además que tiene jugadores de jerarquía, tiene un entrenador que viene trabajando hace tiempo con ellos, y tiene una idea marcada de juego y juega bien, es un rival complicado. Creo que este mundial está siendo para todos complicado, no hay una selección. El otro día parecía que Francia sí era un rival temible, lo sigue siendo, pero con Paraguay le costó. Ahora vimos España con Portugal, que creo que ganó bien, pero también le costó hasta el último minuto. O sea, no hay selecciones que han mantenido o lo que se venía haciendo antes del Mundial. ¿Por qué? Porque los rivales juegan, porque es muy difícil. Hay unas condiciones diferentes a lo que se venía viendo en los otros Mundiales. Pero dicho esto, creo que el nivel de Argentina es aceptable. Hemos ganado los cuatro partidos y creo que eso es para estar satisfecho. Como siempre, hay cosas para corregir, incluso cuando se gana. Pero creo que el nivel de todas las selecciones, más allá de que siguen siendo un montón, hay cuatro o cinco favoritas, esas mismas favoritas no están desplegando lo que parecía antes del Mundial.
1: Scaloni, que avisa de ese equilibrio entre las selecciones supervivientes. Por cierto, se anuncian cambios por parte de la selección sudamericana para enfrentar a la africana.
8: En principio, tres cambios para tener en cuenta. Scaloni ya ha confirmado el ingreso de Leandro Paredes al once titular, pero introducirá otras variantes. Empezamos por la defensa. Nicolás Tagliafico, ya recuperado de su lesión, volverá al lateral izquierdo en lugar de Facundo Medina, quien venía ocupando ese puesto. Además, debió ser reemplazado en el último partido, el de Cabo Verde, a raíz de los calambres producto del desgaste físico. En el medio campo saldría de la titular Thiago Almada, quien será reemplazado por Paredes, que acabo de mencionar. Y en la delantera también tendrá un cambio importante. Scaloni sentará por primera vez en este mundial a Lautaro Martínez y en su lugar estará Julián Álvarez para ser el acompañante de Lionel Messi.
1: Muy bien, pues ya está casi todo listo para que egipcios y argentinos madruguen en Atlanta a disfrutar, Ana María, y a estar muy atenta de lo que pueda suceder para que nos cuentes mañana en el diario del mundial.
8: Gracias, Carlos. Pues te digo hasta mañana y a los oyentes también que estén muy pendientes del diario del mundial. Y les traeremos todos los detalles de esta jornada.
1: Un saludo, chao.
8: Chao.

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1: Ahora sí, aquí ponemos el punto final, deseando, cómo no, mucha suerte a las selecciones de Argentina y Colombia, esperando anunciar mañana que serán rivales en cuartos de final, con lo que nos dejaría una selección sudamericana semifinalista en este Mundial 2026. Vanessa Albasó estuvo en los mandos del control técnico de sonido, les habló Carlos Pizarro. Volvemos mañana en el diario del Mundial en RFI.

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1: El reciente avistamiento de ballenas muy cerca de la costa de Antofagasta generó gran interés en redes sociales, aunque especialistas aseguran que se trata de un fenómeno natural. Las condiciones oceanográficas de la región, influenciadas por la corriente de Humboldt y los procesos de surgencia, favorecen una alta disponibilidad de krill y pequeños peces, convirtiendo la zona en un importante sitio de alimentación para diversas especies de cetáceos. Según Cecilia Echeverría, decana de la Facultad de Ciencias Agropecuarias de la Universidad del Alba, estas características hacen de Antofagasta un lugar especialmente atractivo para ballenas fin, jorobadas, sei e incluso, de manera ocasional, ballenas azules y orcas. La presencia de estos animales cerca de la costa puede observarse con mayor frecuencia en determinadas épocas del año. La especialista añadió que el aumento de registros también puede responder a una mayor participación ciudadana en la observación de la fauna marina, gracias al uso de drones, cámaras y teléfonos celulares. Esto ha permitido documentar con mayor facilidad la presencia de cetáceos y fortalecer el monitoreo de la biodiversidad marina en la región.
0: La hora en Radio Universidad de Antofagasta.
2: Las 16 horas y 28 minutos.
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1: ¡Gracias!

0: que la conectividad en Chile ha aumentado en los últimos años, la brecha digital continúa afectando a las personas mayores. Según datos del Servicio Nacional del Adulto Mayor, los hogares compuestos únicamente por adultos mayores presentan un menor acceso a Internet y gran parte de este grupo ha debido aprender a utilizar nuevas tecnologías para evitar la exclusión, enfrentándose además a mayores riesgos de fraudes y estafas digitales. Frente a este escenario, la Universidad Autónoma de Chile, a través de su Centro de Comunicación de las Ciencias y el Grupo de Investigación Calidad de Vida, Familia y Envejecimiento, impulsa talleres de alfabetización digital en distintas comunas de la región metropolitana. Las capacitaciones abordan el uso de teléfonos inteligentes, redes sociales como WhatsApp, Facebook, Instagram y YouTube, además de entregar herramientas para prevenir riesgos en el entorno digital. Estas iniciativas ya han beneficiado a más de un centenar de personas mayores, fortaleciendo su autonomía, participación e inclusión. Para la académica María Isabel Zavala, ampliar las competencias digitales de este grupo es fundamental para garantizar derechos, favorecer su integración al espacio público y demostrar que el aprendizaje puede desarrollarse en todas las etapas de la vida.
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1: 16:56.
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2: ¿Qué tal? ¿Cómo están? Les saluda Carlos Maturana. Les doy la bienvenida a esta nueva edición de noticias, donde sabremos del Fondo Monetario Internacional que redujo a 1,8% la proyección de crecimiento de Chile para 2026. Sabremos de la cuenta pública 2026 de Minagri. Ministro fija prioridades para la cartera con énfasis en fortalecimiento de desarrollo agrícola. Hablaremos del presidente Kast, que se reunirá con republicanos para reforzar coordinación en medio de diferencias oficialistas.
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2: El Fondo Monetario Internacional redujo de 2,2 a 1,8% su proyección de crecimiento para Chile durante 2026 en el marco de la misión de consulta del artículo 4. Para 2027, en tanto, elevó levemente su estimación hasta 2,6%, apoyada por los altos precios del cobre. Al respecto, el ministro de Hacienda, Jorge Quirós, celebró el informe de la FMI porque, según sus palabras, felicita al gobierno por su responsabilidad fiscal.
3: El Fondo Monetario lo celebramos mucho porque felicita al gobierno por su responsabilidad fiscal, su compromiso en el decreto fiscal. La cifra que pone crecimiento es la que estamos trabajando nosotros. También pone un crecimiento más alto para el año que viene. Y básicamente habla de nuevos esfuerzos que se han de hacer, que son efectivamente los que están planificados hacia adelante.
2: El organismo señaló que la economía chilena sigue mostrando resiliencia, aunque advirtió que el aumento de los precios del petróleo elevó temporalmente la inflación. Además, indicó que el Banco Central debe estar preparado para endurecer las políticas monetarias si persisten las presiones externas. El FMI también sostuvo que el país debe avanzar en la reconstrucción de sus reservas fiscales y promover reformas estructurales que impulsen el crecimiento. Agregó que las medidas anunciadas por el gobierno ayudarían a reducir gradualmente el déficit, aunque serán necesarios esfuerzos fiscales adicionales. Sobre esto habla Carlos Smith, docente investigador del Centro de Investigación de Empresas y Sociedad de la Universidad.

0: si es que se dan las condiciones, ¿no es cierto?, que el gobierno espera.
1: Finalmente, el organismo valoró las iniciativas orientadas a racionalizar el gasto público, pero recomendó que las reformas tributarias y económicas se implementen con cautela para resguardar la sostenibilidad fiscal. Además, planteó revisar programas sociales para mejorar la eficiencia del gasto y proteger así a los sectores más vulnerables.
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1: El presidente José Antonio Kast convocó a parlamentarios del Partido Republicano para fortalecer la coordinación política tras semanas de diferencias en el oficialismo. La Moneda también evalúa reuniones con otros partidos mientras persisten discrepancias sobre la relación con el Partido Nacional Libertario. Ornella Mellado nos cuenta más en el siguiente informe.
5: Este martes se llevará a cabo una reunión en Cerro Castillo convocada por el presidente José Antonio Kast a senadores y diputados del Partido Republicano con el objetivo de reforzar la coordinación legislativa. Previo a la reunión, el senador de Evópoli, Luciano Cruz Coque, reconoció un cambio en el clima interno, aunque señaló que las diferencias no están completamente superadas. El parlamentario llamó a dejar de lado las disputas identitarias y a priorizar el trabajo conjunto en apoyo al gobierno.
6: Que la economía la dejaron parada al gobierno anterior, por más que a algunos le moleste que se le eche la culpa, pero el país está parado por culpa del gobierno anterior, no por otra razón. Entonces aquí lo que se necesita es dejar de hacer ejercicio identitario y decir, mire, acá vamos a ayudar al gobierno, vamos a cooperar con el gobierno, no lo vamos a coaccionar desde afuera. Y para eso las instancias de coordinación, y en eso el presidente ha sido muy pragmático y nos citó a todos los presidentes de coalición, requiere unir fuerzas para sacar los proyectos adelante.
5: Otro foco de tensión sigue siendo la relación con el Partido Nacional Libertario. Mientras desde el oficialismo algunos plantean su incorporación al Ejecutivo, esa colectividad reafirmó que mantendrá una posición independiente, apoyando las iniciativas que considere beneficiosas y cuestionando las que no comparta. Señalar que este encuentro se produce tras semanas de diferencias entre republicanos y Chile Vamos, que motivaron gestiones para fortalecer las confianzas dentro del oficialismo. En este contexto, no se descarta que el mandatario sostenga encuentros similares con Renovación Nacional y la UDI durante los próximos días.
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8: la región del Ñuble.
1: La región de Ñuble registró 1.367 matrimonios durante 2025, ubicándose entre las zonas del país con menor cantidad de casamientos, según cifras del Registro Civil. El número representa el 2,3% del total nacional y refleja tanto su menor población como la tendencia nacional a la baja en este tipo de uniones.
8: La región de los Lagos.
1: El terminal de buses de Puerto Montt registró una disminución del 10,1% en las salidas de buses interurbanos durante el segundo trimestre de 2026. Empresas ajustaron recorridos y frecuencias debido al alza de combustibles, aunque el servicio continuó operando con normalidad.

0: La Comisión de Minería y Energía aprobó el proyecto de protección tarifaria eléctrica que extiende el subsidio y busca evitar nuevas alzas en las cuentas de la luz. La iniciativa continuará ahora su tramitación en el Senado para avanzar así en su proceso legislativo. Auri Morales con el informe.
1: Luego de casi 5 horas de debate, finalmente la Comisión de Minería y Energía de la Cámara de Diputadas y Diputados aprobó el proyecto de protección de tarifa eléctrica. La iniciativa, impulsada con discusión inmediata, fue respaldada en general y en particular durante su primer trámite constitucional. Tras los resultados de la discusión, la ministra de Energía, Jimena Rincón, valoró el amplio respaldo

0: obtenido y señaló que el proyecto es resultado de un trabajo desarrollado durante casi 3 meses, junto a parlamentarios y asesores. Además, afirmó que busca enfrentar un problema heredado y ordenar el sistema. Respecto a las críticas por el mecanismo de pago, la ministra aseguró que el cobro dependerá del nivel de consumo eléctrico de cada hogar. Añadió que quienes no mantienen deuda no deberán asumir ese costo e incluso podrán recibir devoluciones. El proyecto también contempla extender el subsidio eléctrico durante 2027 y establece que una futura ayuda permanente para los hogares más vulnerables deberá discutirse mediante una legislación distinta. Ahora la iniciativa continúa su tramitación en el Senado.
1: El Ministerio de Agricultura realizó su cuenta pública 2026 dando detalles de sus prioridades y objetivos en los próximos años. Saludamos a María Belén Araya, quien nos trae todos los detalles.
2: Hola, ¿cómo están? Así es, desde el Centro de Cultura de Casablanca, el ministro de Agricultura, Jaime Campos, puso énfasis en las prioridades que tendrá la cartera para 2026, señalando la prioridad en el desarrollo agrícola y el fomento forestal. Todo esto en el marco de la cuenta pública de la cartera. El Ejecutivo planteó la estrategia a nivel nacional en 5 ejes prioritarios. Por una parte, busca fortalecer la competitividad internacional, promover la sostenibilidad de los recursos naturales, pero dándole un sentido especial a la gestión eficiente del agua e impulsar la modernización productiva mediante la innovación. Así lo comenta el subsecretario de Agronomía, Francesco Venecia.
3: Nosotros como ministerio hacemos nuestra parte, que es ser un Estado facilitador, agilizador, manteniendo las políticas públicas que nos han permitido un poco acceder a los mercados internacionales como exportadores serios, profesionales, en calidad, inocuidad. Así que hoy día trabajar dentro del ministerio, insisto, a fortalecer las distintas áreas.
2: Además, el jefe de la cartera señaló que uno de los desafíos será impulsar un proyecto de ley que resguarde a los pequeños agricultores, o al menos así lo señala el ministro de Agricultura, Jaime Campos.
4: La meta que nos hemos planteado de volver a contar en Chile con una ley o con un instrumento de fomento forestal, dado que es una actividad muy importante que ha quedado completamente rezagada, el compromiso ineludible que tenemos con la pequeña agricultura, con la agricultura familiar campesina.
2: Esta cuenta pública ha tenido el objetivo de rendir cuentas en los primeros 100 días del gobierno del presidente José Antonio Kast, además de contextualizar cuáles serán los objetivos de la cartera en los próximos años.
1: Muchas gracias, María Belén. Será hasta una próxima oportunidad. Que esté muy bien.
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1: Carabineros detuvo a un hombre en Alto Hospicio tras sorprenderlo con más de 8.000 aerosoles de desinfectante ingresados presuntamente de contrabando al país. El imputado, de nacionalidad boliviana, mantenía antecedentes por delitos similares y quedó a disposición de la justicia. Eso es todo por el momento. Nos encontramos en la siguiente edición de noticias.
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7: Las 17 horas y 9 minutos.
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0: La hora en Radio Universidad de Antofagasta.
1: Las 17 horas y 30 minutos.
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3: 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Capítulo de hoy, Galileo y el nacimiento de la astronomía moderna. A comienzos del siglo XVII, el universo empezó a cambiar ante los ojos humanos gracias a Galileo Galilei, quien perfeccionó el uso del telescopio y lo dirigió hacia el cielo. Lo que observó no solo sorprendió a su época, sino que transformó profundamente la astronomía. Galileo describió su experiencia con emoción, señalando que había logrado ver maravillas ocultas a los siglos pasados. Entre ellas, descubrió que la Luna no era una esfera perfecta, sino un cuerpo con montañas, valles y sombras, muy similar a la Tierra, desafiando la idea clásica de un cielo perfecto. Además, observó manchas solares, demostrando que el Sol no era inmutable, y registró las fases de Venus, un fenómeno clave que solo podía explicarse si este planeta orbitaba alrededor del Sol apoyando el modelo heliocéntrico. Sin embargo, su descubrimiento más revolucionario ocurrió en 1610, cuando detectó cuatro pequeños cuerpos luminosos que cambiaban de posición junto a Júpiter. Tras múltiples observaciones, comprendió que eran satélites que orbitaban el planeta, evidenciando que no todo giraba en torno a la Tierra. Estos hallazgos fueron publicados en Sidereus Nuncius, una obra que marcó un antes y un después en la historia de la ciencia. Con ella, Galileo no solo aportó pruebas claves del heliocentrismo, sino que también inauguró una nueva forma de conocer el universo basada en la observación y la evidencia.
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0: estudio publicado en Frontiers in Marine Science identificó las principales causas de muerte del chungungo en Chile tras analizar 22 años de registros y necropsias. Los resultados muestran que las amenazas de origen humano predominan, siendo los ataques de perros callejeros la principal causa de mortalidad, seguidos por las capturas accidentales en faenas de pesca y traumatismos asociados a la actividad humana. La investigación determinó que el 32% de las muertes corresponde a ataques de perros, el 22% a captura incidental en redes de pesca y el 19% a traumas. Además, detectó zonas críticas de mortalidad en Caldera, Punta de Choros y Papudo Maitencillo, así como un aumento de los casos durante enero y febrero, periodo de mayor actividad turística y presencia de perros sin supervisión en la costa. Los investigadores advierten que también existe riesgo por contaminación con hidrocarburos en sectores costeros industrializados. Ante este escenario, proponen fortalecer el control de perros sueltos, reducir las capturas incidentales en la pesca, implementar protocolos estandarizados de monitoreo y necropsias para mejorar la conservación de esta especie amenazada.
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1: 17:58.
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4: El número de personas que mueren bajo custodia de ICE se ha disparado. Así comienza el informe de Human Rights Watch, destacando que desde enero de 2025 y hasta principios de junio de este año, murieron 52 personas, una cifra récord debido a la dura política antimigrante de Trump. Se conoce el número de los fallecidos, pero no las causas. Varias familias enfrentan la incertidumbre de no saber cómo murieron sus seres queridos. Regan Williams, de Human Rights Watch, y coautora del informe.
5: Una de las principales conclusiones es que el ICE no publica información adecuada sobre las circunstancias de las muertes bajo su custodia, lo que hace prácticamente imposible que el público, que el Congreso Nacional o los expertos médicos externos ejerzan una vigilancia o monitoreo efectivos. No obstante, analizamos la información de la que disponíamos, incluidos documentos médicos adicionales obtenidos para dos de los casos, y sobre la base de dicha información, Physicians for Human Rights identificó una fuerte sospecha de atención médica inadecuada o tardía en varios de los casos.
4: Esta investigación también destaca que los centros de detención rozan el hacinamiento, pues el número de detenidos creció un 77%, pasando de unas 40.000 a 71.000 personas.
5: No existe ninguna base de datos pública que indique la capacidad física máxima de cada centro de detención de ICE. Únicamente disponemos de información pública sobre la capacidad contractual, correspondiente a 85 centros, lo que representa menos del 13% de los centros activos en 2025. Dada esta falta de datos de capacidad, optamos por comparar la población de los centros con sus promedios históricos para evaluar las posibles condiciones de hacinamiento. Los resultados revelan que

0: según lo estipulado en el Pacto Internacional de Derechos Civiles y Políticos, y cuando no lo hace, debe explicar lo sucedido. En estos momentos, los Estados Unidos están incumpliendo ambas obligaciones. Esta fue la conclusión de Regan Williams, investigadora en la División de Crisis y Conflictos en Human Rights Watch.
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0: El Observatorio Vera C. Rubin comenzó oficialmente la investigación del espacio-tiempo como legado para la posteridad. LSST, por sus siglas en inglés, un ambicioso proyecto que busca crear el registro más completo del universo. Ubicado en la cima del Cerro Pachón, en la región de Coquimbo, el observatorio fue elegido para instalarse en Chile gracias a la calidad de sus cielos y realizará observaciones continuas durante los próximos 10 años. A través del escaneo permanente del cielo austral, el LSST generará una película cósmica en alta definición que permitirá registrar la evolución del universo a lo largo del tiempo. Cada noche recopilará cerca de 10 terabytes de datos y emitirá millones de alertas sobre caminos detectados en el cielo, conformando al finalizar el proyecto una de las bases de datos astronómicas más extensas jamás creadas. El observatorio cuenta con la cámara digital más grande del mundo, de 3.200 megapíxeles, capaz de capturar una imagen del cielo cada 40 segundos. Gracias a esta tecnología, los científicos podrán estudiar fenómenos como la materia oscura, la energía oscura y otros eventos transitorios del cosmos, poniendo a disposición de la comunidad científica y del público un recurso sin precedentes para la exploración del universo.
1: La hora en Radio Universidad de Antofagasta.
2: Las 18 horas y 31 minutos.
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1: 18:58.
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4: UA inaugura oficina integral de acompañamiento laboral para sus egresados. En línea con el compromiso permanente de la Universidad de Antofagasta para mantener y fortalecer el vínculo con su comunidad, la Dirección de Vinculación con el Medio y Extensión inauguró la oficina integral de acompañamiento laboral, una instancia dirigida a egresados de la Casa de Estudios. La nueva Oficina Integral de Acompañamiento Laboral representa una herramienta concreta para apoyar la inserción laboral, fortalecer competencias profesionales y potenciar habilidades transversales o competencias blandas, fundamentales para desenvolverse con éxito en los distintos ámbitos profesionales. La Oficina Integral de Acompañamiento Laboral ya se encuentra operativa y disponible para recibir a los egresados de la Universidad de Antofagasta que deseen fortalecer su proceso de inserción laboral. A través de sesiones de coaching individual, podrán potenciar su currículum vitae, prepararse para entrevistas de trabajo, optimizar el uso de sus redes sociales para búsqueda de empleo y desarrollar habilidades para el mundo laboral, como liderazgo, comunicación efectiva, trabajo en equipo y gestión personal. Con la puesta en marcha de este nuevo espacio, la Universidad de Antofagasta fortalece su compromiso con el acompañamiento permanente de sus titulados, brindándoles herramientas que potencian su desarrollo profesional. Llevan formación docente a la realidad educativa rural en San Pedro de Atacama. En el marco de la asignatura Integración Curricular de las Tecnologías de Información y la Comunicación, impartida por la académica doctora Carola Herrera Bravo, estudiantes de la carrera de Pedagogía en Lenguaje visitaron el Liceo Bicentenario Agropecuario Licanantay de San Pedro de Atacama. La experiencia permitió a los futuros docentes aproximarse de manera directa a las particularidades de los contextos educativos rurales e interrurales del norte de Chile, fortaleciendo su formación profesional a través de contacto con la realidad escolar. Durante la jornada, los estudiantes universitarios compartieron con alumnos del establecimiento, generando un espacio de diálogo, reflexión e intercambio de experiencias en torno a la vida universitaria, la formación docente y las proyecciones académicas y profesionales que ofrece el ingreso a la educación superior. En la jornada además se presentaron las carreras de pedagogía impartidas por la Universidad de Antofagasta, promoviendo especialmente la carrera de Pedagogía en Lenguaje y Comunicación. La actividad incluyó además la difusión de información.

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0: La hora en Radio Universidad de Antofagasta.
1: Las 19 horas y 27 minutos.
2: Sony Interactive anunció que dejará de producir videojuegos en formato físico para PlayStation a partir de enero de 2028, por lo que los nuevos lanzamientos estarán disponibles únicamente en formato digital. La compañía señaló que esta decisión responde al crecimiento sostenido del consumo digital por sobre los discos tradicionales. La medida no afectará a los juegos ya publicados ni a los títulos que se lancen antes de enero de 2028 en formato físico. Además, las tiendas podrán continuar comercializando videojuegos, aunque mediante códigos o formatos digitales en lugar de discos. Según explicó la empresa, este cambio forma parte de una evolución para adaptarse a las nuevas preferencias de los usuarios, manteniendo el acceso a los juegos tanto a través de la PlayStation Store como de comercios físicos que ofrezcan versiones digitales.
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0: Universidad de Antofagasta le indica la hora.
1: 20:00 en punto.
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